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2: ¿Estás pensando en una nueva pantalla para ver el Mundial? Antes de gastar tu dinero, escucha esta información.
3: Antes, durante y después del Mundial, la Profeco es el árbitro en tus compras. Escucha, Revista del Consumidor.
2: El Laboratorio Nacional de Protección al Consumidor analizó 49 pantallas LED de entre 40 y 65 pulgadas.
3: Todos los modelos analizados son Smart TV y permiten conectarse por Wi-Fi a servicios y plataformas de contenidos audiovisuales en línea.
2: Lo que debes saber.
3: Las pantallas LED no necesitan fluorescencia para iluminarse y gracias a ello tienen algunas ventajas. Consumen menos energía, dan más brillo, colores precisos y reproducen videos de formatos avanzados.
2: Actualmente existen tecnologías como OLED, QLED y Mini LED que buscan mejorar el contraste, el color y profundidad de imagen.
3: Ya es común encontrar resolución 4K UHD e incluso 8K para contenidos con muchísimo detalle.
2: Esto las convierte en la opción ideal para deportes, películas, videojuegos o
3: para gritarle al árbitro en ultra alta definición. ¿Cómo se verificó la calidad de las pantallas?
2: Para revisar la calidad de la imagen se tomaron en cuenta el color, el contraste, la uniformidad de la imagen en toda la pantalla y el nivel del color negro.
3: Entre más se logre un negro profundo, es mejor calidad de imagen.
2: Por el contrario, los modelos que solo alcanzan un gris oscuro perdieron puntos en su calificación.
3: Para evaluar la calidad de audio, el laboratorio implementó una metodología propia que le permitió identificar la fidelidad y la distorsión del sonido.
2: Aunque la mayoría de las pantallas integra bocinas sencillas por su diseño delgado, algunas cuentan con conexiones o salidas de audio digital ideales para conectar barras de sonido o teatros en casa.
3: También se evaluó la información comercial porque esta es indispensable en todos los productos que adquirimos.
2: Casi la mitad de los modelos analizados no cumplieron con todos los elementos para hacer válida la garantía.
3: En 7 pantallas se piden más requisitos de los establecidos para hacerla efectiva.
2: Además, los instructivos de 5 modelos no presentan todos los requisitos de información. De los 49 modelos analizados, la mayoría obtuvo una calificación general de muy buena.
3: Esto significa que ofrecen un desempeño ideal para ver televisión abierta en alta definición, películas y contenido en streaming.
2: Incluso, 3 modelos lograron una calificación global de excelente.
3: Y algo interesante es que hasta los modelos con las calificaciones más bajas ofrecen un desempeño aceptable para contenidos básicos y videos por internet.
2: ¿Cómo andan en su relación precio-calidad?
3: Las pantallas de 40 y 43 pulgadas tienen un rango de precios de menos de 3,000 a más de 6,000. La mayoría de ellas calificaron con MB.
2: Los modelos de 50 pulgadas son buenos y muy buenos en calidad. Andan de 4 a 8,000 pesos.
3: De las pantallas de 55 y 58 pulgadas, la más accesible calificó con MB. Cuesta poco más de 5,000 pesos.
2: Las más caras de este tamaño calificaron con excelencia. Una cuesta alrededor de 18,000 pesos y la otra casi 21,000.
3: De los modelos de 65 pulgadas, el de precio más bajo está en poco más de 8,000 pesos y es muy bueno en calidad.
2: En cambio, otro que obtuvo una calificación menor llega a más de 20,000 pesos.
3: El modelo de 65 pulgadas que logró la excelencia tiene un precio de casi 25,000 pesos.
2: Antes de comprar una pantalla, toma esto en cuenta.
3: Sé honesto, ¿realmente necesitas pagar por atributos adicionales? Porque sí, muchas veces terminamos pagando funciones que nunca usamos.
2: Verifica qué conexiones incluye.
3: Y revisa las apps integradas y servicios de streaming disponibles.
2: Recuerda que algunas plataformas requieren suscripción para funcionar.
3: Tips: solicita que te sellen la garantía. Es indispensable para cualquier reclamo.
2: Fotocopia el recibo de compra. El papel térmico se degrada, se borra y por eso debes contar con una fotocopia o respaldo digital.
3: Analiza si conviene la garantía extendida. Algunas tiendas ofrecen ampliarla.
2: Implica un gasto adicional que, ante una avería, puede incluir la reparación o la sustitución de la pantalla.
3: Para conocer más detalles del estudio de calidad de pantallas LED, así como recomendaciones para instalarla y cuidarla, consulta la Revista del Consumidor en su versión impresa o digital.
1: Hoy, 20 pesos. 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
2: Gobierno de México.
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0: soy.
1: Bienvenidas y bienvenidos a La Hora Nacional. Hoy, 12 de julio, vamos a arrancar la segunda mitad del año con mucha celebración, porque entramos a la recta final del Mundial Social platicando de las estrategias de seguridad y también de organización para esta gran fiesta futbolera.
2: Les vamos a presentar las estampas del Mundial Social con historias de distintos puntos del país y del mundo que muestran cómo viven este encuentro deportivo las y los mexicanos.
1: Además, si están planeando qué hacer los siguientes días, no se pueden perder la chilanguía de esta semana. Trae recomendaciones culturales, artísticas y de entretenimiento para aprovechar todo lo que se puede hacer en la capital y más allá.
2: También visitamos el Museo Textil de los Pueblos Indígenas y Afroamericanos con exposiciones que muestran las expresiones culturales de comunidades indígenas.
1: Conoceremos la historia de las mujeres tejedoras de San Felipe del Progreso en el Estado de México. Vamos a platicar de su trabajo artesanal y la importancia de los textiles como parte fundamental de la comunidad.
2: También tenemos una cápsula dedicada al Día Mundial del Rock, con un recorrido por la historia de este género que transformó la música y rompió paradigmas en todo el mundo.
1: Más adelante, Los Ángeles Verdes nos van a dar recomendaciones para viajar seguro por carretera en estas vacaciones de verano. Traen consejos prácticos para las y los automovilistas.
2: Y tendremos los flashazos del bienestar con información breve y útil sobre programas y servicios que apoyan a las familias en el país.
1: Cerramos esta primera media hora con la música de Kushmik, proyecto de la Ciudad de México que fusiona el reggae con sonidos latinos. Esto en el marco de la conmemoración del Día del Reggae el pasado 1 de julio. A una semana de que termine el Mundial Social, está bueno hacer un recuento, porque México volvió a colocarse como un gran anfitrión, no solo por la organización deportiva, sino por el ambiente que se vivió en calles, plazas, estadios y ciudades del país.
2: Desde la planeación se trabajó de manera coordinada entre autoridades federales, estatales y locales para garantizar las condiciones de movilidad y orden en todas las sedes, lo que permitió que fuera un evento con alta participación ciudadana.
1: Y algo que ha marcado la diferencia es la activación de espacios públicos. En Paseo de la Reforma se instalaron pantallas gigantes y zonas de convivencia, pero también hubo fanfest en alcaldías de la capital y en Monterrey y Guadalajara, acercando los partidos a miles de personas.
2: Además, se rehabilitaron canchas en distintas comunidades, lo que dejó un impacto más allá del torneo al fortalecer la infraestructura deportiva local y abrir espacios para niñas, niños y jóvenes.
1: También se implementaron dinámicas de participación, como la entrega de boletos y reconocimientos a las jóvenes destacadas en las cascaritas, con lo que el gobierno de México promovió el talento y la cultura del deporte.
2: Este Mundial Social deja la imagen de un país que no solo organiza, sino que integra, celebra y comparte el deporte desde lo comunitario. La fiesta del fútbol nos está dejando con muchas, muchas emociones. Goles que pusieron al público de pie, sonrisas, lágrimas de despedida, festejos intensísimos y un esfuerzo constante dentro de la cancha.
1: Es una edición memorable porque se hizo por primera vez en 3 sedes, lo que permitió una participación más amplia en distintos puntos del país.
2: Vamos a ver cómo se vive la recta final del Mundial. Nuestro compañero Orlando Abad nos presenta las estampas del Mundial.
3: Hay momentos que duran apenas unos segundos, pero que se quedan para siempre. Las estampas del Mundial son justamente eso, pequeñas fotografías, postales de colección que guardamos en la memoria y que nos recuerdan que una fiesta deportiva también se construye con historias, emociones y encuentros entre personas. Este Mundial Social nos ha regalado imágenes que van mucho más allá de un estadio, nos ha dejado escenas que hablan de identidad, de inclusión y de alegría de compartir una misma pasión. Una de esas postales fue ver a la presidenta de México, Claudia Sheinbaum, celebrar con entusiasmo los goles de la selección mexicana, acompañada de familias y aficionados, viviendo la emoción como millones de mexicanas y mexicanos. Una imagen que mostró cómo el fútbol puede reunirnos en una misma celebración. Quedará en la memoria el partido entre México y Ecuador, que pudo escucharse en Nahuatl. Gracias a aficionados que narraron en esta lengua originaria durante su transmisión en el Fan Fest del Campo Marte, acercando el fútbol a nuevas generaciones y reconociendo que la diversidad cultural también forma parte de nuestra manera de vivir este mundial. Otra estampa inolvidable llegó después de la eliminación de México. El gesto del jugador inglés Jude Bellingham con el joven mexicano Gilberto Mora, un abrazo, unas palabras y un intercambio de playeras que recordaron que más allá de la competencia, el deporte también representa respeto y admiración. Otras imágenes que no necesitan palabras son los rostros de millones de mexicanas y mexicanos en las calles festejando, plazas llenas de familias siguiendo cada partido, los abrazos entre desconocidos después de un gol, los rostros de niñas y niños que vivieron por primera vez la emoción de una fiesta del mundial en casa. Porque el fútbol también se juega en las calles, en las comunidades y en el corazón de quienes lo hacen suyo. Estas estampas son recuerdos pequeños en apariencia, pero enormes en significado. México celebró, compartió y convirtió el fútbol en una fiesta de identidad y unión.

0: La Ciudad de México tiene una de las ofertas culturales más grandes del continente. Hay más de 170 museos, 150 teatros activos y programación continua todo el año. A esto se suman zonas como el Centro Histórico, Chapultepec, Coyoacán, que funcionan todas como corredores culturales con actividades permanentes.
1: Hay una intensa actividad turística y artística que no se detiene. Festivales, exposiciones, rutas gastronómicas y espacios públicos que son puntos de convivencia. Vamos con la información que nos prepararon Orlando Abad y Germán Gastelum en La Chilanguía.
2: Bienvenidas y bienvenidos a una chilanguía más.
3: La ciudad invita a recorrerla sin prisa. Espacios como Coyoacán, la Roma y el Centro Histórico concentran mercados, cafeterías, museos y vida cultural constante, donde cada calle ofrece esa magia capitalina.
4: Y si buscas una experiencia profundamente mexicana,
5: lucharán dos de tres caídas sin límite de tiempo.
4: La lucha libre en la Arena México sigue siendo uno de los espectáculos más representativos. Máscaras, tradiciones, narrativa deportiva y cultura popular en un mismo escenario.
3: Y dentro de la oferta teatral infantil, el domingo se consolida como un día clave en el Teatro Telón de Asfalto.
2: ¿Por qué?
3: Dos estrenos, mi Germán. Destacan dos estrenos en su genial programación.
4: Bueno, el primero es Benito, una aventura musical que se presenta todos los domingos a las 14 horas, con una historia centrada en la autoestima, el bullying y la importancia de creer en uno mismo.
3: No caigan en el síndrome del impostor, crean en ustedes mismos. El segundo es El Dragoncito, que no sabía rugir. Un musical didáctico que se presenta los domingos a mediodía, a las 12 horas, donde un pequeño dragón busca descubrir su voz y su identidad.
4: Bueno, es de saber que ahí hago un personaje para que vayan a verlo.
3: Sí. Ambas propuestas convierten el teatro en una herramienta de formación emocional.
4: Así, entre recorridos urbanos, museos, lucha libre y teatro infantil, bueno, la Ciudad de México confirma su diversidad cultural como una experiencia que se vive todos los días.
3: La invitación es clara: salir a caminar la ciudad y dejarse llevar por sus múltiples formas de expresión.
4: Tal vez te puedo ser la hurracarrana.
3: A ver si es cierto. Cierto.
0: Y hablando de oferta cultural, en el Centro Histórico de la Ciudad de México abrió el Museo Textil de los Pueblos Indígenas y Afromexicanos, un espacio que pone en primer plano una parte fundamental del patrimonio cultural del país.
6: Este museo no solo exhibe piezas, documenta procesos, técnicas y saberes comunitarios que han sobrevivido a lo largo del tiempo y reconoce a las personas que tejen identidad, memoria y economía en muchas regiones del país. Vamos a ver y escuchar una cápsula sobre este museo.
7: En el corazón del Centro Histórico de la Ciudad de México, frente al Templo Mayor, abrió sus puertas el Museo Textil de los Pueblos Indígenas y Afromexicanos, un espacio dedicado a reconocer la diversidad y riqueza cultural que habita en los textiles de México. Ubicado en el histórico Palacio del Marqués del Apartado, construido entre finales del siglo XVIII y principios del XIX por el arquitecto Manuel Tolsá, el museo reúne distintas capas de la historia de la ciudad. Además de su valor arquitectónico, conserva vestigios arqueológicos hallados durante su restauración, entre ellos esculturas y restos de una antigua escalinata mexica que pueden apreciarse a través de su ventana arqueológica. Los textiles forman parte de la vida cotidiana, ceremonial y comunitaria de numerosos pueblos indígenas y afromexicanos. En ellos se preservan conocimientos, técnicas, materiales y símbolos que han sido transmitidos de generación en generación. A través de una colección integrada por obras de maestras y maestros artesanos de distintas regiones del país, el MUT invita a conocer la profundidad histórica, técnica y cultural de estas expresiones, así como los procesos de tejido, bordado, hilado y teñido que continúan vigentes en las comunidades. La experiencia incluye una sala interactiva donde podrás explorar técnicas textiles, fibras, tintes y territorios, además de conocer el nombre de diversas prendas en sus lenguas originarias. También cuenta con un área lúdica que acerca a niñas, niños y familias al universo textil mediante el juego, la creatividad y la exploración. Puedes realizar tu recorrido con visita guiada o mediante una audioguía disponible en español, inglés y náhuatl. Ven a descubrir las historias, los saberes y las culturas que viven en cada textil. Te esperamos en el Museo Textil de los Pueblos Indígenas y Afromexicanos.
0: En San Felipe del Progreso, en el Estado de México, el trabajo de las mujeres tejedoras es una expresión de su cultura. Cada pieza textil refleja historia, territorio y conocimiento heredado.
6: Es una actividad que no solo tiene valor económico, sino también social y simbólico. En muchos casos, el tejido se convierte en una forma de organización comunitaria y de transmisión de identidad entre generaciones. Vamos a conocer más sobre su trabajo en la siguiente cápsula.
8: En cada puntada hay historia, en cada hebra memoria. El telar no solo entrelaza hilos, sostiene una identidad que se niega a desaparecer. En comunidades de San Felipe del Progreso en el Estado de México, mujeres artesanas mantienen viva una tradición que se porta con orgullo y que más allá de la estética representa raíces profundas.
9: Aprendí el orgullo de aportar el traje como recuerdo de ellos. Siempre es el mismo traje y pues no cambia. No es como la ropa de otros que cambian de moda, pero esto no cambia en nada porque sigue igual.
10: Pues yo de los que hago de esto, compro el hilo o preparo la lana y se lava, se pinta. De lavarlo cuesta mucho. Se pone la pintura y se hila. Se prepara todo el material, se urde la varilla así y ya después se pone a tejer uno.
8: El telar se convierte entonces en un lienzo donde la imaginación cobra vida. Cada diseño es único, cada figura tiene un significado y cada pieza cuenta una historia distinta.
10: Le dibujo a ese, le pongo conejos, pájaros, colibrín. Ahí le puedo meter varios dibujos.
11: Actualmente ya estamos usando ahorita las jóvenes que ahorita estamos viviendo en esta actualidad y al mismo tiempo ahorita los alumnos que van a la escuela lo ocupan también un día a la semana que lo llevan como parte del uniforme y a los niños llevan el pantalón de manta y la camisa de manta junto con el bordado que lleva como se identifica como ropa mazahua de aquí de San Felipe del Progreso.
8: Así, entre telares y colores, estas mujeres no solo crean ropa, resguardan una herencia. Sus manos tejen identidad, dignidad y resistencia, y en cada prenda llevan consigo un mensaje claro. Mientras haya quien la porte con orgullo, la tradición mazahua seguirá viva.
6: El Día Mundial del Rock se celebra cada 13 de julio. Esta fecha reconoce la influencia de un género que transformó la música y la cultura contemporánea, rompiendo esquemas con referentes globales como los Beatles y los Rolling Stones. Estas bandas tuvieron un impacto que definió nuevas formas de identidad y de expresión.
0: En México, el rock también se consolidó en una escena muy diversa y con mucho peso cultural, con bandas como Caifanes, Fobia, La Maldita Vecindad y Los Hijos del Quinto Patio, El Haragán y Lead and Roll, que ampliaron el lenguaje del género desde lo urbano, lo alternativo y lo social. Vamos a ver y escuchar un reportaje sobre el tema.
12: El rock no es solo un género musical, es una forma de mirar el mundo, una expresión que ha acompañado a generaciones enteras para cuestionar, celebrar, resistir, enamorarse y encontrar identidad. Cada 13 de julio se conmemora el Día Mundial del Rock. Una fecha inspirada en el concierto Live Aid, realizado en 1985 para recaudar fondos contra la hambruna en Etiopía. Aquella transmisión reunió a millones de personas y confirmó que la música puede convertirse en una poderosa herramienta de solidaridad. En México, el camino del rock ha enfrentado censura, cambios culturales, transformaciones tecnológicas y una industria que constantemente se reinventa. Sin embargo, ha logrado permanecer vivo porque nunca ha dejado de conectar con las personas. Quienes han dedicado su vida a este género saben que el verdadero motor del rock no está en la fama, sino en la pasión por la música. Es el caso de Cha, músico, bajista y fundador de Fobia, Gran Sur, y creador del concepto Moderato.
13: Yo empecé a tocar
6: porque antes que nada soy fanático, soy fan, como dicen ahora, ¿no? Desde muy chiquito escuchaba discos de rock por influencia de mis tíos, de mis papás. Es padre que como que todos escuchaban algún tipo de rock o de música diferente, entonces como que eso me formó. Me encanta la música, me encanta la historia detrás de la música, las biografías, dónde grabaron, qué hicieron, cómo lo hicieron. Entonces como que eso me motivó mucho a tocar y tuve la suerte de encontrar gente súper talentosa cuando empecé a tocar, que son mis compañeros de Fobia, con los que llevamos ya varios años haciendo música. Y lo emocionante de todo esto, además de hacer la música, es que la gente cante nuestras canciones. El último show que hicimos, al menos en la Ciudad de México, Guadalajara y Monterrey, fueron muy emocionantes, que había diferentes generaciones cantando nuestras canciones. Y son canciones que las primeras las hicimos cuando teníamos 18 o 20 años. Creo que eso es lo padre del rock, que es algo que te puede acompañar toda la vida.
12: Esa capacidad de trascender el tiempo es una de las grandes fortalezas del rock. Hay canciones que pasan de padres a hijos y de hijos a nietos, que conservan el mismo poder de emocionar décadas después de haber sido escritos. Pero mantenerse vigente durante tantos años también implica resistir, como menciona Luis Álvarez de El Aragán y Compañía.
13: Es un trabajo de aguante, sobreponerte a todas las crisis, todas las pérdidas que pueden haber. Sí. Es como una familia, sí. Una banda es como una familia. Y mantenerlos unidos a estos niños, pues es algo difícil, pero seguimos después de 35 años. Es tiempo de cambiar, darle un giro a mi
12: personalidad. La historia del rock también ha cambiado junto con la tecnología. Cambiaron las herramientas y las formas de producir, pero la necesidad de crear permanece intacta, como dice Cha.
6: Antes, te digo, no había como estas facilidades y ahora puedes tener programas de computadora que te ayudan a hacer todo esto, ¿no? Y esto implica que haya mucha música muy distinta y cosas muy nuevas. Pero a fin de cuentas, está estas ganas de decir algo. Entonces, va cambiando, va evolucionando y el rock en particular ya no es esta fuerza comercial que había en algún momento, esta fuerza cultural tan fuerte que fue en algún momento en los años 60, por ejemplo, en los 70, incluso todavía en los 90. Creo que ahorita ya ha cambiado. Lo llevan matando desde hace años, ya sabes, todo el mundo dice que el rock ya se murió y que ya se murió. Y sí, tal vez ya no sea tan presente como antes en los festivales. Por ejemplo, los grupos que son los headliners, que les llaman, pues son grupos que tienen 30 o 40 años. No hay grupos nuevos headlineando. Son muy pocos y muy raros y no logran tener estos públicos masivos como en su momento lo tuvieron. Pero se están haciendo cosas muy interesantes y vuelve a ser música de nicho. Yo lo comparo mucho con el jazz, que el jazz ha estado ahí siempre y los grupos nacionales e internacionales están haciendo cosas súper interesantes y yo creo que en algunos años va a haber un resurgimiento del rock con todas estas bandas y con toda la gente que está haciendo música ahora.
12: El rock sigue encontrando nuevos públicos. Ya no pertenece únicamente a quienes crecieron con él. Ahora también emociona a niños, niñas y jóvenes que descubren estas canciones por primera vez. Como nos comparte Toño Lira de Lira and Roll.
14: Muchísimos chavos de 16, wow, 17 años. Sí.
15: Sí, chavitos, digo que realmente en estos conciertos donde vamos, que son las ferias de ahí de los estados, pues bueno, va todo tipo de gente, va la familia, la abuelita, la tía, los niños, y es bien padre ver que se acerquen y escuchen ese tipo de música. Obviamente las rolas, como repito, pues son de amor, de desamor, realmente no es para agredir a nadie, la pasamos de maravilla y qué chido que se vayan sumando estas nuevas generaciones y que este rock and roll continúe, ¿no?
12: Quizá por eso el rock sigue resistiendo al paso del tiempo, porque nunca ha dependido únicamente de las listas de popularidad o de la moda. Mientras exista alguien dispuesto a contar su historia con una guitarra entre las manos y alguien más dispuesto a hacer la suya, el rock seguirá encontrando nuevas voces para mantenerse vivo.

0: En las vacaciones de verano hay mucha más gente en las carreteras, por lo que la prevención es muy importante.
1: También es muy importante planear la ruta con anticipación y verificar las condiciones del camino. Y para platicarnos más del tema, nos acompaña la maestra Sandra Díaz, directora general de Los Ángeles Verdes. Maestra, bienvenida a La Oración.
2: Muchas gracias por la invitación. Siempre contenta de poder compartir las experiencias, sobre todo para que la gente transite segura.
0: En esta temporada de verano me imagino que la chamba para ustedes aumenta muchísimo.
2: Comentarles justo que para nosotros tenemos tres temporadas principales, que son las vacaciones, que es temporada de verano. Hicimos un banderazo el lunes 29 de junio, en donde pues se da esta apertura, este nuevo inicio de temporada de verano, y siempre invitar a todas las recomendaciones para que la gente que viaje a través de nuestro país lo haga de manera segura.
1: ¿Cuáles serán las principales recomendaciones?
2: Para empezar, ahorita estamos en temporada de lluvias, es súper importante contar con nuestra kit de refacciones en el coche. Siempre antes de salir, verificar también que contemos con una llanta de refacción. En la temporada de lluvias, verificar que nuestras llantas estén en buen estado. Eso nos puede salvar de accidentes o de cualquier contingencia que nos encontremos en el camino. Contar con planeada la ruta, para eso también ponemos a disposición el 078, en donde Los Ángeles Verdes te pueden ayudar a planear tu ruta de manera segura. Si vas a la playa, si vas a algún destino a visitar a la familia, bueno, que sepas el estatus carretero también al momento, porque pues sabemos que a veces las carreteras están cerradas. Ya lo decía yo, en temporada de lluvia también los derrumbes, los deslaves y las carreteras se cierran. Entonces es importante contar con toda esta información antes de salir. Ya que sales, siempre Los Ángeles Verdes apostamos por la prevención, para que sepan cuáles son los límites de velocidad, hay que respetarlos, manejar sin consumir bebidas alcohólicas, portar el cinturón de seguridad, serían las principales recomendaciones.
1: Descansados
2: que
1: también.
2: Descansados, invitamos a la gente, sobre todo cuando hacen viajes de vacaciones con la familia, que viajen en horario de día, es mucho más fácil la visibilidad, verificar las luces, los líquidos de los vehículos, ahorita como ya lo decían, las lluvias, los limpiaparabrisas, que estén funcionando.
1: Los cables para pasar corriente de coche.
2: Esto viene en el kit de los que vienen los vehículos, son los cables, como ya lo mencionábamos.
1: Checar que el extintor esté todavía funcionando.
2: Que no esté caduco, exactamente. Los birlos de seguridad, nos hemos topado con que se vuela la llanta y cuando quieren hacer el cambio de llanta, no se puede porque no está el birlo de seguridad y ya no se puede cambiar.
1: Claro.
0: Maestra, si en esta temporada nos toca la mala suerte de que hay un aguacero en la carretera o niebla muy intensa, por ejemplo, que también en esta temporada es muy común, ¿qué tenemos que hacer para manejar con más seguridad?
2: Principalmente decimos que cuando está lloviendo, cuando está un tema de una neblina, se tiene que bajar la velocidad. Si el límite permitido son 100 kilómetros, bajarlo 20 más, o sea, 80, porque eso nos va a dar mucha más momento de respuesta, ¿no? La distancia que tenemos hacia un coche hay que guardarla el doble, porque bueno, esto en tiempo de respuesta es mucho más seguro para la gente que va conduciendo. Invitamos también a todos a que revisen lo de las llantas, eso es súper importante. Hay una prueba muy sencilla que es, la puede hacer todos en casa, que es la de la moneda de, ya sea de 10 o de 5 pesos.
1: Esa, a ver.
2: Se las voy a explicar, es muy sencillo. En la llanta ya ven que tienen estas figuras, estas ranuras. Los que no conocen exactamente el desgaste de sus llantas, bueno, pueden insertar la moneda en las ranuras. Si la moneda toca el segundo color, que es el círculo del medio, es que está en buen estado todavía, no tiene tanto desgaste. Y si ya está tocando el primer color, ahí es donde podríamos decir que ya es necesario el cambio de llanta.
1: Redes sociales, páginas de internet,
2: claro,
1: todo esto que es bien importante.
2: Claro, tenemos tres maneras de contactar a Los Ángeles Verdes. 078, estamos de 8 de la mañana a 8 de la noche. Tenemos la aplicación web, que está también en las dos tiendas, tanto en Android como en iOS. Y tenemos la manera que los encontramos en carretera. Estamos en 233 rutas a lo largo de este país. Entonces, bueno, si los encuentran Los Ángeles Verdes, como ya lo decíamos, orillarse, el cofre levantado es una señal, pues, de que se necesita auxilio mecánico.
0: Muchísimas gracias, maestra, por acompañarnos una vez más y por todas estas recomendaciones.
2: Sí, muchas gracias a ustedes. Invitar a que salgan y conozcan nuestro país, que es hermoso.
1: Hermosísimo. Y viajar por carretera es increíble.
2: Así es.
1: Muchísimas gracias. Y gracias a todos ustedes. No se vayan.

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2: En la evolución del reggae contemporáneo en México han surgido proyectos que recuperan la raíz del género al mismo tiempo que lo reinterpretan con sonidos actuales y producción moderna. Kushmik es parte de una generación que entiende el reggae como un espacio vivo de exploración musical.
3: Kushmik, bienvenidos a la Hora Nacional. Qué gusto tenemos por acá.
4: ¡Yes! Ay,
5: muchas gracias por invitarnos.

0: Cerramos esta primera media hora en el marco del Día del Rock, recordando que la música también es una forma de encuentro y de conciencia colectiva. El rock, con su historia de rebeldía, pero también de reflexión, nos recuerda la importancia de la paz, el respeto y la cultura para la convivencia.
1: Vamos a una pausa y nos despedimos de algunos de ustedes. Pero antes le queremos mandar saludos a Ana Laura Martínez, Jorge Iván Pérez, María Fernanda López, Carlos Alberto Ruiz, Daniela Sánchez y José Manuel Hernández en la Ciudad de México.
0: También saludamos a Valeria Torres, a Andrés Moreno en Zacatecas, Fernanda Aguilar, Miguel Ángel Cruz, Mariana Salas, Diego Hernández, Andrea Vargas, Jesús Ramírez, Paulina Ortega y Sebastián Navarro.
1: También para Gerardo Domínguez, Verónica Muñoz Centeno, Gemes Electrificaciones en Toluca, Iván Juárez y Cecilia Godínez, Alicia BFG, José Luis Hernández Álvarez, María Isabel Gutiérrez Laguna y Blanca Estela Pérez Montaño en Puebla.
0: Muchas gracias por acompañarnos todos los domingos. 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Y también nos pueden contactar en el siguiente número. Apúntenlo. 55-3483-4239 o mandarnos un correo a lahoranacional@segov.gov.mx. No se vayan, ahorita regresamos con más información, salud, cultura y música.
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0: regresamos con la segunda mitad de la Hora Nacional. En los próximos minutos les vamos a platicar de la rehabilitación cardíaca, un proceso esencial para la recuperación de las personas que han tenido problemas del corazón.
1: Celebramos el Día del Abogado reconociendo su trabajo, la importancia de esta profesión y su papel en la justicia.
0: Vamos a platicar sobre las consultorías jurídicas gratuitas, un servicio que lleva orientación legal y notarial a la ciudadanía. Conoceremos por qué estos espacios son tan importantes y qué tipo de trámites y asesorías ofrecen.
1: Platicaremos con el grupo Kushmik sobre su propuesta musical que fusiona reggae con jazz y con otros géneros musicales latinos por ahí.
0: Y además, conoceremos la obra de teatro Suficiente, que hace una reflexión sobre un futuro distópico de la juventud en México. No se vayan porque saben que se va a poner muy bueno.
1: La rehabilitación cardíaca combina ejercicio, educación y apoyo en un esquema que está diseñado para pacientes que tuvieron un infarto o una cirugía del corazón, y la verdad es que les ayuda mucho a recuperar su salud.
0: Es muy importante que la gente sepa que existe esta rehabilitación. No solo mejora la salud física, sino que le da a los pacientes herramientas para retomar su vida. Para conocer más del tema, vamos a la entrevista que hicimos Rosalba Aguirre y un servidor.
2: Familia de la Hora Nacional, las enfermedades cardiovasculares son las principales causas de visita al doctor, y más aún cuando ya se ha pasado por alguna cirugía o algún infarto. La rehabilitación cardíaca es fundamental.
0: Y hoy, una vez más, nos acompaña aquí en la Hora Nacional el doctor Jorge Lara, especialista en cardiología y rehabilitación cardiovascular. Doctor, bienvenido una vez más aquí a la casa, a la Hora Nacional.
3: Muchas gracias.
0: Cuéntenos, ¿qué es exactamente la rehabilitación cardíaca y cuál es su objetivo principal?
3: La rehabilitación cardíaca es un programa interdisciplinario en el que, a través de distintas intervenciones, básicamente entrenamiento, nutrición, atención psicoemocional y control de factores de riesgo, pretendemos fortalecer corazón, mejorar su circulación y restaurar la salud que el enfermo perdió por la enfermedad cardíaca. Sí. Digamos que es el objetivo, pero sí es bien importante entender que su acción es multimodal y es interdisciplinaria.
2: ¿Cuáles son los factores que predominan en este tipo de rehabilitación? ¿Qué es lo que tenemos que considerar?
3: Básicamente tomamos todo en cuenta, porque aunque el eje central podemos decir que es el ejercicio físico, que es de dos tipos, se les da resistencia aeróbica y se les da entrenamiento de fortalecimiento muscular, control de peso, el tabaco, la reducción del estrés y la ansiedad, la mejor alimentación, en fin, realmente es todo un equipo según las necesidades de cada paciente para que pueda controlar todo lo que tiene que ver con su optimización. Programas de rehabilitación cardíaca y prevención secundaria, de hecho, no solamente porque podemos atender antes de que se presente la enfermedad, claro, y entonces haciendo prevención secundaria a través de esta serie de programas, podemos ayudar al enfermo a que no repita el evento cardiovascular.
2: Y qué importante también para ayudar en esta rehabilitación es la familia, ¿no? Y el entorno, sí, del paciente.
3: Sí, es crucial en el entendimiento de la enfermedad y en el apoyo al enfermo. Hay que decir que en realidad la rehabilitación cardíaca tiene como objetivo empoderar al paciente, utilizamos mucho esta palabra en rehabicardio, para que él se haga cargo de su enfermedad, entienda qué lo llevó a ese estado y qué tiene que hacer para recuperarse. Pero siempre cuando hay una familia, un grupo primero de apoyo más sólido que ayuda a darle estructura al paciente, los resultados suelen ser mejores. Hay una estadística que es muy alarmante, porque 2/3 partes de los pacientes que tuvieron, por ejemplo, un infarto, hablando solo del infarto, tienen depresión. Es una estadística fuerte. Y de esos, quienes tienen depresión tienen más probabilidad de morir asociado a la depresión que aquellos que no lo están. Entonces, la atención psicoemocional, de entender los móviles del paciente y su condición para atacar el tema depresivo, es importante. Porque si no, de otra manera, dejamos al paciente a la deriva en el riesgo asociado a que la esfera psicoemocional no está restaurada, y eso le puede traer complicaciones a largo plazo. O abandonarse, se dejan, y al dejarse ya no atienden su salud, ya no ven de la misma manera la vida. Es, y entonces se nos va, sí, se nos va a pique el paciente.
2: El estar bien emocionalmente implica que también como que le pongan más ganas y más entusiasmo a la rehabilitación física, ¿no?
3: Justo. Y creo que aquí vale la pena hacer entender al auditorio que después de un evento cardíaco, de un diagnóstico, hay algo más. La rehabilitación cardíaca es una puerta que llama, es alguien que llama a la puerta diciéndote qué sigue después del infarto, qué sigue después de la cirugía de corazón, qué sigue después del evento cardíaco. Aquí no se acaba. Realmente hay un gran margen de recuperación que tenemos delante si lo sabemos encauzar a través de esta intervención llamada rehabilitación cardíaca.
0: Así es.
2: Doctor, sus redes sociales, ¿dónde podemos obtener más información al respecto?
3: Bueno, pueden escribir al correo electrónico cardiofit.mex@gmail.com. @jorgelaracardio@gmail.com o en Instagram estamos como @jorgelaracardio por si quieren también tener ahí alguna aproximación.
0: El corazón emocional y el corazón físico, ¿no, doctor?
3: Es correcto.
0: Muy importante las dos. Doctor Jorge Lara, una vez más le agradecemos muchísimo que nos haya venido a visitar aquí a la Hora Nacional.
3: Al contrario, muchas gracias por la invitación como siempre.
2: Qué muchas gusto. Gracias, doctor.
0: Y gracias a ustedes, por favor, no se vayan.
4: Cuidadito, cuidadito, cuidadito.
1: En México, el ejercicio del derecho es una parte esencial del funcionamiento institucional del país. Hoy, 12 de julio, en el Día del Abogado, vamos a reconocer a las personas que contribuyen precisamente a la interpretación y aplicación de las leyes. En el país se calcula que hay alrededor de 250 mil profesionales del derecho, con presencia tanto en ámbitos públicos como en privados y académicos.
0: Y más allá de las cifras, esta profesión tiene un impacto directo en la vida social porque garantiza el acceso a la justicia y el equilibrio entre derechos y obligaciones.
5: Cada 8 de julio, México conmemora el Día de la y el Abogado, una fecha para reconocer a quienes dedican su vida a la defensa de la justicia, los derechos y el cumplimiento de las leyes. Su trabajo está presente en prácticamente todos los ámbitos de la sociedad, desde los tribunales y la defensa de los derechos humanos, hasta la asesoría en empresas, instituciones públicas, comunidades y personas que buscan resolver conflictos. En nuestro país, de acuerdo a las cifras del Instituto Nacional de Estadística y Geografía, existen más de 400.000 personas ocupadas en áreas relacionadas con el derecho, una profesión que abarca distintas ramas como el derecho penal, civil, familiar, laboral, administrativo, constitucional y la defensa de los derechos humanos. Detrás de cada expediente, de cada juicio y de cada resolución, hay historias de personas que buscan justicia y especialistas que trabajan para garantizar que sus derechos sean respetados. Para la abogada Gladys Pérez Martínez, ejercer esta profesión representa una responsabilidad y una vocación de servicio.
6: Ser abogada para mí significa una entrega total, ayudar a las personas, buscar los principios de igualdad, de justicia, de equidad. Significa proteger a los que menos pueden, a los que requieren de un profesional para hacer valer sus derechos.
5: El camino de las mujeres en la abogacía también ha significado abrir espacios y romper barreras.
6: Más que dividir es combinar. Combinar porque cada una de las, tanto la profesión como la familia, requieren sus propios espacios, sus propios tiempos. Y a veces el ser abogada también requiere de tiempo, de dedicación, de esfuerzos y tiempo prolongado. Pero combinándolas, estas dos profesiones, porque finalmente tener la familia también es una profesión y las dos profesiones se pueden combinar perfectamente.
5: Para Ricardo Peralta, maestro en Derecho Constitucional y Administrativo y profesor de Derecho Penal en la Facultad de Derecho de la UNAM, convertirse en abogado fue una decisión marcada por la vocación.
7: Servir es mi vida. Nunca me voy a limitar para ayudar a los demás. El ejercicio de los derechos, la defensa de los derechos, conocer las distintas realidades de mi país, la oportunidad de conocer prácticamente todo el territorio nacional, de poder cambiar los destinos de personas, es invaluable y tiene una altísima responsabilidad humana. Esa parte es importantísima en la vocación y la profesión que uno elija.
5: Porque la abogacía no solo se trata de leyes, sino de personas, de historias y de la búsqueda permanente de justicia.
7: Para mí, no solamente es una responsabilidad enorme cambiar sus destinos, sino es invaluable y de alta responsabilidad humana. La transparencia, la integridad, la confianza que le transmites a las personas o las empresas que te consultan en un asunto legal, y por supuesto tiene que ver con la construcción de tu persona, del prestigio de la profesión, sobre todo cuando ese trabajo suma al Estado de Derecho.
5: Las y los abogados son un pilar del Estado de Derecho, un compromiso con la justicia y con un México más equitativo.
1: Las consultorías jurídicas gratuitas son un servicio que acerca la orientación legal y notarial a la ciudadanía.
0: En estos espacios se dan asesorías para realizar trámites y ayudan a resolver dudas sobre patrimonio, testamentos, escrituras y otros asuntos legales en jornadas que se hacen en distintas alcaldías. Y seguimos aquí en La Hora Nacional y ahora nos acompaña el notario Alfonso Cermeño Infante. Y justamente el notario Cermeño nos va a hablar cómo podemos hablar con nuestros notarios y qué se puede hacer para que no nos cueste o no nos cueste tanto.
8: Claro, ¿cómo están? En este gran programa en el que participa el notariado. Gracias, Cha, gracias, Leo. Les agradezco mucho la invitación. ¿Cómo participar y cómo acudir a una asesoría jurídica gratuita, que es la que hace el notario? El notario participa con asesorías jurídicas en toda la República, dependiendo de cada colegio. El Colegio de Notarios de la Ciudad de México tiene organizadas en la sede del colegio y en todas las alcaldías. Normalmente en el colegio son martes, miércoles y jueves, mediante cita, acuden las personas y pueden presentarse. En las alcaldías estamos llevando a cabo jornadas notariales. Por ejemplo, la semana pasada fue la jornada en Tlalpan, hace unos días fue en Azcapotzalco, también ya tuvimos en Iztapalapa. Hemos tenido en diferentes alcaldías la asesoría jurídica gratuita. Ahí lo que es importante es que la ciudadanía se entere de qué día tienen esas asesorías para que se acerquen y se les dará la asesoría jurídica. Nosotros tenemos esta asesoría jurídica con el colegio y para toda la sociedad. Sin embargo, hay asesoría que se hace, como son en las alcaldías, combinadas con el gobierno de la ciudad. Por ejemplo, en el Zócalo atendemos a más de 60 gentes en un solo día. En las alcaldías, más de 100, depende de cuánta gente va. En el Colegio Notarios, alrededor de unas 30, más o menos son la gente, porque es mediante cita y todo. Y en las otras que tenemos en sede permanente, en las alcaldías se atienden hasta 10 más o menos. Esta asesoría no le cuesta nada absolutamente a la ciudadanía. Ellos acuden, nos exponen su problemática y el notario les da una asesoría. No es por cualquier persona. O sea, vamos los notarios a atender a la gente y le damos la información. Nos preguntan muchísimo sobre sus escrituras. Sobre todo, lo que más tenemos son los problemas sucesorios. En la Ciudad de México tenemos la jornada notarial. La jornada notarial, que además ya está en ley y te permite, jornada notarial, poder obtener un subsidio dependiendo del valor catastral de tu inmueble en una venta. Y en el programa sucesorio también te permite el subsidio hasta un 80-90%. Entonces, eso ayuda muchísimo a que la gente que tramita la sucesión pueda después adjudicar los bienes y transmitir a lo mejor por donación. Estas jornadas notariales ya tenemos en esta forma gratuita. 48 años estamos cumpliendo exactamente ahorita de estar dando este servicio en la Ciudad de México. Entonces, estas ayudas que hace el gobierno en compañía del notariado ha podido hacer que podamos ayudar a la gente y que la gente pueda tener regularizada su propiedad.
1: Ahora, ¿cómo podemos, como ciudadanos, tener información, más allá de lo que usted nos está diciendo, de cuándo nos toca nuestra jornada notarial con asesoría gratuita para poder lanzarnos a nuestra alcaldía o, en el caso de estar en otro estado de la República, a la oficina del Colegio de Notarios de nuestra entidad?
8: Exacto. El Colegio de Notarios de la Ciudad de México, pues buscando Colegio Notarios, or.mx, en Twitter, en Facebook, en todos los se encuentra el nombre de Colegio Notarios, en X, en fin. Ahí se puede obtener inmediatamente la información de dónde exactamente se van a llevar a cabo las alcaldías, en qué alcaldías, qué fechas. Esa información se les da y así ya la gente se puede acercar ese día a su alcaldía. Ahora, a nivel nacional, cada colegio debe tener programado qué fecha o qué lugares. El Estado de México también tiene muy, muy similar, todo igual que nosotros. La asesoría jurídica gratuita, la que pueden acudir al Colegio de Notarios, en fin, todo eso lo hacen muy similar.
1: Entonces, buscar igual en internet Colegio de Notarios y tu entidad.
8: Exactamente. Y con eso pueden ver costo de escritura más económica, subsidios en la escrituración, testamento también a bajos costos, y otros programas, por ejemplo, la voluntad anticipada. Todo lo que se puede hacer, y sobre todo para la gente de escasos recursos, automáticamente tiene.
0: Y que es muy importante que tengamos todo eso en regla y como debe ser, ¿no?
8: Como debe ser, efectivamente.
0: Notario, muchísimas gracias. Le agradecemos mucho su visita aquí a La Hora Nacional.
8: Muchas gracias a todos. Acuda a su notario y con muchísimo gusto en estos casi 50 años atendiendo en forma gratuita, con mucho gusto.
1: Ya se la saben, no hereden problemas, visiten a su notario y quédense aquí en La Hora Nacional.
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10: Esta es Tercera Llamada. Comenzamos.
11: Suficiente es una obra de teatro que plantea un escenario donde las tensiones se llevan al límite por una convivencia forzada entre jóvenes que están siendo evaluados por un sistema que los califica.
1: La obra, escrita y dirigida por Aida del Río, se sitúa en un México de un futuro, pero un futuro cercano, y toca temas como salud mental, presión familiar, expectativas sociales. Y para platicar un poquito más de este proyecto, hoy nos acompaña Mario González Solís. Bienvenido, Mario, a la Hora Nacional.
12: Hola, ¿qué tal? Mucho gusto, muchas gracias.
11: Al contrario, gracias a ti por estar con nosotros. Ya brevemente platicamos de qué va la obra, pero si nos puedes, por favor, ampliar un poquito más la información, porque además es la segunda vez que se presenta, ¿no? Ya hubo una presentación hace 1 o 2 años y ahora con algunos pequeños cambiecitos. ¿Cómo ves este México del presente y este México del futuro?
12: Ay, pues es muy interesante, porque creo que cuando empezamos a crear esta obra, la estábamos evaluando y la estábamos visionando desde un futuro probable, o sea, como que teníamos estas dos vertientes del futuro probable y del futuro posible, ¿no? Entonces estábamos como un poco más jugando con el futuro posible, pero pues ya ha pasado un par de años desde que eso pasó y entonces un montón ha cambiado, y de pronto hay una cosa como muy distinta que hace que la obra incluso se sienta como que se tenía que mover, ¿no? Entonces en esta ocasión pues la hemos movido también un poquito.
11: Que es una obra que además escribió Aida del Río, que también es actriz.
12: Sí.
11: Me llama mucho la atención que es una puesta en escena enfocada a los jóvenes, que les va a tocar a ellos este mundo. Digo, uno como sea ya va de salida.
1: Pero las criaturas,
11: oye.
12: Sí. Sí, la obra está situada en el 2038, o sea, digo, ya cada vez más cerca, ¿no?
1: Mañana. Ajá. Pasado mañana. Pero
12: entonces estamos hablando de que estos personajes en teoría nacieron en el 2020, ¿no? O sea, en el año de la pandemia, o sea, como una cosa que pues es muy complicada. Ellos nacieron ya en un universo en el que pues la cosa es completamente distinta.
11: Sí.
12: Y que va avanzando rapidísimo y que las expectativas están a flor de piel y que la comparativa en redes sociales y que la conversación es completamente diferente. Entonces, pues sí, nos toca ver a este grupo de jóvenes posibles que se están enfrentando a un universo pues donde hasta para entrar a la universidad tienen que hacer un programa en donde a fuerzas tengan que pasar y que el programa les va a decir que tienen que estudiar. Es como una cosa que va limitando, pero que de pronto sí parece un reality show, pero es que de pronto la sociedad y cómo estamos organizándonos en el mundo parece eso, ¿no?
1: ¿Es el público joven el que tiene que ver esa obra, o también padres y madres de familia angustiados, adultos como nosotros, que como dices ya la libramos más o menos? ¿En quién están pensando? O sea, ¿quién tiene que recibir los aprendizajes de esta obra suficiente?
12: La obra nace desde una inquietud de Claudia Chuf. Ella es una terapeuta y además pues como que se dio cuenta de las estadísticas como tan alarmantes que existen sobre el suicidio en adolescentes, ¿no? Y que cada vez van más al alza. Uh-huh. Entonces nace desde esta pues inquietud y esta preocupación, y quería hacer una obra que expresara las problemáticas de los adolescentes. Entonces, a partir de ahí, creo que la obra le habla a los adolescentes para que sepan que están acompañados, para entenderse, para saber que hay un espacio en donde, digo, hemos pasado por la adolescencia, todas las personas que estamos aquí.
11: Sí.
12: Y pues es una cosa que puede ser muy trágica, pero también muy hermosa. Entonces, como que la obra apuesta por decir, hay un espacio, hay otras personas, no estás sola, no estás solo, estás acompañándote de personas que hemos vivido esto y de personas que lo están viviendo contigo.
11: Y personas reales.
12: Que lo vivirán, claro, y personas reales, estamos aquí.
11: Claro.
12: Y creo que también para los jóvenes es eso, pero para los padres es entender que sus hijos van a pasar por un proceso muy delicado y muy complicado como es el de la adolescencia, y quienes no son padres, quienes son mismos adultos sin hijos vamos a poder entender que existe esta población y que nosotros pasamos por ahí. Entonces, como que también hay mucho prejuicio en la adolescencia, hay mucho, pues sí, hay muchas cosas que nos hacen sentir que los adolescentes solo están como de pronto como para estorbar, ¿no? Como para hacernos caras y para jugar. Y
11: entonces, siendo adolescentes.
12: Claro, como que no, y no les damos el lugar,
11: claro,
12: que es real, que son personas. Uh-huh. Y entonces como personas necesitamos vernos como personas. Sí. Entonces es una obra que es apta para todo público y todo el mundo se va a llevar una lección con respecto a vernos.
11: Muy bien. Mario, rapidísimo, porque ya se nos acabó el tiempo. ¿Nos puedes decir en dónde, qué días y a qué hora podemos ver la obra?
12: Estamos del jueves a domingo en el Teatro del Milagro, los jueves y viernes a las 8 de la noche, los sábados a las 7 y los domingos a las 6.
1: ¿Tienes redes sociales la obra?
12: Sí, estamos en redes sociales como @suficienteobra.
11: Muy bien. Uh-huh. Perfecto. Buenísimo. Mario González Alís, muchas gracias por estar con nosotros aquí en La Hora Nacional.
12: Muchísimas gracias por la invitación.
1: Y gracias a todas las personas que nos acompañan aquí cada domingo. No se vayan. En la evolución del reggae contemporáneo en México han surgido proyectos que recuperan la raíz del género al mismo tiempo que lo reinterpretan con sonidos actuales y producción moderna. Kushmik es parte de una generación que entiende el reggae como un espacio vivo de exploración musical.
13: Yo soy Sonodred y soy tecladista y fundador de la banda.
14: Hola, ¿qué tal? Yo soy Eric de la Rosa, bajista de Kushmik.
15: De este lado, Fedo, baterista.
16: ¿Qué tal? Yo soy Pedro Vázquez y soy el guitarrista de Kushmik.
17: Saludos, mi nombre es Abner Martínez y toco saxofón tenor en Kushmik.
11: Kushmik, bienvenidos a La Hora Nacional. Qué gusto tenemos por acá.
15: ¡Yes!
13: Muchas gracias por invitarnos.
11: No, al contrario, qué gusto. Pues cuéntenos de Kushmik, ¿cómo nace la banda? ¿Cómo se sienten? Bueno, ¿cómo nacen? Ahorita vamos a entrar en los sentimientos, que es importantísimo en la creación musical.
13: Claro que sí, muchas gracias. Yo soy Sonodred y pues Kushmik nace de un sueño que tenemos varios compañeros, varios amigos que tenemos de mucho tiempo de conocernos tocando música. Afortunadamente tocamos diversos géneros, nos hemos desenvuelto en varios géneros y gracias a eso es que coincidimos en que el reggae fue nuestra fuente de poder demostrar el talento y nuestro mensaje. Y Kushmik es eso, es un colectivo de hermanos que buscan transmitir el mensaje nuevamente y para que escuche la gente la nueva propuesta del reggae que se está haciendo aquí en México, de que siempre hay más cosas buenas y que se sigue trabajando. Es un género, un gremio que está un poco cerrado, pero eso es Kushmik, precisamente unión y hermandad.
1: Oigan, ¿y cómo sienten que está en este momento la escena del reggae en México? Porque ha tenido altibajos, hay momentos en los que hay un montón de proyectos y después hay temporadas en las que quizá se apaga un poquito la llamita, pero siempre regresa, ¿no? Como que de alguna manera el interés sigue ahí.
13: Es que al final el movimiento siempre está latente, más bien es la difusión, a veces es entre los mismos organizadores se encajan, ¿no? En jalar solamente un proyecto, digo, con mucho respeto, ¿no? Pero al final somos bastantes músicos los que habemos, hay diferentes propuestas y creo que esto no se apaga, más bien es cuestión de seguirle dando la difusión, vuelvo a repetir, de que siga habiendo unión, de que no seamos cerrados, que estemos abiertos a escuchar nueva música y nuevas propuestas.
11: No, y además acaba de ser el Día Mundial del Reggae, ¿no?
13: Sí, el 1 de julio fue el Día Internacional del Reggae y pues también por eso agradecemos la invitación que nos están haciendo con referencia a esto y pues también queremos precisamente demostrar que en México se hace buen reggae y se transmite un mensaje igual de paz, de hacer buenas cosas.
11: Claro.
1: Oigan, ¿y de repente sienten que se les cuela la influencia de los géneros que habían explorado antes en el resultado final del reggae de Kushmik?
14: De hecho, creo que ese es el sello de Kushmik, ¿no? Que de pronto estamos haciendo como algún tema y es una base muy reggae, muy roots, pero de pronto los metales, que cabe mencionar que dos de nuestros integrantes son uno colombiano y otro de Venezuela, que es nuestro director musical. Y la verdad, ellos han influenciado también el sonido mucho de Kushmik, ¿no? Porque se vuelve

0: Se vienen eventos donde próximamente vamos a estar tocando en vivo. Ahí que, así que
1: ahí va a estar todo. Es Kushmik con K, ¿verdad?
2: Con K.
1: K-U-S-H-I-M-K. Y un bajo oficial. Perfecto. Muy bien, pues ahí está, pues a seguirlos, ¿no? Para enterarnos de por dónde va a andar en este viaje Kushmik.
2: ¿Cómo no? Muchísimas gracias por habernos acompañado, muchachos. No,
3: gracias a ustedes por la invitación y los invitamos a que nos sigan y escuchen lo que vamos a andar preparando próximamente.
1: Seguro que sí.
0: Claro. Se viene nuevo disco, se vienen muchas sorpresas, así que no se lo pierdan.
2: El clásico, se vienen cositas.
3: Se vienen cositas.
0: No, son...
2: Pero no, sí.
3: Estas sí son en serio.
2: Perfecto. Oigan, pues una vez más, gracias. Y gracias a todos ustedes que nos acompañan aquí todos los domingos en La Hora Nacional.

0: Y justo para cerrar esta hora nacional, hoy en el Día del Abogado recordamos a Jesús Reyes Heroles, que decía que sin legalidad no hay libertad posible.
1: Esta idea sigue siendo vigente porque el derecho no es solamente un conjunto de normas, sino que es una herramienta para equilibrar la vida pública y también para proteger la dignidad de las personas. Con esta idea nos vamos. Que tengan una excelente semana.
0: Esta fue una producción de la Dirección General de Radio, Televisión y Cinematografía de la Secretaría de Gobernación.
1: Gobierno de México. 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
3: ¡No corras! ¡Te vas a caer! ¡No toques eso! ¡Está sucio! ¡Deja! Yo lo hago por ti. Ponte suéter para que no te dé frío.
4: ¿Te suenan esas frases?
3: Tal vez las escuchaste de niño, o tal vez tú mismo las dices ahora como papá o mamá. Nacen del amor, sin duda. Pero la ciencia advierte que cuando el cuidado se convierte en control excesivo, los hijos no crecen más seguros, sino más frágiles.
5: Ahí ponlo donde estaba. Mañana venimos por él.
3: La crianza implica tres cosas fundamentales: proteger a los hijos para que no corran peligro,
4: formarlos para que desarrollen habilidades con seguridad y confianza,
3: y enseñarles a construir relaciones afectivas basadas en el buen trato. Cuando estos elementos funcionan bien, los padres se convierten en la principal figura de apego del niño. Pero cuando el miedo y la ansiedad dominan la relación, aparece la sobreprotección parental. A estos padres se les conoce como hiperpadres o padres helicóptero, porque sobrevuelan constantemente sobre las decisiones y actitudes de sus hijos. Evitan ponerles límites.
4: Les resuelven los problemas.
3: Incluso les hacen la tarea.
4: Responden de inmediato a cada demanda
3: y se sienten tremendamente culpables cuando no pueden evitarles cualquier momento desagradable. Todo por un miedo en el que ven al mundo como un lugar amenazado y quieren librar al niño de toda dificultad. ¿Y qué pasa con esos niños cuando crecen? Las consecuencias son serias y van más allá de lo que uno imagina. Falta de autonomía.
4: Baja autoestima.
3: Miedo constante ante lo desconocido.
4: Una gran necesidad de aprobación para sentirse valiosos.
3: Además, como siempre les resolvieron todo, cuando enfrentan un problema de verdad, tienden a huir o a paralizarse. La lista continúa. Altos niveles de estrés, falta de empatía e incluso conductas antisociales. Es una cadena que empieza en la infancia y puede arrastrarse hasta la vida adulta. El problema de un niño sobreprotegido es que nunca prueba cómo puede volverse independiente y autónomo. Pero hay buenas noticias. La sobreprotección se puede prevenir. Primero, observándote a ti mismo. ¿Tu nivel de estrés o ansiedad está guiando tus decisiones de crianza? Si es así, no dudes en pedir apoyo profesional. Segundo, presta atención a tu hijo. ¿Qué necesita realmente? ¿Protección o espacio para explorar? Identifica sus características, sus fortalezas y lo que de verdad requiere de ti. Tercero, escucha a otros padres. Comparte experiencias. A veces, la mejor guía viene de quien ya transitó ese camino. Y sobre todo, detente y respira antes de actuar. El día a día puede acelerarnos tanto que olvidamos que los hijos necesitan tropezar para aprender a levantarse. Cuidar no es lo mismo que controlar.
4: Amar no es lo mismo que impedir.
3: Los hijos no necesitan un helicóptero que sobrevuele cada paso que dan. Necesitan una base segura desde la cual lanzarse a conocer el mundo, con sus raspones incluidos. Porque un rodillazo raspado se cura con una gasita, pero la falta de autonomía puede doler toda la vida. Con información de la doctora Mariana Gutiérrez Lara, de la Facultad de Psicología de la UNAM. Les saluda Mónica Genis.
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1: Ahora sí quisieron que grabe, ¿verdad? Claro, yo sabía. No soy barato, chicos. Ahora sí, nenas, ¡aquí me tienen! Gócenme. ¿Qué creían? ¿Que les iba a faltar? No, nenas, hagan fila.

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1: Kevin Warsh designa a responsables de renovar el modus operandi de la Reserva Federal de Estados Unidos. Reino Unido vigilará a Amazon, Microsoft, Google y Oracle por su riesgo para el sistema financiero. Nubank recibe autorización de la Comisión Nacional Bancaria para iniciar operaciones como banco. 27 países de Unión Europea pactan nuevas normas para reforzar lucha contra el fraude del IVA. Inflación del sector y nuevas reglas de IVA afectan colocación de seguros. Parlamento Europeo avala negociaciones para euro digital. Instituciones de fondo de pagos electrónico impulsa a pagos empresariales mediante SPAY. Organismo Europeo de Estabilidad Financiera analiza riesgos del crédito privado. Industria mexicana debe ramificarse para competir con grandes potencias, según especialistas. Pemex niega realizar fracking en San Luis Potosí, aclara uso de explosivos en la Huasteca Potosina. Boeing inaugura su cuarta línea de ensamblaje de 737 MAX. Autotest vocacional, 5 preguntas antes de elegir medicina. Actividad industrial regresa a terreno negativo en mayo, construcción marca el ritmo. Terremotos en Venezuela, Grupo Bimbo y Save the Children abren campaña de apoyo humanitario. Esto y más información en Oráculo Financiero con Corina Sánchez.
2: Muy buenos días, bienvenidos a Oráculo Financiero. Es lunes ya 13 de julio de 2026. Les saluda Corina Sánchez y estamos transmitiendo en Esquina 32 Radio a través de la 1550 y la 800 de AM en Tijuana y San Diego. También en la 1190 de AM en Mexicali y Calexico. Y estamos en vivo para usted en redes sociales de Esquina 32 Noticias a través de nuestro canal de YouTube, donde le invitamos a estar informado este día. También quiero invitarla a que visite nuestro portal, nuestra página web de esquina32.info. Y puede comunicarse con nosotros esta mañana de inicio de semana enviando un mensaje de WhatsApp al 664-583-1375. También podemos agregarle al canal o al grupo de Stab y mantenerle informado de todo lo que ocurra este día. También usted nos puede exponer alguna denuncia que desea hacer pública vía este mensaje de WhatsApp. 7:04 a.m. Gracias por acompañarnos. Vamos ahora con el reporte de los mercados con Dani Carreón.
3: Muy buenos días a toda la audiencia Esquina 32. Dani Carreón les manda un cordial saludo este lunes 13 de julio. El peso inicia la sesión con una depreciación de 0.11% y está cotizando alrededor de 17.49 pesos por dólar. La depreciación del peso se debe a un aumento de la aversión al riesgo en el mercado financiero global al comienzo de la semana, principalmente porque en el mercado de materias primas se observan presiones al alza en los precios de energéticos. Las presiones al alza sobre el precio de petróleo se deben a que mientras continúe el conflicto armado, no habrá apertura completa del estrecho de Hormuz, limitando la oferta petrolera global. Cabe recordar que las presiones al alza sobre los precios energéticos elevan el riesgo de presiones inflacionarias a nivel global. Hoy durante la sesión se espera que el tipo de cambio cotice en un rango de 17.44 a 17.55. Que tengan un excelente inicio de semana.
2: Gracias, Dani. Excelente inicio de semana también para ti. Precios del petróleo, le informo, se disparan más de 2% esta mañana de lunes tras nuevos ataques militares entre Estados Unidos e Irán que reavivaron preocupaciones sobre suministros energéticos, esto a través del estrecho de Hormuz. Los futuros del Brent del Mar del Norte ganan 1.67 dólares o 2.2%, alcanzan 77.68 dólares, mientras que el West Texas Intermediate de Estados Unidos sube 1.59 dólares, 2.23% o 73 dólares el barril. Y la OPEP rebaja de nuevo previsiones para la demanda mundial de petróleo este año. Le informo que la OPEP, este grupo de petroleros, rebajó esta mañana su previsión sobre el crecimiento de la demanda mundial de petróleo este año a 780 mil barriles al día, según este informe mensual, lo que supone la tercera revisión a la baja consecutiva. El grupo de productores sigue considerando que este impacto en el consumo desde el inicio de la guerra en Irán, el 28 de febrero pasado, es menor que el que prevén otros organismos, como es la Agencia Internacional de Energía. Pasamos a los metales. Le informo sobre los precios del oro esta mañana. Caen por segunda sesión consecutiva este lunes 13 de julio, ya que la reanudación de hostilidades en Medio Oriente se sumaba a las preocupaciones inflacionistas y reforzaba las expectativas de que la Reserva Federal, la Fed de Estados Unidos, mantenga las tasas de interés más altas durante más tiempo. El oro al contado perdía 1.4% y sumaba $4,061.64 la onza, mientras que los futuros del oro en Estados Unidos para entrega en agosto restaba 1.1%, se colocaba en los $4,069.6. En más información sobre el oro, bancos centrales acumulan reservas, siguen acumulando durante estos años, desde 2022 que empezó este enfrentamiento entre Rusia y Ucrania. Los bancos centrales en el mundo acumularon 1,000 toneladas de oro en reservas. Esta cifra duplica el promedio de 500 toneladas de este metal precioso en la década anterior. Son datos del Consejo Mundial del Oro. En otro tema importante, indicadores para esta semana que inicia este 13 de julio, le informo para este lunes tendremos información sobre las líneas de pobreza, dato de junio. Para mañana martes 14 tendremos información sobre los resultados de la subasta de valores gubernamentales y la inflación en Estados Unidos, datos de junio. Para el miércoles, ya mitad de semana, indicador oportuno del consumo privado, índice de precios al productor, esto en Estados Unidos, datos de junio, e inventarios de petróleo crudo. Y para el jueves 16 de julio, encuesta mensual de la industria manufacturera, dato de mayo, ventas minoristas en Estados Unidos, dato de junio, y nuevas peticiones de subsidio por desempleo en los Estados Unidos. Y cerramos la semana el viernes 17 de julio con el dato de la inflación en la zona euro. Hablemos sobre el presidente Donald Trump. Dice que Estados Unidos debe controlar el estrecho de Hormuz. El presidente estadounidense afirmó este lunes que es probable que su país se haga con el control del estrecho de Hormuz y que se le debería reembolsar por controlar esa vía navegable de vital importancia. En una entrevista dijo: "Vamos a quedarnos con el estrecho y probablemente lo gestionaremos. Nos convertiremos en los guardianes del estrecho. Quizá lo llamemos el ángel de la guarda del estrecho. Y deberíamos recibir una compensación por ello". Son palabras de esta mañana de lunes por parte del presidente Donald Trump. Cambiamos de tema. La Reserva Federal de Estados Unidos, bajo el liderazgo del nuevo presidente Kevin Warsh, que asumió el cargo hace apenas 2 meses, anunció los objetivos, así como los encargados de encabezar 5 grupos de trabajo que modernizarán la manera en la que el Banco Central de Estados Unidos está implementando la política monetaria. Entre estos destaca la figura del exgobernador del Banco de Inglaterra, Mervyn King, así como inversores como Mark Anderson o académicos como Thomas Sargent, Nobel de Economía en el año 2011. Los 5 grupos de trabajo, codirigidos por asesores externos de amplia experiencia en respectivos campos, examinarán áreas fundamentales para la conducción general de la política monetaria de Estados Unidos y, con el apoyo del personal de la Fed, operarán de forma independiente con el mandato de basarse en la evidencia, proporcionar comentarios sinceros y generar conclusiones rigurosas para el Comité Federal de Mercado Abierto. En Europa, el Banco de Inglaterra, la Autoridad de Regulación Prudencial y la Autoridad de Conducta Financiera comenzarán a supervisar las campañas estadounidenses Amazon, Microsoft, Google y Oracle por considerarlas terceras partes críticas para el sistema financiero británico. Esas compañías han sido designadas como proveedores de tecnología y otros servicios que sustentan el sistema financiero en el Reino Unido. Se debe a que muchas otras empresas dependen de sus servicios y una interrupción o un fallo podría afectar a múltiples empresas o mercados simultáneamente. Obviamente esto tendría efectos directos en la economía y en la generación de empleos en la zona euro. Y los ministros de Economía y Finanzas de la Unión Europea adoptaron de forma definitiva nuevas normas para reforzar la lucha contra el fraude del IVA, el impuesto al valor agregado, que permitirán a la Fiscalía Europea y también a la Oficina Europea de Lucha contra el Fraude acceder directamente a información sobre operaciones transfronterizas. Esto para agilizar investigaciones. En concreto, ambas autoridades podrán consultar datos de la red europea, la Eurofisc, que reúne información sobre transacciones entre empresas de diversos Estados miembros para detectar el denominado fraude carrusel, una práctica que está vinculada a una gran red o varias redes de delincuencia organizada que, según la Comisión Europea, ocasiona pérdidas entre 12.500 y hasta 32.000 millones de euros cada año a las arcas de los países y al presupuesto comunitario. He ahí la importancia de implementar estas estrategias para frenar estos fraudes. Los legisladores también de la Unión Europea respaldaron el inicio de negociaciones, esto para crear una versión digital del euro, en un momento en el que el bloque está acelerando el desarrollo de la moneda electrónica como parte de su estrategia para fortalecer la autonomía del sistema de pagos. El proyecto lleva varios años en preparación, pero la Unión Europea aún debe acordar el marco jurídico que va a regular justamente este funcionamiento del euro digital antes de que pueda ser emitido por el mismo Banco Central Europeo, y están buscando un acuerdo y definiendo estos detalles para que quede listo el marco jurídico. El organismo encargado de vigilar la estabilidad financiera de la Unión Europea está analizando riesgos que conlleva el crédito privado para los bancos y la economía en toda la región. Podría recomendar que los reguladores reciban mayores facultades, esto para supervisar directamente esta industria de financiamiento no bancario, que está valuada en 3.1 billones de dólares. Richard Portes, integrante del Comité Asesor de esta Junta Europea de Riesgo Sistémico y copresidente de un grupo de trabajo sobre crédito creado recientemente, dijo que el organismo se está enfocando en el papel del crédito privado dentro del ciclo macroeconómico. Este análisis busca ver y evaluar la capacidad del crédito privado que se tiene para ampliar algunos choques de interconexión en todo el sistema europeo. Aterrizamos en México, en Baja California. El senador por el estado, Máximo García, pidió a las autoridades del estado no restar importancia a la salida de la línea de producción de Toyota y advirtió que la reducción de empleos puede tener efectos en toda la economía. Señaló que actualmente se observa una mayor cantidad de personas buscando trabajo, una situación que contrasta con hace algunos años, cuando existían más oportunidades laborales. El senador indicó que la menor rotación de personal refleja un mercado laboral más limitado, ya que los trabajadores tienen menos opciones para cambiar de empleo o encontrar nuevas vacantes en la industria. Escuchemos al senador por Baja California, Máximo García.
4: Mira, hoy como nunca hay una gran cantidad de personas buscando empleo, filas ya en empresas, en maquiladoras, en la industria, buscando un espacio, cosa que no sucedía. Se redujo considerablemente la rotación de personal, porque antes había una gran cantidad de espacios para que la gente pudiera cambiarse sin mayor problema o encontrar un trabajo en otra empresa. No solamente el tema de la industria, también el tema del comercio. Si le preguntan a los comerciantes, en el caso específico de la Canaco y otros sectores organizados de la ciudad, vemos cómo prácticamente se están cerrando sus puertas, están teniendo un problema serio al tema de la inseguridad, y sobre todo porque además el gobierno no hace nada. Para el gobierno es muy fácil seguir llenando de personas en la ciudad de manera informal, en comercio informal, y no solo genera un problema para los propios ciudadanos, sino también para los trabajadores, porque obviamente esos empleos informales lo que están generando es que no tengan garantía social sus trabajadores, y que además va a ser un problema serio también para el gobierno en términos de recaudación, que es de lo que vive el propio gobierno. Entonces creo que ese déficit que tiene ya el gobierno en los últimos 7-8 años de más de 17 mil millones de pesos en deuda, pues creo que sí se va agravando. De hecho, no son millones, son billones de pesos, y creo que sí se va a agravar la situación económica. Insisto, no solamente para la industria que se está yendo, como bien comentan, hay empresas, aparte de la Toyota, que están cerrando sus puertas, que están cambiándose de domicilio, que están dejando de invertir, dejando de crecer y generar empleos. Y hay, por ahí dicen que creo que también Hyundai está en una condición de revisión, de análisis de la situación de si se queda o no. Ya hay empresas automotrices como Nissan que han dejado de invertir al interior del país. Creo que no es un tema menor, insisto.
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2: Son las 7 de la mañana con 18 minutos. Continuamos en Esquina 32 Radio con más información de Oráculo Financiero. El proceso de depuración del padrón de empresas autorizadas para utilizar el carril médico continúa en Tijuana. Lo anterior, con el fin de garantizar que los pases de cruce ágil sean utilizados conforme a las reglas del programa. Pedro Montejo Peterson, el secretario de Desarrollo Económico de la ciudad, informó que el número de empresas autorizadas se redujo de 1,700 a 900 después de revisiones realizadas por personal del Ayuntamiento de Tijuana. Lo escuchamos.
10: Siempre vamos a estar depurando, no vamos a parar de trabajar. Ahorita son 900, eran 1,700, se redujo a esta cantidad, pero seguimos trabajando y seguimos haciendo revisiones diarias para tratar de depurarlo por completo. Sabemos que no es fácil, pero repito, todos los días mantenemos un equipo en la depuración de este tipo de empresas. Las empresas que básicamente no cumplían con los requisitos para tener acceso a los pases de cruce ágil, no tenían una bitácora, por ejemplo, donde nos pudieran demostrar que sus pacientes venían de California o de cualquier parte de Estados Unidos, o bien simplemente no tenían un registro con la COFEPRIS o la COEPRIS para llevar a cabo los procedimientos médicos. Todos los días estamos revisando y todos los días hay bajas. Y dentro de empresas que se dedican a hacer este tipo de acciones. Entonces, por eso digo que la depuración es continua. Restaurantes, hoteles, cámaras empresariales, clusters, etcétera, etcétera.
2: En más información, alrededor del 70% de turistas que llegan a Tijuana para recibir atención médica lo hacen con temor. Lo anterior se debe a la percepción de inseguridad que existe sobre la ciudad fronteriza. Atzimba Villegas, ella es presidenta de la Coalición Internacional de Turismo Médico de Baja California, informó que este dato se desprende de un estudio presentado por Segurama y refleja uno de los principales retos para este sector. La escuchamos.
11: Definitivamente hay retos que tenemos que seguir trabajando, y una es como la perspectiva de cómo nos ven allá afuera hacia adentro, y es el tema de la inseguridad. Yo creo que los municipios están trabajando para, yo propondría que los municipios, todos los municipios, los 7 municipios, trabajaran para una reactivación de una policía turística. 2, yo creo que sí necesitamos reforzar que el gobierno ponga más política pública en esta cuestión para certeza y seguridad, no nomás del médico, también del visitante que busca un servicio de salud. Yo creo que a través de la coalición seguiremos impulsando más política pública precisamente para seguir promoviendo un destino seguro y sobre todo, y no para el turismo internacional, también para el turismo nacional, que es muchos de los que están llegando aquí, y la certeza y seguridad también a los empresarios del sector médico. El botón para esa seguridad, yo creo que ese botón de seguridad es precisamente una herramienta más para avisarles a los turistas y sobre todo a los visitantes de salud que vengan si pasa cualquier cosa de situación. Y yo creo que tanto gobiernos municipales como estatal tienen que acercarse a la IPE, al sector privado, para ver cómo le podemos ayudar nosotros de nuestra trinchera para promover esta sanamiento. El año pasado se presentó un estudio por parte de Aseguraman donde decían que el 70% del turismo venía con miedo. Y una de las cosas era precisamente la extorsión de los policías, la inseguridad, y la otra era el no encontrar las ubicaciones. Hemos visto que nos falta infraestructura con señalética bilingüe. Yo creo que esas tres ejes tenemos que trabajar. Yo creo que sumarlos para darle esa seguridad también al turista.
2: Cambiamos de información. La industria mexicana necesita ampliar la base productiva, diversificar mercados y apostar por el desarrollo de talento en tecnologías para fortalecer la competitividad frente a grandes potencias económicas y las empresas transnacionales. Así lo consideró el investigador del Instituto de Investigaciones Económicas de la UNAM, Raúl Vázquez López. De acuerdo con el experto, México requiere una política económica más transversal que permita conformar economías de escala, es decir, aumentar la producción para reducir costos, mejorar eficiencia y elevar el margen de beneficio de empresas. Actualmente, según explicó, la elevada concentración del comercio con Estados Unidos, más de 80%, representa uno de los principales riesgos para la economía nacional. Dijo que hay gran concentración del comercio mexicano y, bueno, esto le da a la nación una condición vulnerable. Lo deseable, dijo, sería una política más diversificada dirigida hacia otros destinos de América Latina, Europa e incluso Asia. En temas nacionales, el uso de materiales explosivos busca garantizar la capacidad de respuesta ante una contingencia en 7 pozos. Petróleos Mexicanos, Pemex, informó que no se realizan trabajos de exploración al momento, tampoco de explotación de yacimientos, porque no se está realizando este trabajo en ningún municipio del estado de San Luis Potosí. La paraestatal aclaró que se envió al Ayuntamiento de San Antonio un oficio relativo al uso de material explosivo y están protegiendo al momento este tema para proteger obviamente las instalaciones, pero también a su personal. Y el indicador mensual de la actividad industrial por entidad federativa reveló que Baja California tuvo una caída en 4 de 5 indicadores. Según esta publicación del INEGI, Baja California registró una variación de menos 0.7% en la actividad industrial con cifras a marzo de este año. Los datos por sector industrial detallan que Baja California tuvo una caída de menos 5.4% en actividades de industria manufacturera, una caída de menos 8.3% en construcción y menos 2.8% en minería. El único sector en el que Baja California tuvo un incremento fue de 12.3%, fue en la generación, transmisión, distribución y comercialización de energía eléctrica, suministro de agua y de gas natural. Y a nivel nacional, los estados que mayor aumento reportaron en la actividad fueron San Luis Potosí, Michoacán, Veracruz, con 3.6%. En más de Baja California, el Centro de Estudios de Finanzas Públicas reveló que el estado se posicionó como la 7ª entidad federativa con mayor recaudación, esto por concepto de impuestos al comercio exterior, durante todo 2025. De acuerdo con esta información, Baja California recaudó 8.024.8 millones de pesos, con lo que el estado contribuyó con un 4.62% del total a nivel nacional bajo este rubro. El ranking de entidades con mayor recaudación en 2025 está integrado por Michoacán, 45.400 millones, le sigue Colima, Tamaulipas, el Estado de México en cuarto lugar, Veracruz, Ciudad de México y Baja California. Según el SAT, estas 7 entidades concentraron la mayor parte del flujo de recursos obtenidos mediante este gravamen federal. Y en contraste, le informo, los estados que menos recaudación tuvieron en 2025 fueron Morelos, Zacatecas, Tlaxcala, le sigue Hidalgo, Guerrero y Durango. Y durante este ejercicio fiscal, la recaudación neta federal de impuestos al comercio exterior en México sumó un total de 173.619 millones de pesos. Este gravamen está aplicado a las operaciones de importación y exportación de bienes y servicios y representó el 3.2% de la recaudación neta federal total del país. Y cabe señalar que la información preliminar sobre la recaudación por entidad federativa se integra considerando el domicilio fiscal del contribuyente o el lugar donde se efectuó el mismo pago. Y la generación de empleo formal también en Baja California colocó al estado en el primer lugar de todo México durante el primer semestre de este 2026. Reportó una ganancia acumulada de 76.048 nuevos puestos de trabajo. Con esta información concluimos Oráculo Financiero. Son las 7 de la mañana con 27 minutos. Le invito a que se quede con nosotros en Esquina 32 Radio.
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0: comercio exterior. 7 de cada 10 turistas médicos llegan con miedo a Tijuana. Depuran padrón del carril médico, quedan 900 empresas. CEMEFO confirma muerte de mujer por ataque de perros en Mexicali. Vecinos de Otay protestan contra construcción de supervía elevada. Buscan evitar que niño hallado en maleta vaya a fosa común. Mujer va a prisión 30 años por matar a su hija de 3 años. Choque múltiple provoca caos en viaducto elevado. Gilberto Mora jugará un año más en Xolos, afirma Hank Ron. Y CESP reanuda suministro de agua en colonias afectadas por falla en El Carrizo. 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
1: Muy buenos días, bienvenidos a Esquina Informativa Primera Emisión este lunes 13 de julio de 2026. Les saluda Corina Sánchez y estamos transmitiendo en Esquina 32 Radio a través de la 1550 y la 800 de AM en Tijuana y San Diego. También nos escucha en la 1190 de AM en Mexicali y Calexico. Y estamos en vivo en redes sociales de Esquina 32 Noticias a través de nuestro canal de YouTube en directo, donde le invito a estar informado este día. También quiero invitarla a que visite nuestra página web, toda la información en esquina32.info. Puede comunicarse con nosotros esta mañana enviando un mensaje de WhatsApp. El número es 664-583-1375. También, si usted gusta, podemos agregarle al canal o al grupo de esta aplicación y mantenerle informado de todo lo que ocurre este inicio de semana. También usted nos puede exponer alguna denuncia que desea hacer pública vía este mensajito de WhatsApp. 7:32 a.m. Gracias por acompañarnos. Iniciamos con la información del clima en Tijuana. Las temperaturas este lunes oscilarán entre los 19 y los 27 grados centígrados. Las rachas de viento serán de 14 kilómetros por hora. Humedad bastante alta. Vemos mañana nublada, tarde nublada, con bastante brisa, 88%. Hay 17% de probabilidades de lluvia para hoy. Para mañana martes en Tijuana tendremos temperatura mínima de 20 grados centígrados con una máxima de 28. Y para el miércoles, temperatura mínima de 20 y sube el calor en Tijuana, así que a prepararse, 31 grados centígrados la máxima. Vamos ahora a Mexicali, le informo este lunes, las temperaturas oscilarán entre los 30 y los 42 grados centígrados. La humedad también aumenta, 57%, no hay probabilidades de lluvia. Las rachas de viento para hoy serán de 13 kilómetros por hora. Para mañana martes en Mexicali tendremos temperatura mínima de 32 grados centígrados con una máxima de 44. Y para el miércoles, ya mitad de semana, se mantiene el calor. Temperatura mínima de 31 grados con máxima de 44. Y le informo que la Coordinación Estatal de Protección Civil anunció lluvias y actividad eléctrica en Baja California. Un sistema anticiclónico y una vaguada en superficie van a generar estas condiciones meteorológicas adversas en la región desde hoy, todo mañana martes, así que tome precauciones. Tijuana, Mexicali, Tecate, Playas de Rosarito, San Quintín, San Felipe y Ensenada van a registrar chubascos con posibles descargas eléctricas. El pronóstico oficial advierte además sobre una rachas de viento de 50 kilómetros por hora podrían provocar fuertes tolvaneras. El titular de Protección Civil en Baja California, Salvador Cervantes Hernández, confirmó un monitoreo permanente para garantizar la total seguridad de los baja californianos. Se exhorta a la población a evitar el cruce en arroyos, no cruce por favor, reducir la velocidad al conducir, muy importante, y resguardarse ante descargas eléctricas. El gobierno pide reportar cualquier emergencia de forma inmediata a la línea número 911, esa línea de emergencias. Y en más sobre el clima, le informo que las altas temperaturas en Baja California, sabemos en Mexicali el calor como está pues de fuerte, han obligado a las autoridades a reforzar la estrategia de verano seguro. Este es un plan que busca mitigar los efectos del calor extremo y prevenir decesos por deshidratación o los llamados golpes de calor. La Administración Estatal confirmó que entre las acciones destaca una gestión especial ante la Comisión Federal de Electricidad, que es la CFE, para frenar las

0: suspensión del suministro eléctrico en Mexicali, en el Valle, en San Felipe, también en esta zona pues bastante calurosa esta época, para estas familias en condición de vulnerabilidad. Este beneficio económico no se aplica en automático, por lo que los interesados deben tramitarlo de forma presencial en las oficinas de la Secretaría del Bienestar en su localidad. El repunte del termómetro, el calor, obligó al sector salud a desplegar un operativo de emergencia en las zonas con mayor riesgo epidemiológico. El titular de la dependencia, el secretario de Salud, Adrián Medina Amarillas, detalló que se instaló un módulo masivo de atención. Esto fue en la Plaza del Mariachi, en Mexicali. Registra un promedio de 50.000 asistencias por temporada. Bastante asistencia se debe al fuerte calor. 7:36 PM, continuamos en Esquina 32 Radio.
1: Kevin Warsh designa a responsables de renovar el modus operandi de la Reserva Federal de Estados Unidos. Reino Unido vigilará a Amazon, Microsoft, Google y Oracle por su riesgo para el sistema financiero. Nubank recibe autorización de la Comisión Nacional Bancaria para iniciar operaciones como banco. 27 países de Unión Europea pactan nuevas normas para reforzar lucha contra el fraude del IVA. Inflación del sector y nuevas reglas de IVA afectan colocación de seguros. 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Instituciones de fondo de pagos electrónico impulsa a pagos empresariales mediante SPAY. Organismo Europeo de Estabilidad Financiera analiza riesgos del crédito privado.
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0: Son las 7:38 PM, estamos en Esquina 32 Radio, transmitiendo en vivo para usted. Y la presidenta de México, Claudia Sheinbaum Pardo, informó hace unos minutos que la Secretaría de Relaciones Exteriores del país presentará denuncias formales ante el Departamento de Justicia de Estados Unidos y las fiscalías estatales a raíz del fallecimiento de 17 mexicanos en territorio estadounidense. En la conferencia matutina de este lunes, la presidenta de México señaló que entre los casos reportados se encuentra el más reciente de un connacional que dijo fue prácticamente ultimado. Añadió que actualmente se lleva a cabo una investigación por parte de la alcaldía de Houston y se cuenta con una colaboración del gobierno de Estados Unidos justo para esclarecer estos hechos, saber pues qué ocurrió. Sheinbaum detalló que el canciller Roberto Velasco ya se comunicó con el embajador de Estados Unidos previo al anuncio para informarle sobre las medidas que México emprenderá en defensa de los ciudadanos. Las denuncias también abordarán presuntas violaciones a los derechos humanos de mexicanos en centros de detención y el fallecimiento de 3 connacionales que ocurrieron en operativos del Servicio de Inmigración y Control de Aduanas a manos de agentes del ICE. Y en este contexto, la presidenta de México hizo un llamado a todos los partidos políticos y a la sociedad, a los mexicanos, a mostrarse solidarios y unidos en defensa de estos connacionales en el extranjero. Aseguró que no creo que a nadie le parezca bien esta situación. Asimismo, Sheinbaum exhortó al Congreso de la Unión y a la Comisión Permanente a solicitar información formal sobre estos sucesos y a manifestar el rechazo ante posibles vulneraciones a derechos humanos de los mexicanos. Repito, esto ocurre en territorio estadounidense. La presidenta subrayó que si bien el gobierno de México tiene la responsabilidad de demandar la protección de la vida y los derechos de los ciudadanos en el exterior, este es un asunto de interés nacional que requiere la participación conjunta de todos los sectores de la sociedad mexicana. Escuchemos a Claudia Sheinbaum.
8: El día de hoy la Secretaría de Relaciones Exteriores va a presentar las denuncias ante el Departamento de Justicia de los Estados Unidos y las fiscalías estatales en Estados Unidos por el fallecimiento de 17 connacionales, entre ellos el último que fue pues prácticamente ultimado. Se está realizando una investigación por parte de la alcaldía de Houston y también entendemos que el propio gobierno de los Estados Unidos lo está haciendo. Se comunicó el canciller Roberto Velasco con el embajador previo a esta presentación de Estados Unidos en México. Le informó de lo que vamos a hacer en la defensa de las y los mexicanos en Estados Unidos. Se mostró muy perceptivo de pues nuestra preocupación de presuntas violaciones a los derechos humanos de las y los mexicanos en centros de detención y también 3 mexicanos que han fallecido en operativos de la ICE. Entonces, esto lo vamos a hacer y pienso yo que este es un tema no solamente del gobierno de México. Yo hago un llamado a todos los partidos políticos, a todos, a toda la sociedad, mexicanas y mexicanos, a que seamos solidarios con nuestros connacionales en Estados Unidos. No creo que a nadie le parezca bien esta situación. Entonces, hago un llamado al Congreso de la Unión, a la Comisión Permanente, a que todos los partidos políticos, todos, sin excepción, presenten también una solicitud de información y nuestro rechazo a la violación de los derechos humanos de mexicanos en Estados Unidos. Y a todos aquellos que lo quieran hacer. Porque desde mi perspectiva, no es solamente un asunto del gobierno de México, aunque tenemos una responsabilidad en demandar la preservación de la vida y la protección de los derechos humanos de las y los mexicanos en todo el mundo y particularmente en Estados Unidos, sino es un asunto de todas y de todos los mexicanos. Entonces hago este llamado y espero que sean receptivos a que todas y todos nos manifestemos por la defensa de los mexicanos en el exterior.
0: Escuchamos a la presidenta de México, Claudia Sheinbaum. También hablemos sobre Ken Salazar, ex embajador de Estados Unidos en México. Él afirmó que al menos 4 veces intentó comunicarse con el expresidente de México, Andrés Manuel López Obrador, luego de la detención en territorio estadounidense del narcotraficante mexicano Ismael El Mayo Zambada. Esta detención ocurrió el 25 de julio de 2024. En una entrevista, pues dio su versión sobre estos hechos, las primeras horas de la detención del Mayo Zambada. Dijo, luego de una breve llamada con funcionarios estadounidenses, redacté un mensaje para AMLO. Él tenía que entender que los Estados Unidos no tenía conocimiento previo de este secuestro y que bajo ninguna circunstancia habíamos llevado a cabo una operación no autorizada en territorio mexicano. Se lo envié de inmediato a AMLO. Esto lo leyó el ex embajador Ken Salazar de Estados Unidos en México. Más información nacional. Crece la violencia en nuestro país en lo que va de este 2026. En México se han registrado al menos 33 hechos violentos en 5 estados contra actores políticos, contando alcaldes, exalcaldes, dirigentes partidistas, legisladores locales, funcionarios municipales e incluso familiares de estos políticos. Así crece la violencia hacia estos personajes, los políticos. Van 28 muertes y, le repito, 33 ataques en lo que va de 2026. Son las 7:45 a.m. Vamos en este momento a información de San Diego, qué es lo que ocurre en el condado. Escuchemos a nuestro compañero Antonio Álvarez y el reporte de este lunes.
9: ¿Qué tal? Te saludo con mucho gusto. Vamos a la información que se ha generado en San Diego en las últimas horas y arrancamos con lo vivido al sur de la región en Chula Vista, un caso muy sonado, muchísima controversia y por supuesto el veredicto pues aún ha dejado más de qué hablar en toda la región, para ser sinceros. Un jurado de esta ciudad de Chula Vista declaró culpable de asesinato en primer grado a Larry Millett por la desaparición y muerte de su esposa May Millett, o conocida también como Maya, en un caso que mantuvo la atención nacional, honestamente, ¿no? Desde el año 2021, 7 semanas de juicio, más de 60 testigos, fiscales convencieron al jurado de que Miles mató a Maya el día en el que ella buscaba divorciarse y mintió sobre sus movimientos, mientras la defensa insistió pues en que no había pruebas directas de su muerte ni de que él fuera responsable. Lo curioso en este caso es que esto que sucedió, insistimos, pues ya hace varios años, pues no se sabe del cuerpo de la víctima. Simplemente desapareció. Recordando rapidísimo lo sucedido, habían tenido una discusión, la mujer había dicho que buscaba el divorcio y de repente, de acuerdo a evidencia, inclusive un caso que sonó a nivel nacional en televisoras nacionales, programas como Dr. Phil, muy popular, etcétera, pues este hombre se le ve saliendo de su vivienda horas después de que lo había hecho su esposa en ese momento, y de repente desapareció la esposa, desapareció, y por ello la controversia, que para muchos no hay una evidencia real de que él fue el culpable, más allá de lo que usted piense. En otras circunstancias pues no se cree eso. Pero al menos hasta ahora la defensa ha dicho que apelará, ¿no?, la decisión de los jueces. Bueno, habrá que esperar, pero hasta el momento culpable de homicidio. En otros temas, un hombre identificado como Daryl A. Codwell, de 62 años de edad y residente de San Diego, murió tras ser encontrado inconsciente en la vía pública durante la madrugada del 2 de julio en Nimitz Boulevard. Aunque inicialmente fue atendido como persona caída, personal médico descubrió lesiones traumáticas, incluyendo una herida de bala, lo que activó una investigación por homicidio a cargo de la unidad especializada de la policía. Esto sucedió 1:50 de la mañana, una investigación que por supuesto sigue abierta, todavía no se sabe el paradero del posible responsable. En otros temas, la ciudad de San Diego aprobó también el plan de Southwest Village, un proyecto masivo que permitirá la construcción de hasta 5,130 viviendas en 490 acres cerca de la frontera con México, convirtiéndose en uno de los desarrollos residenciales más grandes de la región. Sí hay objeciones por infraestructura, tránsito, impacto ambiental, perdón, y reclamos de propietarios, pero el Consejo de la Ciudad de San Diego avaló la propuesta 6-2, destacando que la ciudad necesita más vivienda y que el área, que en su mayor parte pues está vacante, terrenos baldíos, vaya, ofrece una oportunidad única para ampliar la oferta habitacional. La concejal Vivian Moreno no estuvo ahí en esta reunión, en la votación, pero bueno, insistimos, fue 6-2. Y está muy cerca de transporte público, muy cerca de la frontera, muy cerca de la garita de Otay Mesa, cerca también de la garita de San Isidro. Así que, pues muy interesante, cercano, claro, a vías de acceso a la 905. Y cerramos la información con posibles ataques de Estados Unidos a Irán. Se sabe de la tensión que hay en estos momentos a nivel internacional con lo que dijo Donald Trump. Por supuesto, alertas en San Diego por ser un puerto de la naval, un puerto militar. Aquí les estaremos informando al respecto. Lo que tenemos hasta el momento para arrancar la semana, pendientes de este importante y otros temas. Excelente inicio de lunes y del resto de esta semana. Regreso contigo.
0: Muchísimas gracias, Antonio Álvarez, por el reporte de este inicio de semana desde San Diego. Toda la información este lunes. Y le recuerdo que estamos transmitiendo en vivo para usted en Esquina 32 Radio. Nos escucha en nuestras estaciones, la 1550 y la 800 de AM en Tijuana y San Diego, en la 1190 también, y en redes sociales también de Esquina 32 Noticias. Son las 7 de la mañana con 50 minutos. En este momento nos despedimos de nuestra estación, la Norte 800. Le invito a que se quede pendiente de la programación.
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0: 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Hola, hola, ¿qué tal? Muy buenos días, feliz lunes 13 de julio. Estamos aquí iniciando la semana en Norte 800 AM en tu programa De Todo y Más con Laura, Bruno, Andy y José. Esta mañana, equipo completo, pues ya saben, el tazo dorado regresó. Muy buenos días, ¿cómo estás, Bruno?
1: Muy bien, pues bueno, me dejaron salir, que es lo importante. Ya rehabilitado después de una semana por parte del equipo de Esquina 32, De Todo y Más, con Andy, Laura, y José. Muy bien, muy padre mi retiro espiritual.
2: Espiritual, ¿no? Sí, sí. Está bien.
1: A gusto.
2: Que por andar de coqueto, fíjate, acabaste de tazo dorado.
1: Ahora.
0: Y bueno, pues,
1: que me traten de esa
0: entonces,
1: manera.
0: Entonces, pero súper bien.
1: Sí, todo gusto, fíjate.
0: Perfecto, bueno, sí. Pues ya te veo animado, ya.
1: Listo para la revancha.
0: Sí. Okay, pues.
1: Es que no pude contenerme por la... Bueno, porque perdió México, pues, porque lo sacó Inglaterra.
0: Ándale.
2: Ah, estabas en esa depresión.
1: Sí, hombre, tú sabes que siempre hay malos consejeros y en este caso fue el partido.
0: Ah. Bueno. Pues muy buenos días, Andy, también.
2: Buenos
0: ¿cómo
2: días?
0: Estás?
2: Muy, muy bien. Cansadón el fin de semana, pero sí, pero sí, sí.
0: Oye,
2: sí.
0: Te vi que andabas también en este...
2: ¿En dónde me viste?
0: En los equipos de ecuestres.
2: Ah,
0: todo
2: sí,
0: eso.
2: El viernes por ahí hubo un evento el fin de semana en el Club Hípico Jockey Club en Caliente. Ajá. Y por ahí anduvimos el día viernes en las competencias. Sí, un rato pasamos ¿sí? por ahí, sí, sí, sí. Y del equipo de Esquina 32 también por ahí estuvo haciendo cobertura el sábado y el domingo.
0: Ay, muy bien. Es que a veces nosotros vemos nada más fútbol, vemos este tipo de deportes, pero este también viene siendo un
2: sí,
0: deporte
2: claro. Sí, totalmente.
0: Que a veces no ponemos atención. Pues
2: Pues mira, la verdad es que creo que la mayoría de las veces ponemos atención a ese deporte que es lo hípico hasta que llegan las Olimpiadas.
1: Correcto.
2: Cuando hay la participación de algún mexicano, ahí es cuando le ponemos un poquito de atención, ¿no? Sí. Hablando de la gran mayoría, me refiero, porque la verdad hubo bastante, bastante gente en el evento.
0: Ah, qué bueno. Me da
2: fin de semana completo ahí. Sí, sí.
0: Gracias, José, por estar aquí. Es el que nos hace llegar también hasta ustedes a través de la página de YouTube de Esquina 32 Radio. Gracias. Y bueno, pues ya anda aquí también con nosotros Maricruz. Buenos días, Hortensia. Gracias por estar aquí. Y bueno, ¿cómo tenemos la temperatura? Porque, híjole.
1: Mira, híjole. Dice Hortensia, muy buenos días, Hortensia, dice, lo dejó salir el chiquilín. Qué bárbaro, Hortensia, ¿eh? Bueno, vámonos con la temperatura actual para San Diego, 70 grados Fahrenheit, una máxima de 76 y una mínima de 68 para el día de hoy, lunes. Va a estar parcialmente soleado, comienzan a subir las temperaturas, y para nuestros vecinos de Tijuana, la temperatura actual 21 grados centígrados, una máxima de 24 y una mínima de 19. Igualmente, parcialmente soleado. Así que, bueno, si están saliendo ahorita una chamarrita muy ligera, porque al rato, bueno, pues, se va a sentir bastante el calorcito.
0: Se dice que esta semana viene una ola de calor fuerte, entonces hay que estar preparados, ¿verdad?
2: Es. Siendo el miércoles aparentemente el día más alto.
0: Sí. Correcto. No, yo lo sentí ayer. Se nos descompuso el aire acondicionado en pleno, plena hora.
2: Ah, o sea, te volviste terrenal. Fíjate qué suerte.
0: Casi me volví a no terrenal, ya deshidratada. No.
1: Ahí Dios. Se quedó mi suite, con el chiquilín, digo, si ocupas.
2: Oye, y ahí tienen aire.
1: Y ahí tienen aire, digo. No por darte a presumir, pero...
0: Bueno, pues vámonos a ver cómo están las carreteras el día de hoy, lunes. Pues sí, nos vamos por el 805 dirección norte y tráfico lento desde Plaza Boulevard y llegando hasta la intersección con el 8 East. También si vas por el 5 norte hay tráfico lento entre la calle 24 y llegando a la calle séptima. Les cuento que hay un accidente que está bloqueando los dos carriles izquierdos por el 805 dirección norte. A la altura de Parkway, y University Avenue. Por ahí hay un accidente y un objeto tirado que está bloqueando carril izquierdo por el 8 East a la altura de Hotel Circle. Entonces, nada más para que tomen sus precauciones, pónganse su cinturón de seguridad y pues a tener paciencia los que ya andan ahorita manejando entre lo poquito de tráfico que hay, porque también otro accidente por el 125 a la altura de la intersección 8 está bloqueando carril central. Y está hablando de accidentes, ayer sucedió uno que estuvo algo difícil, ¿no? En el viaducto.
1: En el túnel.
0: En el túnel.
1: Correcto.
0: En el túnel yendo hacia Playas de Tijuana. Uh-huh. Hubo un accidente debido a
1: los carros deportivos.
0: Carros deportivos, correcto, ¿no? Y se hizo un accidente como de 7 carros, ¿no?
1: Sí.
0: No, hombre, estuvo difícil, hay que tener cuidado.
2: Carambola fuerte, ¿eh?
0: Sí. Uh-huh. O sea, y fíjate, siempre me quedé pensando cuando hicieron el túnel, dije, con que no lo agarren para jugar carreras, ¿no?
1: De hecho, tengo entendido que creo que lo cierran a algunos días a partir de ciertas horas, justamente por lo que comentas, porque lo comenzaron a agarrar para hacer carreritas, ¿no? Entonces, pues bueno.
0: Se creen Mario Kart. Pero no,
2: eso está. Rápidos y furiosos.
0: Rápidos, andale, y furiosos. Y sí, pues nada más para que tengan ese cuidado de que, pues, ay, Dios mío, piensen en los demás si no les interesa. Bueno, si no les interesa ni su vida, ¿verdad? Las personas, menos los de las demás. Pero sí hay que tomar precauciones también uno. Y qué bueno que las autoridades empiecen a poner algún tipo de regla, algún tipo de... Porque en estos casos, pues, se supone que los que van manejando son adultos, entonces deben de tener cuidado. Pero bueno, algo que pasó y que llamó mucho la atención también en Bangkok es un incendio que hubo en un bar que quedó, pues al menos 27 personas fallecieron desgraciadamente y muchísimos heridos. Pero ese incendio, todavía se están buscando, pues están indagando, ¿no? A ver cuáles fueron las causas del incendio, pero ves los videos y Dios mío, de veras parece que está un los que avientan fuego, ¿cómo se llama?
1: Dragón.
0: Un dragón está aventando un fuego. Un
1: dragon.
0: Oh, oh, un dragon.
1: Ah, también, también. Es que así habla, así puede entender Laura.
2: Ah, ok.
0: No, hombre, se fue también por mientras se puso a estudiar.
2: ¿Regresó bilingüe?
0: Regresó, sí.
1: Nada más para que vean, el chiquilín está bravo.
0: Bueno, pues desgraciadamente, pues sí, ya los sobrevivientes aseguraron que primero percibieron un olor así como a gas. Y después ahí fue donde vino toda esa bola de fuego que se ve impresionante, impresionante la bola de fuego que pues está triste, ¿no? Ver cómo... Pues como las personas salen corriendo, pero sí hubo unas personas que salían y se les notaba que iban con el cabello quemándose. O sea, no, horrible, ¿eh?
1: Imágenes muy desgarradoras.
0: Sí, entonces, pues bueno, vamos a ver qué es lo que pasa, porque apenas están todavía, pues, buscando cuál fue el motivo, ¿no? Pero bueno, ¿qué nos tienes el día de hoy?
1: Muchas cosas, Laurita. Mira, vamos a tener horóscopos, vamos a, ajá, tener a nuestra quiropráctica.
0: Sí, la doctora quiropráctica Dulce Aguilar.
1: Así es. Y bueno, fíjense que los incendios forestales continúan activos en algunas partes de California y es que, bueno, los bomberos han estado combatiendo varios incendios importantes y uno de los más vigilados han sido unos en Mateo Fire que permanecía por cientos de acres que han estado consumiendo un porcentaje bastante extenso y bueno, ha estado muy limitada su contención. El calor, el viento, la vegetación extrema, bueno, pues han estado complicando todo este manejo de los incendios y seguimos instando a toda la comunidad que tienen pues pasto cerca, hierba cerca, seca, cerca de su domicilio, los que viven en zonas un poquito más retiradas o a las orillas de la ciudad que tienen pastizales, bueno, hay que comenzar a cortarlos porque justamente ya se vienen, lo veníamos diciendo desde hace semanas, meses, que pues realmente California estaba preparándose para toda esta ola de incendios que se avecinaban, entonces bueno, es se les insta a que tomen precauciones. Y otra de las noticias más importantes que se están dando es que San Diego se comienza a preparar hacia el Comic-Con del 2026.
0: Sí.
1: Y es que durante el fin de semana continuaron los preparativos justamente para el inicio del Comic-Con 2026, programado para iniciar el 22 de julio, y la organización publicó prácticamente toda la programación ya oficial, confirmando la presencia importante de estudios y franquicias, entre las cuales se encuentran a estudios Marvel, DC Studios, Prime Video, Paramount, A24, Percy Jackson, Lanterns, Avatar y Blade Runner 2099. Entonces, bueno, pues ya hay una ocupación bastante considerable en hoteles, los restaurantes y comercios, bueno, también han estado comenzando a prepararse para recibir a cientos de miles de visitantes que se van a estar dando cita en Comic-Con aquí en San Diego. Entonces, bueno, para todos los amantes del Comic-Con, de películas y demás, bueno, ya saben, hay que comenzar a prepararse porque comienza el 22 de julio. Y también les recomendamos que los boletos de las entradas y demás siempre lo compren en las páginas oficiales, para evitar sorpresas. Entonces, bueno, más vale.
0: Sí. Y fíjate que donde hay protestas ahorita es en Hillcrest, porque pues están reparando todavía todas esas calles que se tienen ya bastante tiempo, sí, y están afectando mucho a lo que viene siendo también los comercios, ¿no? Que hay por ahí, han afectado en las bajas de pues en lo que se refiere a sus ventas, ¿no?
1: Claro.
0: Y que viene pronto también el desfile del orgullo
1: LGTB+.
0: Ajá, LGTB+ y no sé qué tanta cosa, ¿no?
1: Sí, cada año creo que le agregan una letra, no sé, pero ya. Pero bueno, el desfile de la comunidad.
0: Sí, del orgullo, uh-huh, así le dicen. Entonces, pues también algo que no va a cambiar va a ser la ruta que se ha llevado por años.
1: Sí, que normalmente creo que lo hacen en una de las avenidas principales. No sé si... No estoy seguro si es la University Avenue.
0: Sí, desde ahí comienza, pasan por diferentes tramos. Y les digo porque a mí me ha tocado participar en esos desfiles. Están, fíjate que, o sea, es toda una fiesta, ¿no? Es toda una fiesta, lo hacen muy grande, hacen competencia de carros alegóricos. Entonces cada vez le meten más a los carros y pues para la gente que va a ver, pues, o sea, están viendo todo un espectáculo. Entonces, está muy gracioso porque, pues, nos salimos de una parte, se miraba así como, ay, pues, ahorita aquí vamos y damos la vuelta. Ya llegas a otro punto de ahí de San Diego y cuando te bajas y te quieres regresar por el carro, una hora y media caminando en tiempo de calor y uno con todas las cosas que trae encima de repente porque, pues, ay, uno dice, pues, voy de colores, me voy de tanta cosa, al ratito, ay, Dios mío, porque Uber difícilmente, porque están cerradas las calles, o sea, difícilmente encuentras porque hay muchas personas que quieren regresar, entonces nada más para que tomen ahora sí que las debidas precauciones, ¿sí? Y pero sí, ahorita ya en estos días también se está preparando ese evento en San Diego.
1: Así es, y bueno, otro de los eventos que va a regresar justamente aquí al área de Chula Vista y de los más anunciados es el regreso del Harbor Fest, que es el festival costero que no se había realizado desde el 2019. Y bueno, vamos a contar con música en vivo, actividades familiares, gastronomía, deportes acuáticos y sobre todo la promoción turística de South Bay Area. Entonces, bueno, los organizadores esperan una importante asistencia de residentes de ambos lados de la frontera. Y hay gente que realmente era muy fanática de este evento por ser muy familiar. Y bueno, vamos a ver qué tal se da este regreso del Harbor Fest.
0: Ah, mira, qué bien. Y bueno, cambiando de tema, algo también casi insólito. Un pasajero que iba en un avión, pues resultó herido porque se rompió la ventanilla. Y entonces lo quiso succionar, lo que así hacia afuera, entonces se quedó atorado con el hombro. Lo que venían siendo los otros pasajeros lo alcanzaron a jalar, porque si no yo creo que se le va por la ventanilla. Y pero sí, imagínense
1: el susto,
0: los testigos dijeron que escucharon un fuerte estruendo, que las máscaras de oxígeno se desplegaron, o sea, ya ves cómo te las sueltan. Y bueno, pues la nave perdió altitud de manera repentina y una pasajera identificada como Cristina describió que la cabeza y los hombros del hombre quedaron expuestos al exterior, imagínense. O sea, se queda, Dios, entonces sí, pues ya había alcanzado los 15,000 pies antes de descender y pero pues gracias a Dios. Se está investigando el caso, qué es lo que pudo haber sucedido, pues fallas mecánicas, a veces ese tipo de accidentes, ya es que decimos accidentes, no hay uno, son descuidos, ¿no? Aquí en este caso, a veces ese tipo de accidentes sí pueden suceder porque a lo mejor ya tienen mucho tiempo, por más, o sea, ¿cómo te vas a dar cuenta que una ventana se va a romper si a lo mejor se notaban, se miraban todas bien, pues, ¿verdad? Entonces, casi, casi le tocaba a la persona. Destino final.
2: No.
0: Casi, casi.
2: Pero pensaría que obviamente al tratarse de aviones debe ser, yo creo, de los vehículos que más revisiones y mantenimiento correcto deben de tener. Uh-huh. Sí está muy extraño que reventara una ventana.
0: Por eso te digo.
2: Alguna cuarteadura ahí que a lo mejor a él no se les haya escapado. Está muy extraño.
0: Un estate quieto para la persona.
1: Bueno, por lo menos yo creo que por lo menos va a viajar un buen rato gratis por la aerolínea.
2: Un estate quieto.
1: Imagínate la demanda persona realmente se pone viva.
2: No, porque
1: la demanda multimillonaria que le puede meter a la aerolínea.
2: Imagínate los abogados que han de estar. Yo le puedo ayudar con su casa.
1: Sí, imagínate.
2: Por cierto, ayer fue día del abogado, ahora que lo pienso.
0: Ah, sí, es cierto. Felicidades.
2: Sí.
0: Felicidades a ti.
1: Qué bien la pases.
0: Ah, José es
2: abogado. Sí, acá tenemos
0: uno. Ah, José es abogado. José.
2: Yo soy del lado correcto, mira. Tengo mi abogado.
0: Ah, José, ¿cómo es que festejaste?
2: No, hombre, no, tanto.
1: No. No le preguntes, Laurita, por favor, no le preguntes.
2: Que la vecina lo invitó a comer.
3: ¿Los detalles?
2: No, déjalo así.
0: No.
1: Lo hubieras dicho, espero que te la hayas pasado bien, José.
0: Qué bueno que la pasaste tan bien, José.
2: Y saludos a su vecina.
3: Sí. Que también es abogada.
2: Ah, por eso, sí.
1: Y estuvieron ahí debatiendo puntos importantes.
2: Sí, seguro. Sí.
0: Está bien que no dejes que llegue el micrófono, por favor, ¿ok?
2: Oye, ¿viste cómo?
1: Y el otro sí calando el micrófono, no, acercamos de José.
2: Ligeramente empecé a bloquear, así como...
0: ¿Cuándo dijo Dondi? ¿Quieren ver cómo festeje el día de Dondi? Para tapar
2: no,
0: el micrófono.
2: No, lo recomiendo.
1: Es que José es tremendo, José es tremendo.
2: No. Sí.
0: Híjole, no, hombre, con ustedes. Y bueno, pues, ahora sí que... Parte del también ahorita con nada más para que tomen ese cuidado, en estos días se están reportando afecciones de agua en más de 200 colonias por falla del sistema booster en El Carrizo, en Tijuana. Entonces nada más pues en esas fallas está afectando que también se disminuya en algunas partes, entonces baja la presión del agua y pues ahí se están bañando con el chorrito pegado a la pared, ¿no? Nada más para que tomen cuidado. Y yo digo que tú tienes... ¿alguno de ustedes tienen así como para guardar agua?
2: No.
0: A veces se nos
2: da... O sea, un contenedor,
1: un barril. Algo. No, es barril, bueno, es un tambo.
2: Bueno, sí tenemos un tambo ahí para esas emergencias en casa.
0: Sí, porque fíjate
2: que... Pensé que te referías a los tinacos o algo así, pero eso sí, ¿no?
0: No. Y lo que viene siendo, por decir, como yo no estoy impuesta a tener, pero... porque a veces no hay el espacio, ¿no? Uh-huh. Aquí en San Diego para poner... Y luego, aparte, casi no se va, pero cuando se va, es como que dices, ¿y ahora qué hacemos? ¿De dónde? Exacto. Porque pues no estamos impuestos a que se nos esté yendo el agua tanto. Pero cuando estaba en Tijuana, sí era como de preocuparse, ya teníamos garrafones y no sé qué, o sea... Mi mamá...
2: Ha habido muchas historias, ¿no?, con el tema del agua en la ciudad de Tijuana.
0: Sí, y fíjate que desde chica mi mamá compró unos tambos de esos azules de plástico y siempre, o sea, también para tener
2: las
0: ahí.
2: De emergencia.
0: Sí, por eso aprendí a bañarme a jicarazo.
2: Ah, sí. Muy bueno eso.
0: ¿Verdad?
2: En tiempo de calor está todo dar en frío.
0: ¡Ay, papá! Sí. Ya sé. Pero bueno, vámonos a un corte comercial y ahorita vamos a regresar con los horóscopos con nuestro maestro espiritual Ángel Omar. Les recordamos que también vamos a tener a la doctora quiropráctica Dulce Aguilar, donde vamos a tener pues información importante que nos ayuda sobre a qué se refiere la quiropraxia. Si ustedes tienen preguntas, nos pueden mandar mensaje al Instagram, Facebook de Norte 800 AM o de Todo y Más con Laura y Bruno. Ahorita vamos a regresar, no te nos vayas, esto es Norte 800 AM. 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

0: Estamos en Norte 800 AM en tu programa de Todo y Más y esta mañana le damos la bienvenida a nuestro maestro espiritual Ángel Omar con los horóscopos de la semana.
1: Gracias Laurita, gracias Bruno y vámonos con el horóscopo de la semana con varios planetas retrógrados, con movimientos muy importantes. Recuerden lo que les dije a principio de mes, este mes va a ser uno de los meses más importantes y relevantes para todos los signos y para el resto que queda de este año. Y digamos que tiene que ver mucho con la conexión del año 2027 y todavía no llegamos ahí. Los cambios astrológicos han sido tan grandes que mucha gente se siente perdida, mucha gente se siente que no sabe para dónde darle. Y yo como astrólogo te puedo decir, sí, tienen razón, hay cosas que como astrólogo no podemos definir, no podemos entender, porque tenía muchísimos años que no pasaban esas circunstancias, o posiblemente en el cosmos no había habido alineaciones como las que se están manifestando hoy en miles de años. Así que, ¿viene una renovación para nuestro planeta? Sí. ¿Viene una renovación para cada individuo? Sí. Por ejemplo, Aries, se activan los cambios inesperados, los cambios rápidos, los cambios bruscos. Para Tauro se activa la economía, pero puede ser una economía muy buena o una economía muy negativa. Para el signo de Géminis, los extremos van a estar a la orden del día. O vas a estar muy positivo o vas a estar muy negativo. Y de ahí depende la actitud que tomes para que las cosas fluyan. El signo de Cáncer tiene el Sol en este signo y tiene a Mercurio retrógrado. Puedo decir que puede ser algo muy benéfico o algo tremendamente negativo, en el cual ustedes se sientan asfixiados, se sientan negativos, se sientan que no avanzan y no entienden por qué. Uno de los signos que va a traer mucha bendición en los próximos días y que puede pisotear sus propias bendiciones, porque nos estamos siguiendo a los dos extremos, al gran cambio, a la gran transformación que ya comenzó desde, digamos, marzo, es a ti, Leo. Tú o pisoteas tus bendiciones o agradeces tus bendiciones y comienzas a salir adelante. Una de dos. No hay término medio. Para Virgo, Virgo tiene que pensar bien las cosas, analizarlas desde su corazón, su mente, analizar toda esta energía que está sucediendo y que está llegando a tu vida. No contar los planes en el signo de Virgo va a ser muy benéfico. Para los que llevan el signo de Libra, tenemos una situación muy importante, la familia, el hogar, las situaciones van a suceder ahí, pero de todos los signos, el mejor aspectado es el signo de Libra. Y Libra, para esta semana, y Libra tiene una enorme oportunidad de reinventarse y renacer. Escorpión y escorpiona, o aprendes a ver la vida de otra manera, o por ahí van a pasar situaciones bastante densas o negativas. Y hay un suceso en esta semana que te va a ayudar a cambiar la forma de ver la vida o la forma en que te presentas al mundo. Para ti que llevas el maravilloso signo de mis queridos y muy amados sagitarianos, por favor, ábranse al cambio, tengan humildad, ábranse a las nuevas oportunidades, permítanse que el amor fluya, el amor divino, el amor de pareja, el amor consciente. Permítanse que las energías del amor conduzcan su vida. Para ti que llevas el signo de mi querido Capricornio y Capricorniana, los negocios, la pareja, el dinero, la lengua suelta, las personas, la información, la traición o las traiciones, o puede ser también ahí el nuevo comienzo de este gran signo. Para el signo que lleva Plutón retrógrado, que es Acuario, sale el arcano de la muerte. Ahora sí, en Acuario no hay vuelta atrás. La revolución, la energía y la transformación en Acuario es inevitable. No pueden seguir actuando de la misma forma. Permítanse fluir para que todo salga bien. Mis queridos Piscis, te queda una u otra. Todos piensan que el loco está loco y el loco piensa que todos están locos. ¿Quién tiene la razón? Si tú quieres tener la razón en algo, te vas a perder. Si tú fluyes como el loco, vas a ganar. Yo soy Ángel Omar. Que la paz y el amor del universo siempre los acompañe. Sean felices. Chao, chao.
0: Chao, chao. Gracias, gracias, mi querido maestro espiritual Ángel Omar, que siempre nos tiene la información para iniciar esta semana de una forma, pues, informada, ¿no? En este aspecto de lo espiritual.
2: Bueno, ¿cómo? Ya, y luego con ese Mercurio retrógrado que a muchos nos trae de cabeza, a otros no tanto, pero bueno, ya saben.
0: A mí no.
2: No, Laurita, no, pues es que tú pones de cabeza a cualquiera, entonces el pobre Mercurio retrógrado ya nada más te ve mejor se da la vuelta.
0: Ok, gracias. Híjole.
3: Gracias en la distribución, ¿no?
0: Ok.
2: Bueno, y quiero felicitar a todas las personas de nuestro vecino Tijuana, ya que el 12 de julio se celebró oficialmente el 137 aniversario de la fundación de la ciudad. Y bueno, estuvieron varias actividades que se encabezaron por el alcalde Abdiel Gutiérrez, los cuales incluyeron, pues obviamente, ceremonias cívicas, eventos culturales, reconocimientos ciudadanos y presentaciones artísticas y homenajes a la historia de la ciudad. Y bueno, las autoridades aprovecharon el evento para destacar el crecimiento económico y la importancia de Tijuana como una ciudad fronteriza y polo industrial. Así que bueno, felicidades a la ciudad de Tijuana y a toda su gente.
0: Sí, felicidades, felicidades. Yo estaba muy contenta y feliz porque, pues, en 1997, en una de esas fiestas, fue donde me tocó ser reina y, pues, señorita Tijuana, gracias a ese festejo. Y la verdad que fue de mucho aprendizaje, conocí muchísima gente, me tocó andar un año entero en todos los eventos del municipio también. Más aparte lo que se refería a lo que venía siendo belleza, pero en lo que se refiere en lo político también me tocó andar ahí.
2: ¿También?
0: Ahí fue donde conocí, sí, un poquito más de los diferentes partidos porque me tocaba andar en muchos eventos.
2: Fíjate.
0: Y sí, estuvo muy bien. Hasta a mí me tocó cortar el siguiente año el pastel.
2: Me diga.
0: Y a mí me tocó.

0: cosas, ¿no?
1: ¿Qué?
0: Oh, pues mira, una de esas es el Día Mundial del Rock.
1: Para todos los rockeros.
0: Queremos rock.
2: Es correcto.
0: Queremos rock. También el Día Internacional del Sarcoma, el Día Internacional del Director de Orquesta y también el Día Internacional, que se me hace muy importante porque creo que a todos nos pasa este tipo de detalles y lo confundimos, pero es el Día Internacional del Trastorno por Déficit de Atención e Hiperactividad.
1: Laurita, ¿es tu día?
0: Te digo. Entonces, pero luego dicen las cosas, pero ahorita les voy a platicar qué es el trastorno por déficit de atención, pero por ahorita le vamos a dar la bienvenida a nuestra doctora quiropráctica Dulce Aguilar, que pues un abrazo, Dulce, muy buenos días, ¿cómo estás?
3: Muy buenos días, Laura, muy bien, gracias a ustedes.
0: Muy bien, también aquí pues queriendo platicar contigo sobre pues diferentes cosas que muchas veces nos puede ayudar la quiropraxia, pero pues también, o sea, ¿cuáles son las cosas que tú ves con tus pacientes?
3: Bueno, el quiropráctico, cuidado quiropráctico ofrece diversos beneficios, pero ofrece diversos beneficios principalmente porque ayuda a regular el sistema nervioso, el cual pues nuestro sistema nervioso es el que controla y regula todas las funciones en el cuerpo. Cuando estamos hablando del sistema nervioso se refiere al cerebro, la médula espinal, que está ahí cuidada y protegida por la columna vertebral, y los nervios que conectan a un órgano, a tu músculo, salen precisamente de ahí, de la columna, y esos nervios son los que hacen que tu cerebro esté en comunicación pues con el resto del cuerpo. Entonces, por eso es que hay un beneficio al alinear la columna, ya que si hay un desalineo, eso puede provocar tensión o presión en alguno de los nervios que salen de ahí, de la columna. Y pues hablando de beneficios, algunas de las cosas que se pueden observar que ayuda con el dolor de espalda, de cuello, tensión muscular. Al relajarse el sistema nervioso, eso permite que la persona pueda dormir mejor. Incluso mareos, el vértigo, son unas de las cosas donde también se ve beneficios o mejoría, entre muchas otras cosas más.
0: Estaba viendo que el día de hoy es el Día Mundial, más que nada para hacer conciencia sobre lo que es el trastorno por déficit de atención e hiperactividad. ¿Qué pasa cuando tú trabajas con personas que son hiperactivas? ¿Les ayuda un poco también lo que viene siendo la quiropraxia?
3: Sí, claro que sí. Pues un gran enfoque de los pacientes que atiendo es precisamente en eso. Niños o adolescentes con el TDAH, o en inglés el ADHD, uh-huh, o niños que son hiperactivos, que no pueden poner atención en la escuela, sí ayuda precisamente por esa razón que yo explicaba, de que ayuda a regular el sistema nervioso. Entonces muchas veces en estas personas con el trastorno de déficit de atención e hiperactividad, hay precisamente eso. Parte de ese problema es un sistema nervioso que no está regulado, o estas personas tienden a tener más un sistema nervioso desregulado. Y al venir aquí al quiropráctico, pues como dije, eso va a ayudar a calmar, a regular ese sistema nervioso. Y cuando ese sistema nervioso está regulado, pues el cerebro funciona de mejor forma y esa persona puede mostrar mejoría en la hiperactividad, los niños se tranquilizan, puede dormir mejor, puede enfocarse mejor, aprender mejor.
0: Ok, y hay personas que de repente dicen, ay, mi hijo es tremendo, ya no hay yo qué hacer. Cuando llegan contigo y tienen este tipo de situación, este trastorno que muchas veces ni los han llevado al doctor porque piensan nada más que son niños. ¿Tú te das cuenta? ¿Tú les puedes decir, oye, llévalo con tal doctor porque aquí se nota que tiene algo diferente, que no es nada más el ser niño?
3: Sí, claro. Bueno, una para empezar.

0: comenzar a través de la evaluación, de ver al niño, el historial. Antes de venir el paciente, le pido que llene un cuestionario al paciente sobre su historial de salud. Entonces, en base a eso, a los exámenes que yo hago de medición que evalúan el sistema nervioso y ver al niño como su comportamiento, pues ya en base a mi experiencia también, que ya llevo aproximadamente 9-10 años trabajando con este niños dentro del espectro del autismo, con problemas del TDAH, entre otros problemas del neurodesarrollo, pues ya puedo detectar mejor las señales si está en esa pueda tener ese trastorno. Entonces sí le puedo, yo no le voy a dar a confirmar el diagnóstico, pero sí le puedo decir, mira, sí parece que, y entonces si necesita una evaluación y ya un diagnóstico bien, pues ahora sí referirla, ya sea con alguien o decirle a la persona, si ya tiene su doctor, pues que les traiga a su doctor de cabecera ese comentario, porque muchas veces por alguna razón no lo detectan los doctores. Entonces si el papá o la mamá les pregunta o que tiene esa preocupación, a lo mejor le pueden poner más atención y también su doctor primario referirlo con el especialista.
1: Oye, lo que pasa es que a veces uno piensa que, como te digo, son niños, uno así piensa, ¿no? Pero hay tantos trastornos que no sabemos que existen en los niños y que pues los podemos controlar de alguna de otra manera, y tantas cosas que se pueden hacer ellos al fin y al cabo, o como niños independientemente y como adultos. Ahorita que estamos viendo el fútbol, estamos viendo tantas cosas, ahí está uno queriendo andar jugando y da una mal patada a la pelota y ya se quedó uno torcido, ¿no?
0: Claro, sí, aquí estoy para ayudarlos, para torcerlos.
1: Cuando alguien es operado de la columna, de la rodilla, del hombro, porque son los detallitos que a veces también como adultos nos afectan más, ¿puede ir uno con un quiropráctico después para estarse alineando o no?
0: Sí, claro, es importante, sí, de alguna operación, especialmente de rodilla, de cadera, de cualquier operación, puede venir al quiropráctico, ya que eso es lo que he visto en muchos pacientes. O sea, los operan, ya sea, como dije, algún problema de rodilla. Uh-huh. ¿Y qué pasa? Que como le operaron y trae dolor, pues muchas veces se tiende a inclinar a la otra rodilla buena. Oh, sí. Y entonces después empieza, ay, ¿sabes qué? Ahora me duele la rodilla buena, y es precisamente su compensación postural. Entonces, por esa razón, sí es muy importante antes y después de la operación alinearse. Uh-huh. Para que su columna esté en equilibrio, en balance.
2: Ah, súper importante.
1: Sí, y por último, en este caso, pues no es que vas a llegar y les vas a dar, que los vas a exprimir como si fueran toallas, ¿no? Porque de repente uno piensa, y antes hacían mucho eso los quiroprácticos, que te agarraban y te ponían de lado y ¡cras! O sea, te movían el cuerpo, la mitad para el otro lado, ¿no? Como si te estuvieran exprimiendo una toalla. Y también lo que viene siendo el cuello, ¿no? Pues hay diferentes formas, está la mesa, están otros puntos, ¿no?
0: Sí, claro, hay diferentes técnicas para hacer el ajuste. De hecho, hay técnicas donde quiroprácticos solo se enfocan en la parte del cuello, pero sin lo que tú llamas el tronido. Entonces, en realidad, eso es importante, ver que el ajuste no es esos videos que vemos donde truena y se escucha un tronido, y o con la toalla o con un strap y que le jalan el cuello y se oye miles de tronidos. En realidad eso no es el ajuste, porque el ajuste se puede hacer con una técnica donde no hay tronido. El ajuste viene siendo identificar la vértebra donde está el desalineo y simplemente específicamente ajustar solo esa vértebra. Uh-huh. Y ajustarla puede ser a través de la mano, donde sí tiende a haber sonido, que es el ajuste manual, o con un aparato. Hay diferentes aparatos que podemos usar para el ajuste. donde esos aparatos no hay tronido. Entonces, la técnica varía. Lo importante es identificar, como dije, esa vértebra o las diferentes vértebras y solo ajustar esa vértebra, y es ahí cuando se ven más beneficios que cuando solamente se truena la espalda por tronar, porque ahora sí que cualquiera puede hacer que tu cuello, tu espalda truene, ¿verdad? Lo único es que no sabes qué estás tronando, esa es la diferencia y la importancia.
1: Ay, ya sé. Ya es que uno de repente llega y por lo regular a veces te abrazan por detrás, te dicen, ajá, y te jalan hacia arriba y pues se oye el crack. Y uno dice, ay, qué a gusto.
2: Sí. Ay, la verdad, sí se siente muy a gusto.
1: Ay, ay, el otro. Y por eso camina chueco. Oh, pues. Al rato anda, ay, ay, ay, no sé qué me duele acá la cabeza. Y luego, y no, no, o sea, no, no te imaginas. Ya entendí por qué.
2: Dulce, una pregunta. Hay mucha gente que tiende a tronarse el cuello solitos. O sea, ponen una mano en la barbilla y hacen un movimiento hacia el lado contrario, ¿no? O hacia un lado del cuello. ¿Qué complicaciones puede traer eso? ¿Puede darnos algún beneficio? ¿Qué es lo que podrías decirnos al respecto?
0: Sí, volvemos al comentario que hice anteriormente. No, o sea, ni siquiera yo, digamos que soy quiropráctica, lo hago en mí misma, porque ni siquiera yo puedo en mí misma ser específica y hacerlo, porque el ajuste, como dije, es identificar la vértebra, pero también la forma en que entregas la fuerza. Digamos, si estás ajustando con la mano manualmente, tiene que ir en cierta dirección, en cierto ángulo, el ajuste, para que no ocurra un daño. Y muchas veces puede haber lesiones, micro lesiones le llaman, repetitivas, que quiere decir que va ocurriendo poco a poco, lesionándose, desgastándose esa área. Entonces, eso es, no se recomienda, porque volvemos a lo mismo. No sabes qué es lo que tronó, no sabes qué es lo que está moviéndose. Muchas veces lo que oyes que se truena es una vértebra que ya está muy suelta, muy flexible, y realmente la que ocupas ajustar está como atorada, decíamos, no se mueve, y por eso ocupa una ayuda a través del ajuste. Y en el cuello, mayormente esa parte, pues es más, más vital, más importante. Hay funciones más importantes que, digamos, en la cadera o la gente que se truena las manos. O sea, si te haces un daño en la mano, no es lo mismo que te las lesiones en el cuello. Entonces, sí, les recomiendo que no lo hagan, y mejor acudan a un profesional, que para poder llegar a hacer eso, tuvimos mucho tiempo practicando y estudiando la anatomía del cuerpo y cuándo no se debe ajustar.
1: Muy bien, Dulce, pues para tener más información, porque sé que pones muchos consejos en tus redes sociales también, ¿cómo podemos encontrarte?
0: 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Pueden mandar mensaje de texto, WhatsApp, lo que gusten.
1: Ok, perfecto, pues te agradezco mucho que nos sigas orientando, porque pues parece que hemos platicado contigo y Bruno viene chueco, ¿eh? Se estaba él solito haciendo su cabeza así para un lado, ajá, ya.
2: No, es que ya estoy nervioso.
1: Ya está volteado. Bueno, pues se cree el exorcisto.
0: Sí, bueno. Chicos, bueno, no se ajusten solos, vengan acá conmigo.
1: Claro que sí. Muchísimas gracias, Dulce, okay. Que sigas teniendo muy bonito día.
0: Gracias, buen día.
1: Bye. Bye, bye. Qué cosas, a veces nosotros tenemos que estar hablando con personas que son profesionales en los temas por lo mismo, porque si no, o sea, ahí vamos nosotros a hacer lo que sentimos a gusto, entre comillas, y al ratito es lo que nos viene perjudicando, ¿no? Y decimos, ay, no me está arreglando este doctor, no me está arreglando esta doctora, me duele todo. Pues sí, pero es que vas y te sigues haciendo las cosas como no deben de ser.
2: Totalmente. ¿Sí? Y realmente es algo que muchos tenemos la costumbre o manía de estarnos o tronando los dedos, los nudillos, el cuello sobre todo. O sea, realmente hay mucha gente que yo veo que literalmente se la pasa tronándose el cuello o hace movimientos, si no lo hace con el apoyo de la mano, hace movimientos bruscos para tronar.
1: Ay, sí, sí, he visto y, que eres de crash.
2: Ajá, entonces pues
3: yo soy de esos.
2: Muy ¿sí? cierto que en vez de darnos a lo mejor un beneficio, que nosotros podemos sentir un beneficio momentáneo, pues a la larga puede ser algo que nos pueda traer una complicación, ¿no? Entonces, bueno, mucho ojo con eso y como dices, Laurita, siempre los consejos de un experto son lo mejor.
1: Y bueno, pues hablamos un poquito también porque es, como les digo, el día donde nosotros debemos de hacer conciencia y pues es Día Internacional del Trastorno por Déficit de Atención, Hiperactividad también, que hemos estado pues escuchando mucho más en estos tiempos, correcto, ¿no? Y bueno, ¿qué es? Es un trastorno de neurodesarrollo vinculado a factores genéticos que afecta el desarrollo emocional, el cognitivo, el conductual y social de niños y jóvenes y hasta la edad adulta, ¿eh? Para que deben uh-huh. de, o sea, para que todo esto se revise porque genera alteraciones en la conducta y que están caracterizadas por la hiperactividad, que presenta un nivel superior de actividad dada a su edad, que andan los niños pero que no pueden, abajo. Ajá. Uh-huh. Sí, y que les digo, lo confundimos con la idea de que son niños. Y también la impulsividad que dificulta para controlar su conducta, las emociones, los pensamientos y la inatención, que es la dificultad o incapacidad de para concentrarse y prestar atención. Entonces, pues uno de los rasgos característicos de este trastorno se reconoce durante la etapa escolar debido a las dificultades en el rendimiento escolar y también pues en mis tiempos ya ves que agarramos y decimos, ay no, él es un desastre. Y en mis tiempos les decíamos, ay, es bien burro, es bien burro, es bien burra. Pero fíjate que se notaba más en los niños hombres y lo veíamos que era porque eran hombres, ¿sí? Uh-huh. Pero no nos, ahora me pongo a ver y a pensar en compañeros cómo eran y digo, ¡oh, tenían esto!
2: Y fíjate que un punto muy importante que estás mencionando, Laura, creo que sobre todo en lo que son las edades tempranas, nosotros como padres tenemos que prestar atención. En vez de estar regañando, si estamos viendo que hay una situación, que hay un patrón que va siendo ligeramente repetitivo, que el niño o no está prestando atención en las clases o tiene ciertas conductas, con el apoyo aquí en Estados Unidos de los consejeros, de los psicólogos que hay en las escuelas y en México también la cuestión de los profesores, que yo me imagino, que me quiero imaginar que en México ya están un poquito más preparados en ese sentido los maestros de poder detectar o poder canalizar de un modo temprano a los alumnos a este tipo de, ¿cómo se llama?, de atenciones, que es muy importante y sobre todo en la escuela, porque vuelvo a lo mismo, podemos denotarlo como una cuestión de rebeldía del niño, del estudiante, y a lo mejor tiene un problema muy importante que es el que estás mencionando, ¿no?
1: Exactamente, y bueno, pues también otro de los rasgos que son predominantes es la falta de concentración, la actividad que no es nada moderada y es constante, no paran, la desobediencia a reglas e instrucciones y la conducta agresiva en muchas ocasiones, ¿no? Porque uno les dice, los quiere parar y llega el momento donde ya no aguantan y ellos se zafan y van. Pero también por otra parte las personas que padecen el TDAH, que pues presentan aspectos positivos también, como la generación de ideas novedosas y soluciones originales, la curiosidad innata, la empatía, que sí se ha visto mucho, ya ves que pueden andar niños tremendos y todo, y le pasa algo a alguien y ahí van a tratar de ayudar. Y jovencitos, que también pasan por esta situación, la habilidad al hablar, el sentido del humor, la memoria visual y también la forma de ser espontáneos y pues la creatividad todavía, ¿no? Pero pues al no ser diagnosticado y tratado a tiempo el TDAH, puede ocasionar a las personas que lo padecen los daños en la personalidad, baja autoestima, porque ni ellos comprenden qué les está pasando.
2: Correcto.
1: Las dificultades en las relaciones interpersonales y las dificultades en la escuela o en el trabajo. Pero Pues aquí sí, una de las principales ideas sobre las recomendaciones, ¿no? Para el manejo del TDAH, pues principalmente es ir con una orientación terapéutica, ¿no? Y psicológica. Pero entre estas, pues dividir las tareas, establecer un espacio específico sin distracciones, fijar un tiempo para cada tarea, crear una rutina, hacer ejercicio físico diario o llevar a los niños a que hagan ejercicio también para que ahí saquen toda la energía.
2: Quemen el fuá.
1: Ajá, centrarse en una sola actividad, premiar cuando se hayan cumplido los objetivos o tareas pautadas, evitar el uso de ingredientes artificiales en la preparación de alimento, también tiene mucho que ver.
2: Correcto, los conservadores.
1: Ajá, disminuir o eliminar la ingesta de azúcares refinadas. Ya ves que muchas veces dicen, no les des chocolate. Uh-huh. Pues, por eso. A Andy le gusta el chocolate.
2: La cara de Andy como niño chiquito.
3: Es correcto, ¿alguien dijo chocolate?
1: Incrementar el consumo de proteínas y carbohidratos complejos como granos enteros y vegetales. Así que, bueno, pues estos son algunos de los datos, pero sí debemos de tener mucha, mucha más información, debemos de cuidar esos detallitos porque, pues pasa muy común, que es algo que no sabíamos, que tiene a lo mejor algún familiar, algún hijo, lo que sea, nosotros mismos.
2: Así es, y fíjate que nosotros como adultos y como padres, si nosotros, porque muchos a adultos hoy en día ya están acudiendo con mayor frecuencia a terapias a psicológicas, y si en algún momento nuestro psicólogo, nuestro terapeuta nos está dando el diagnóstico de que tenemos TDAH, bueno, y tenemos hijos, hay que tener en cuenta que las probabilidades de heredabilidad pueden ir entre un 70 a un 80%. Entonces, bueno, ya desde ahí tenemos un factor importante a considerar y prestar atención entonces a las actitudes de los niños.
1: ¿Qué me decías? Ah.
2: ¿Cómo fue? Ay, Doris. Ay, Doris.
1: Oye, no, pero es que dijiste una palabra. ¿Cuál palabra dijiste?
2: Heredabilidad. Ah. O sea, que se hereda, se transmite.
1: Ah, sí lo puedo decir. Mira, eso es lo que hace después el que uno piense que tiene eso. Porque mira, ya con esa palabra me quedé.
2: ¿Lo
1: puedo decir?
2: Lo importante va a ser, mañana te voy a preguntar. Y va a decir, ¿cómo?
1: Heredabilidad. Bueno, pues bueno, antes de irnos quiero comentarles
2: ¿qué?
1: No, desgraciadamente fallece el actor Sam Neill, el protagonista de Jurassic Park, a los 78 años y pues la pérdida fue repentina e inesperada tampoco.
2: No se veía venir.
1: No, pues sí se quedaron la familia pues muy triste y sobre todo que a los 78 años este actor pues falleció y él hacía daba vida al paleontólogo Alan Grant en la saga de Jurassic Park. Entonces pues entre otros personajes que hizo pues ahora sí que él falleció en Sydney, Australia. Y estuvo rodeado de su familia. Como dicen, falleció con la dignidad que lo caracterizó toda su vida. Y pues, ahora sí que la pérdida fue repentina e inesperada. Pues, descanse en paz, actor Sam Neill. Y pues, ahora sí que nosotros estaremos dando las últimas noticias de cuáles fueron lo que nos digan, ¿no? La información de por qué falleció, porque es algo que no se esperaban. No estaba enfermo, creo. Entonces, pues es algo triste, ¿no?
2: Correcto.
1: Pero bueno, es momento de decirles muchísimas gracias por haber estado aquí con nosotros, iniciando la semana con la mejor actitud. Muchas gracias, Bruno.
2: Gracias, Laura. Gracias, por supuesto, a toda la gente bella que nos estuvo sintonizando esta mañana a través de plataformas de sus radios favoritos. Y bueno, sobre todo al equipo que hizo posible esta transmisión para todos ustedes. Muchísimas gracias, Andy. Muchísimas gracias, José. Y se quedan en Años Maravillosos.
3: Correcto. Aquí nos quedamos una hora más y a las 4 de la tarde tenemos Inexpertos, así que los invitamos.
1: Ay, con tanta cosa, ¿no?
3: Uy.
1: Ya había canción hasta Jalan.
3: Pues sí, sigue la canción, pero sí. No se puede usar mucho el fin de semana.
2: Y sí.
1: Oye, sí es cierto, ni platicamos de eso, ni jugó bien.
3: La verdad, no.
1: No, ¿verdad?
3: No fue un juego para Noruega.
1: Bueno, a ver si mañana nos acordamos ahí.
3: Pues mañana es la primer semifinal. Mañana Dios. Es Francia-España, así que igual ahí podemos platicar.
1: Bueno, ok. Ahora sí, gracias José y hasta mañana. Mi nombre es Laura Cruz. Mañana a las 8 de la mañana aquí por Norte 800 AM en tu programa De Todo y Más.
2: Bye, bye.
1: Bye, bye.
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buenos días a todos. Aquí estamos en Los Años Maravillosos, en Esquina 32 Radio. Buenos días, Norte 800, Estéreo Baja 1190. Gracias, gracias por estar sintonizándonos y por supuesto a toda la gente que nos escucha a través de la página de Norte 800 o de Estéreo Baja también, bienvenidos. O si nos escuchan en la aplicación o en cualquier otra aplicación de radio online, bienvenidos, gracias por permitirme acompañarlos durante la próxima hora. Recuerden que este programa, lunes a viernes, 9:10 de la mañana, en estas estaciones de Esquina 32 Radio. Nuestro WhatsApp ya está listo, 664-599-9446. Está disponible para todos ustedes, lo que gusten compartir, solicitar, en fin, aquí estamos listos, listos para ustedes. ¿Cómo está la temperatura en la región en este momento? San Diego reporta 71 grados Fahrenheit, esperamos una máxima de 75. En Imperial Valley en este momento 91 grados Fahrenheit y esperamos una máxima de 104. La verdad es que demasiado calor en Imperial Valley. En Tijuana 22 grados Celsius en este momento y esperamos una máxima de 24, 25 grados aproximadamente. Y en el caso de Mexicali, 34 grados al momento y la máxima que esperamos el día de hoy andará por ahí de los 40, 41 grados. Así que también demasiado calor en Mexicali. Cuídense mucho para toda la gente en la zona de Mexicali y de Imperial Valley, que hidratarse, por favor, protéjanse del calor. Bueno, vamos a arrancar nuestro viaje. Bueno, y es un día importante para la música en general, pero específicamente para un género. Hoy es el Día Mundial del Rock. Y vamos a platicar un poquito más adelante por qué es el Día Mundial del Rock. Traemos ahí detalles, obviamente, y repito, el por qué se etiquetó esta fecha, 13 de julio, como el Día Mundial del Rock. Más adelante lo vamos a platicar. Vamos a arrancar nuestro viaje del día de hoy yéndonos a 1983 para escuchar a un cantante canadiense que no le daba ningún problema el utilizar los lentes oscuros por las noches. Sunglasses at Night, Cody Hart, aquí en Los Años Maravillosos, en Esquina 32 Radio.

Ahí tuvimos a Coldplay con su canción Clocks, una canción lanzada en el año 2002 que forma parte del segundo disco de este grupo, el disco llamado A Rush of Blood to the Head. Y bueno, ahí tuvimos a Coldplay justamente en este 13 de julio, Día Mundial del Rock. Un poquito más adelante les platicamos un poquito de la historia de esto. Pasamos al WhatsApp, al 664-599-9446. Arturo nos saluda y nos dice... buenos días a toda la región, saludos desde la Colonia Herrera, en Tijuana. Pido esta canción ochentera, Hand to Hold On To, de John Cougar Mellencamp. Perfecto, la buscamos. Gracias Arturo y gracias por escucharnos en la Colonia Herrera, perdón, en la Colonia Herrera en Tijuana. Bueno, vamos a irnos con música y nos vamos a ir a 1993 para escuchar a este grupo mexicano que, pues de rock, de un tipo hard rock, obviamente en español, pero que ¿qué grupo de rock no puede presumir serlo si no tiene una gran balada, una power ballad? Y eso es lo que nos dejó Coda justamente con su Sin Ti No Sé Continuar. Coda, en Los Años Maravillosos, en Esquina 32 Radio.

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1: Aquí seguimos en Los años maravillosos. Y ya les platicábamos que el día de hoy, 13 de julio, es el Día Mundial del Rock. ¿Pero por qué? Bueno, resulta que el 13 de julio, pero de 1985, se realizó un concierto llamado Live Aid. Este concierto se hizo de manera simultánea en las ciudades de Londres y en Filadelfia. Se retransmitió en más de 72 países y obviamente es uno de los eventos más seguidos a lo largo de la historia. ¿Qué tenía de especial este evento, el Live Aid? Porque la idea era recabar fondos para apoyar a víctimas de hambruna en África a mediados de la década de los 80. Se reunieron más de 100 millones de dólares que fueron destinados a este fondo y participaron muchísimos artistas. Por mencionar algunos, puedo decirles Ultravox, Elvis Costello, Sting y Phil Collins, que por cierto Phil Collins estuvo en las dos ciudades. Tocó en Londres, viajó en el Concord para llegar a Filadelfia y también presentarse en Filadelfia, parte de las anécdotas de ese evento. También se presentó U2, Queen, que de hecho Queen en ese, recordarán a lo mejor quienes vieron la biopic Rhapsody of Bohemia, esta escena donde está Freddie Mercury en un estadio y empiezan a hacer este juego donde él cantaba el E-O, ¿no? Y el público respondía. Y él empieza a jugar y el público le respondía. Bueno, se dio justamente en este evento, en el Live Aid, en 1985. Así que bueno, pues una manera de recordar justo este evento y el por qué es hoy el Día Mundial del Rock, pues justamente traemos a Queen y su We Will Rock You, We Are The Champions, aquí en Los Años Maravillosos, en Esquina 32 Radio.

Ahí tuvimos a Phil Collins, ya les decía, uno más de los que participaron en este grandísimo festival llamado Live Aid, que del cual hoy justamente es aniversario, y justo por ese festival se empieza a conmemorar, el Día Mundial del Rock el 13 de julio. Así que bueno, gracias a todos. A ver, vámonos al WhatsApp, al 664-599-9446. Por acá nos saluda Juan Carlos, nos dice: buenas, Andy. Una de Domenico Modugno con ¿Cómo has hecho? Ok, la buscamos. Esa no la recuerdo, pero la buscamos y si la tenemos disponible, con mucho gusto, Juan Carlos. Julio por acá nos saluda, dice: hola, Andy, buenos días y buen inicio de semana para ti y tu auditorio. Muchas gracias. En esta ocasión solicitando una canción para mi persona especial, Estoy Loco, de Emanuel. ¿Va? La buscamos también. Perfecto. Y nos habían pedido a John Cougar, John Mellencamp, con esta canción que vamos a tocar a continuación. Exactamente, la canción es de 1982. La canción Hand to Hold On To, John Mellencamp, aquí en Los Años Maravillosos, en Esquina 32 Radio.

Ahí tuvimos a Chris Isaak y su Wicked Game, una canción de 1989. Qué buena canción, ¿no? Muy, muy bonita, la verdad. Muy buena. A ver, ¿qué tenemos por acá en el WhatsApp? ¿Alguien más nos escribió? Ah, nos manda saludos por acá Arturo y gracias por poner su canción hace un rato. Perfecto, saludos. Bueno, vamos con otra canción que nos pidieron porque la verdad ya estamos sobre el tiempo. Y esto nos lleva a una canción de Emmanuel como parte de su disco En la Soledad de 1983. Ahí se incluía justamente esta canción llamada Estoy Loco. Y la tenemos aquí, en Los Años Maravillosos, en Esquina 32 Radio.

Así estamos llegando al final del programa del día de hoy. Muchísimas gracias a todos por acompañarnos a través de la radio en Norte 800, también en Estéreo Baja 1190, estaciones por supuesto de Esquina 32 Radio. Recuerden que aquí pueden escuchar este programa lunes a viernes de 9 a 10 de la mañana con su servidor Andy Mendiolea. Muchísimas gracias, los esperamos el día de mañana y nos vamos con nuestro bonus track, algo de 1978. Andábamos muy baladistas, vamos a ponerle un poquito de ritmo para irnos. Algo de Chick, Le Freak, aquí en los años maravillosos en Esquina 32 Radio. Hasta mañana.

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0: tal? Mi nombre es Giovanna Mayen y les doy la más cordial bienvenida a otro episodio de Mentes Curiosas. Saludo en cabina a mis compañeros José y José y desde luego a quienes nos sintonizan aquí en Esquina 32 en ambos lados de la frontera. 13 de julio se celebra el Día Mundial del Rock, una fecha que no nació por el lanzamiento de un disco ni por el cumpleaños de un músico, sino por un acontecimiento histórico. La razón es el histórico concierto Live Aid, realizado el 13 de julio de 1985 de manera simultánea en Londres y Filadelfia, para recaudar fondos destinados a combatir la hambruna en Etiopía. Así que, amigos, hoy es lunes de escuchar rock en inglés, en español, en el idioma que quieran, pero bueno, pues pongan rock. Y en otro tema, híjole, cada vez se pone más intenso el tema del mundial. Sigue Francia con España, si no me equivoco, Pepe, sí, correcto. Y luego Inglaterra con Argentina. ¿Cuáles son sus expectativas? Le pregunto aquí a mis compañeros, José Uno.
1: Yo la verdad siento que entre España e Inglaterra, ¿verdad, Pepe?
2: España-Francia.
1: España-Francia. Yo creo que voy por Francia. No sé, Pepe. A ver, Pepe.
0: Pepe Cerratos.
3: Bueno, en mi caso ha habido unos enfrentamientos anteriores. La Eurocopa 2024 se enfrentaron Francia y España en semifinales. Ganó España 2-1, pero creo que, aunque no han cambiado los técnicos y han sido unos equipos muy parecidos, creo que aquí sí veo ligeramente favorito a Francia por el simple hecho de que su figura, Mbappé, está encendido. Y del otro lado, Inglaterra contra Argentina. Argentina no, en todo el Mundial no ha sido contundente, ha ganado por diferencia de un gol, lo han mandado a tiempos extras tanto Cabo Verde.
0: Por irregularidades.
3: Sí, también hubo irregularidades, hay que decirlo. Y Inglaterra me ha convencido, y más que sus dos figuras, tanto Bellingham como Harry Kane, están jugando fenomenal. Y hicieron algo muy complicado, que era ganar en el Estadio Azteca con la altura y con uno menos a la selección mexicana. No es como que México sea la gran potencia, pero sí hay que aplaudirle que le ganaste a un equipo que claro, tenías la ventaja de la localía, que tenía un jugador más y pues también le ganaste a Noruega, que es también la sensación por Haaland.
0: Así es, la sensación.
3: Así que voy con Inglaterra y con Francia.
0: Tus favoritos. Tus favoritos. Muy bien, pues se pone bueno y digo, antes de entrar al aire, aquí platicaba con mis compañeros De la afición, la emoción del Mundial. Yo les digo, yo lo sigo viendo. José decía que ya le perdió esa pasión hasta cuando eliminaron México. Y Pepe, digo, es más chutalero, es más aficionado. Lo sigue, no se ha perdido los partidos, pero dice también coincido en que ya una vez que descalificaron al equipo de casa, pues ya perdió el encanto, ¿no? Pero bueno, vamos a estar al pendiente. Sobre todo a inexpertos, aprovecha qué días, horarios, inexpertos,
3: de lunes a viernes de 4 a 5 inexpertos.
0: Así es. Bueno, y en otro tema, ya enfocándonos en el tema de hoy que hemos preparado, yo les pregunto, ¿qué tan preparado están ustedes para enfrentar una enfermedad grave, un accidente o incluso la ausencia del principal sostén económico de la familia? Son temas que muchas veces les sacamos la vuelta, pero es importante. Hago otra pregunta, ¿qué creen que tienen en común países como Suiza, Países Bajos y Japón? Bueno, además de aparecer constantemente entre los países con mayor calidad de vida, también destacan por tener una fuerte cultura de prevención y protección financiera. En lugares como Suiza y los Países Bajos, cuentan con un seguro médico, pues no es una opción, es una obligación legal. Esa visión ha permitido que prácticamente toda su población tenga acceso a atención médica y protección económica cuando ocurra una emergencia. En Estados Unidos, nuestro país vecino, la gran mayoría de la población cuenta con algún tipo de seguro médico. Durante el 2024, aproximadamente 92 de cada 100 personas tuvieron cobertura de salud. Algunas la tuvieron por medio de aseguradoras privadas, otras por algún, con prestación de su trabajo, o otras quedaron protegidas por programas públicos del gobierno. Hay que aclarar que estas categorías pueden cruzarse, es decir, una persona pudo tener seguro privado durante la primera parte del año y después pasar a un programa público. Aún así, alrededor de 8 de cada 100 personas no contaron con ningún seguro médico. Y aunque parece un porcentaje pequeñito, estamos hablando de más de 27 millones de personas sin cobertura en un país donde una consulta, una hospitalización o una cirugía pueden representar gastos muy, muy elevados. Pero cuando vamos hacia México, la realidad cambia. El escenario es totalmente distinto. Por ahí encontré que en México es uno de los países, pues, del organismo, de la Organización de Cooperación y Desarrollo Económico, ahí con datos duros mencionaban que los servicios esenciales de salud permanecen por debajo del 90% de la población. Es un dato fuerte. Lo más preocupante es que muchas familias no descubren la importancia de un seguro cuando lo contratan, sino cuando lo necesitan o entonces una emergencia. Pero bueno, hoy vamos a hablar precisamente de eso, porque en México seguimos viendo los seguros como un gasto y no como una inversión. Y la mente curiosa que nos acompaña, el licenciado Andrés González. Bienvenido, Andrés.
4: Hola, hola, muchas gracias. Un saludo a todo Tijuana, a todos los radioescuchas de este momento y pues muy feliz de estar aquí como invitado.
0: No, al contrario, a ti, mente curiosa, que nos vas a acompañar y pues nos vas a educar sobre el tema del seguro. Andrés es licenciado en negocios internacionales y es asesor en seguros y estrategias financieras con un enfoque al sector médico, emprendedor y familias. Y hoy seguro nos va a sacar muchas dudas. Andrés, para comenzar, ¿por qué crees que muchas personas evitan hablar de seguros cuando, pues, de hecho, hasta que estamos en una emergencia, ¿no?
4: Sí, lamentablemente, como lo mencionas, la gran mayoría de las personas acude a buscar este tipo de productos ya que están en una situación, pues, ya grave. Y malamente, ¿no? En nuestro país, desgraciadamente, no está esa cultura de la prevención, de ser como, por ejemplo, pongámoslo así, ¿no? Un padre de familia, que es, pues, cabeza de familia, a veces no le gusta pensar en que algo malo va a pasar. Y es natural, pero creo que
0: a
4: sí.
0: Nadie.
4: Sí, no, pues a nadie, ¿no? Realmente queremos evitar pensar en cosas negativas. Y eso es un mecanismo de defensa que no va a hacer que los riesgos desaparezcan, ¿no? El pensar que nada nos va a pasar o que no es momento o que luego lo vemos no va a hacer que los riesgos desaparezcan, lo repito. ¿Por qué? Porque esa es la situación en que más vemos, ¿no? Como profesionales en los seguros, siempre acuden ya, pues, desesperados cuando algo ya pasó, y cuando ya pasó, pues ya no se puede hacer nada.
0: ¿Por qué lo vemos como un gasto o como personas lo ven como un gasto y no como una herramienta de protección, de prevención, una inversión, vaya?
4: Pues mira, por ejemplo, en esa situación, y todo vuela sobre la misma órbita, ¿no? La gente que dice, no, pues es que nunca me ha pasado nada. Uh-huh. Nunca he necesitado ni ir al hospital, vaya. ¡Qué bueno!
0: ¡Qué bueno!
4: No, qué bueno. Y precisamente a esas personas que están en esa situación, es el momento perfecto para contratar un seguro, ¿no? Y lo ven como un gasto porque nunca han recurrido o nunca se han visto en una situación así. Pero todo mundo conocemos a alguien que sí le ha pasado esas cosas, ¿no?
0: O un accidente.
4: Un accidente. Hay miles de enfermedades que no muestran síntomas por años.
0: Sí.
4: Y de repente, órale, y ya no puede cubrirte esa.
0: Sí, aquí hemos tenido a diferentes expertos de salud, a diferentes especialistas, y muchos hablan de eso, ¿no? De enfermedades silenciosas o síntomas que tardan muchísimo, ¿no? Y también la cultura de prevención dice hacer sus chequeos, pues es muy escasa, entonces se topan con esto.
4: Y fíjate, ¿no? Y todo recae en eso, ¿no? Ni siquiera somos personas, así como la cultura, pues, de ir de ser proactivos con nuestra propia salud y más allá de los seguros, ¿no? Simplemente ir a un chequeo cada uh-huh. 6 meses de sangre, la gran mayoría de las personas no lo hace, uh-huh. ¿no? Ni una vez al año. No, a veces hay personas que les pregunto, ay, ¿cuándo te checaste la última vez? No, pues hace como 3 años, 4 años, o sea, ya pasó mucho tiempo, tus hábitos van cambiando y bueno, una cuestión muy famosa en los seguros es que cada año está más caro y pues sí, sí es cierto, o sea, cada año.
0: Creo que todo está más caro cada año.
4: Sí, ¿no? Como todo, pero por ejemplo, en el tema de gastos médicos, cada año va subiendo nuestra prima, ¿por qué? Porque entre más viejos somos, pues somos más propensos a que un accidente tenga una mayor repercusión en nuestro cuerpo.
0: Okay.
4: ¿No? O somos más propensos a que una enfermedad nos pueda afectar de una manera pues peor, ¿no?
0: ¿Quién es candidato a un seguro de gastos médicos, por ejemplo? ¿A qué edades? Porque por ahí luego dicen, uy, no, si tienes más de 60 años, comadre, ya ni vayas, ¿no, compadre? Ya no va a haber alguien que te cubra. ¿Es cierto? ¿No? ¿Es mito?
4: No, sí es cierto. Uno puede contratar un seguro o uno puede estar asegurado desde antes de nacer incluso. Okay. Por ejemplo, está el enfoque de la maternidad y esto es muy importante. Aquí como lo mencionaba Giovanna, pues soy especialista también en temas familiares y mucho viene desde ahí, ¿no? Que uno piensa que su bebé pues van a hacer todo bien y todo, y pues también existen enfermedades congénitas y pues se puede complicar ahí todo, ¿no? Si tú eres prevenido, de nuevo la cultura, antes de embarazarte tú puedes tener tu cobertura de maternidad y a los 10 meses ya tú, o sea, tú lo contratas antes de embarazarte incluso.
0: Claro.
4: Y ya cuando nace tu bebé, en dado caso de nacer con alguna complicación, ya está cubierto el bebé. Entonces tú desde que naces puedes estar cubierto y también es cierto, hay un límite hasta los 70.
0: Y si nace antes de tiempo ya no te cubre.
4: Por eso mismo es importante desde antes de planear embarazarse, pensar, ¿no? Y platicar con tu pareja, estar pues en el mismo canal y decir, ¿sabes qué? Queremos un hijo, vamos a ir viendo aquí qué onda, ¿no? Para que todo esté en orden cuando llegue. ¿Por qué? Porque sí es cierto lo que dices. Muchos bebés nacen a los 8 meses, incluso...
0: Es que a mí me pasó. Sí. A mí me pasó. Así, es el caso perfecto para que puedas ponerlo, ¿no? Yo contraté el seguro antes de que naciera, pero no como mencionas, planificado con mucho tiempo, pues antes del embarazo, vaya.
4: Sí, sí.
0: Y mi bebé fue prematura, entonces como fue prematura, no entró la cobertura, ¿no?
4: Ese es un tema importantísimo que mucha gente tiene malas experiencias con los seguros. ¿Por qué? Porque existen los tiempos de espera, ¿no? Donde precisamente puede pasar esto. Mucha gente ya está embarazada y dice, no, que quiero un seguro, pues nomás que no va a entrar esto, ¿no? O sea, esto no te va a cuidar, pero todo lo demás sí, ¿no? Entonces tampoco se espanten si ya se les dio algo o lo que sea, todavía pueden estar asegurados, simplemente.
0: O pues, prevenirlo, eso, como estás mencionando, sí. No significa, o sea, no por eso dejé de pagar el seguro. Exacto. O sea, al contrario, vienen más cosas. Y ojalá nunca lo use, pero digo, pues va a crecer, puede haber un accidente, Dios no quiera, o algún tema de salud, simplemente, ¿no?
4: Totalmente.
0: Ahora, ¿los seguros son nada más para casos de urgencia, como lo estamos mencionando, o puede atender ciertas, pues, tratamientos o consultas, no sé?
4: Sí, mira, los tiempos de espera de un seguro es un tema muy interesante que a mí me gusta mucho, porque desde el día 1 que tú contratas el seguro ya estás protegido ante accidentes y emergencias médicas, ¿no? Un accidente, por ejemplo, ahorita sales a la calle y pues otra vez tocando madera, te atropellan, ¿no? Imagínate, eso es un accidente y aparte una emergencia médica, ¿no? O sea, depende el si hay traumatismo o politraumatismo, que significa pues muchas fracturas, ¿no? En tu cuerpo, pues eso ya imagínate en el hospital, pues sí va a ser todo un tema, y si no tienes un seguro, pues
0: ahí no te quiero contar. Tienes los recursos, claro.
4: Sí, ¿no? Y pues bueno, tú sabes cómo está el tema en la salud pública, ¿no? O sea, si no tienes un seguro y tienes que recurrir al IMSS, pues va a estar ahí medio dramático el tema también.
0: En algunas ocasiones.
4: Sí, en algunas ocasiones, no. Pero más vale tener un seguro.
0: Ok, y el tema de la edad, entonces, ok, mencionabas en lo familiar, ok, desde antes que nazca una persona puede estar asegurada. Una persona que nunca tuvo seguro, pero pues digo, está en buenas condiciones y dice, ¿sabes qué? Tengo 60 años, quiero un seguro. ¿Sí puede ser candidato o ya no?
4: Sí, sí pueden ser candidatos. Hay un límite de edad, sí, pero es a partir de los 70 años. Y volvemos a lo mismo. ¿Por qué? Pues porque entre más grandes somos, implica también mayor riesgo para la aseguradora cubrir gastos mucho más grandes en el caso de una enfermedad grave o pues un accidente que pueda ser menor para una persona joven. Para una persona de 70 años, pues puede implicar pues otra vez muchas fracturas y cuestiones muy complicadas de pues en el hospital, ¿no? Operaciones, cuidados intensivos, etcétera.
0: Es cierto que algunas profesiones u oficios con mayor frecuencia en riesgo quedan fuera de... Por ejemplo, por ahí yo tenía el dato de que militares, policías, bomberos, periodistas, o sea, depende los que tienen riesgo, ¿no tienen derecho a cobertura o sí, o cómo se manejan ese tema?
4: Mira, cuando son profesiones que implican mucho riesgo, uh-huh, hay unas que sí pueden ser cubiertas, pero te van a extraprimar. O sea, te van a cobrar más caro porque estás expuesto a riesgo más tiempo. Okay. Por ejemplo, algo que sí está excluido, son, por ejemplo, luchadores, ¿no? Que se están aventando de la tercera cuerda o se avientan del ring y pues hay accidentes y ellos pues están literalmente aventándose hacia el riesgo, ¿no? Entonces, uh-huh, pues es un poco más complicado en ese tema. Hay otras profesiones donde sí te pregunta, por ejemplo, el sistema, ¿no? Ha tenido cargos públicos,
0: O sea, ¿los bomberos no se pueden asegurar?
4: Es muy complicado, porque pues siempre están ahí en el peligro, ¿no?
0: Policías.
4: Sí, es muy complicado, sí.
0: Ay, sí, escucho.
4: Pero cada caso es particular, porque uh-huh, muchos policías pues no están en el campo.
0: Sí, es como los periodistas, tengo entendido que son los que están en riesgo nada más, ¿no? Como en guerras o coberturas de peligro, ¿no?
4: Sí, dependiendo, pues, el estatus.
0: ¿Qué tan cierto es que, pues, son solamente para personas con ingresos altos?
4: No es cierto. La verdad es que hay muchas maneras de acomodar tus planes. Uh-huh. Y ahora sí que es para todo mundo, de hecho debería, como lo tienen en otros países, debería ser algo que por ley todo mundo deba de tener. Y pues sí, es cierto, también a veces las posibilidades de este país no da para que todos lo tengan.
0: Sí, por eso lo pregunto, a lo mejor tú quieres como educación financiera, inculcarle a tu hijo, a tu hija, de que el seguro, pero que lo veas como tu responsabilidad tal vez de tus domingos, o sea, sí, depende de la capacidad de cada quien, ¿no? Pero que te pudieran... tarifas pequeñas.
4: Sí, todo, sí, sí. Por ejemplo, se puede pagar de manera hasta mensual, okay, y ya pues ahí se acomoda de una manera mucho más cómoda para gente que tenga menos recursos, incluso hasta gente que tiene los recursos, uh-huh, por comodidad, dicen, uh-huh, pues ok, va mensual. Hay okay, otras personas que sí dicen de una vez, órale, todo el año y ya no me quiero acordar de ti hasta el otro año, menos que te requiera. Pero no, o sea, se puede acomodar para las posibilidades de la gran mayoría de las personas.
0: ¿Qué tan importante es la educación financiera en estos temas? ¿Cómo lo ves aquí en México?
4: Pues mira.
0: Perdón, así, vámonos sencillito. En tu casa, ¿a ti te inculcaron eso? ¿Eres de esas excepciones que sí o nunca se te habló de, mira, Andrés, es muy importante tener el seguro?
4: No, la verdad que sí me educaron bastante bien en ese tema.
0: Okay.
4: Pero pues uno creciendo pues también pues toma lo que quiere, ¿no? Y hay otras cosas que pues no, y vas aprendiendo con los golpes, ¿no? De la vida. Pero sí tuve ese respaldo, por así decirlo, de esa cierta educación, de sí tener un control de tus ingresos y tus egresos.
0: Y el escenario en México, a tu experiencia con los clientes, ¿cómo lo ves?
4: Pues mira, yo siento que actualmente o desde mucho tiempo antes, a la gente nos gusta como una recompensa inmediata, ¿no? Algo tangible, ¿no? Que si pues trabajamos toda la quincena y nos llega el dinero, pues sí existe mucho que el que quiero ahorita esto, voy a una salida, una cena, y ahí te quemas pues algo que pudiera servirte para pues un seguro de tu salud, ¿no? Uh-huh. O para tu retiro. Actualmente mucha gente no ve para su futuro, ¿no? Pues como te comento, o sea, son medidas inmediatas lo que buscan y no les gusta mucho ver a futuro. Eso como que no encaja mucho en el pensar actual, siento.
0: Sí, fíjate que platicando con, no hace mucho, hace unos días platicaba con amigas, ¿no? Sobre el tema de los seguros. Porque empieza esta la experiencia de los papás. Entonces, tal vez las generaciones más grandes no tenían esta cultura. O sea, si ahorita se carece, o sea, antes menos.
4: Sí.
0: Entonces, por ejemplo, una una amiga decía, o sea, no es tanto el poder adquisitivo, afortunadamente su papá le iba muy bien y todo, pero nunca vio la necesidad de tener un seguro porque decía, pues me va bien pudiera pagar cualquier emergencia. Pero pues el tiempo pasa. Sí. Y pum, le detectaron una enfermedad. No, ahorita no hay dinero que alcance y no tienen seguro. Y pues ya pues los hijos están viendo cómo estiran el dinero y cómo ayudan, cómo esto, cómo el otro, ¿no? También en mi caso hubo un familiar que esta persona sí tenía seguro, pero afortunadamente pues no, nunca lo necesitó. Y llega a los más de 60 años y lo deja de pagar. Y de repente, pum, un tema de un día para otro, una urgencia. Y digo, afortunadamente salió bien, pero les pegó muchísimo en el bolsillo los gastos hospitalarios, ¿no? Y fue como, oye, pero tenía seguro. Es que lo dejé de pagar. Porque, pues no sé, nunca lo necesité. Siempre estuve sana, siempre estuve saludable. Entonces lo dejé de pagar. Y ahora es mucho más complicado porque, como dices, ya supera la edad y hoy vienen otras complicaciones, ¿no? Entonces, a raíz de esos golpes, estábamos analizando que nosotros empezamos ya como a crear conciencia porque decimos, no, no quiero que me pase algo así, ¿no?
4: Es más común de lo que pensamos, ese tipo de situaciones.
0: Me imagino en tus casos. ¿Un ahorro puede sustituir realmente un seguro antes de una emergencia grave?
4: ¿Perdón?
0: ¿Un ahorro puede sustituir realmente un seguro antes de una emergencia grave? Es que hay gente que dice, prefiero estar ahorrando y tener mi colchoncito que pagarle a una empresa, ¿no?
4: Pues,
0: un seguro.
4: La verdad, no, nunca le va a ganar tener un seguro a tener un ahorro. ¿Por qué? Porque pues en un abrir y cerrar de ojos se te va. Aparte, no sabes qué enfermedad o qué accidente te va a tocar. Entonces, pues, sí te puede superar inmediatamente, ¿no? Y hasta puede salir hasta debiendo.
0: Pues sí, porque no sabes ni cuánto te va a salir el gasto o la emergencia.
4: Así es.
0: Vamos a hacer una pequeña.
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0: Nadie quiere hablar de seguros hasta que los necesita. Y bueno, vamos a cambiar ese chip, esa mentalidad del día de hoy con nuestro invitado Andrés González, que pues nos está asesorando sobre este tema, nos está educando y está bastante interesante porque pues realmente todo se reduce a prevención. A prevención. Y fuera del aire, en esta pausa, le preguntaba, bueno, pues quiénes son los que de repente, qué ironía que no tengan un seguro, y me sorprendió que me dijo que los médicos.
1: Así es. Sí, fíjate que me he dado cuenta que muchos, la gran mayoría de los doctores, pues tienen también, pues están pensando, ¿no? Que como les va muy bien, ¿no? O que sus amigos médicos los pueden ayudar cuando tengan alguna emergencia. Uno, pues mira, un doctor que utiliza en su día a día sus manos y sus ojos, ¿no? En un accidente donde se truene los tendones de las manos o los huesos, ya no va a poder operar igual, ¿no? O si se queda sin vista, pues no, yo no he visto hasta ahorita ningún médico cirujano o algún doctor, sea médico estético, oftalmólogo, ¿no? O sea, que sean ciegos, ¿no? Entonces necesitan sus ojos y sus manos. ¿Por qué no se protegen? Puede pasar un accidente a quien sea, ¿no? Y a veces decimos, me va muy bien, no necesito, yo soy mi propio seguro, ¿no? Como me decías, con más razón, tienen más que perder. Tienen más que perder, están en mayor riesgo, vaya.
0: Y sí, o sea, a mí me sorprende ahorita que dijiste que los médicos son de los que menos tienen seguro, porque, pues, de alguna manera la mayoría está en contacto con estos convenios de colaboración con distintas aseguranzas porque ven que sus pacientes van precisamente a consulta y ahí ponen que si tienen seguro o no tienen seguro, ¿no?
1: Sí, y pues la verdad es que son las personas que más seguido ven casos de accidentes, casos trágicos, y uno pensaría, no, pues ya están más sensibilizados al tema. Y sí están conscientes, pero también muchos piensan que como son médicos y tienen colegas, que entre ellos se van a ayudar, pero en una emergencia, pues la ambulancia no te va a preguntar quiénes son tus amigos, ¿no? O sea, si estás inconsciente, pues te van a llevar y te van a hacer lo que te tengan que hacer.
0: Ahorita que mencionabas esto, se me viene a la mente una pregunta. Hay seguros para todo, o sea, sí. Hay seguros que para casa, hay seguros para tu carro, hay seguro para la escuela de tus hijos, que creo que se maneja más como una cuenta de ahorro o algo así. Está el seguro médico, de todo. Entonces también tienes que andar pagando muchos seguros y dices, bueno, pues cuánto me va a quedar, ¿no? Si tuvieras que elegir uno, ¿cuál debería ser el primer seguro en contratar a una persona?
1: Mira, yo en la balanza de importancia, la salud, todo el mundo sabemos que es lo más preciado que tenemos. Eso es súper importante. Pero también la gran mayoría de las personas que ya estamos en edad de contratar nuestro propio seguro, debemos de contratar nuestro seguro de vida. ¿Por qué? Porque cada seguro, cada producto, mejor dicho, viene con seguros adicionales. Por ejemplo, lo que comentaba, ¿no? Si te llega a ocurrir un accidente en tu edad productiva y eres cabeza de familia, que tienes dependientes económicos, si ya no puedes generar ingresos, ¿cómo le haces? ¿No? Entonces, un seguro de vida que tiene la incapacidad sin espera, por ejemplo, si te llegas a invalidar, se liquida el seguro por completo. Ya no tienes tú que aportarle y te dan la cantidad asegurada, la suma asegurada para que puedas sobrellevar este tipo de situaciones. Esto no pasa si no tienes un seguro o si buscas un seguro ya que te lastimaste.
0: Entonces, ¿el seguro de vida sería el primero y luego el de gastos médicos?
1: Híjole, la verdad es que yo diría primero el de gastos médicos.
0: Okay.
1: Sí, el de gastos médicos, siento que es más importante.
0: ¿Y luego el de vida?
1: Sí.
0: Ok.
1: Es importante, ¿no? Mencionar que muchos de esos seguros deberían de ir juntos, pero como dices, ¿no? ¿Con qué me quedo? Para eso existen, o sea, a uno le metes tanto, a otro tanto, y se van haciendo estrategias económicas, financieras.
0: Que muchos no lo dicen ahí, entonces es importante no nada más el vender y ofrecer un seguro, sino como esta parte que tú ofreces de asesor, ¿no? Eso que estás mencionando, las estrategias. ¿A cuál le puedes meter más, a cuál no?
1: Sí, dependiendo. A mí me gusta que la asesoría gratuita, ¿no? Me gusta a mí ahí informar, y más allá de informar, me gusta escuchar las necesidades particulares de cada persona, ¿no? Si eres cabeza de familia, si no tienes familia, si estás tú soltero y listo, ¿cuáles son tus prioridades? ¿Cuáles son tus proyectos a largo plazo? ¿No? ¿Qué es lo que haces durante el día a día para recomendarte ciertas cosas, ¿no? Y siento que debe de haber la transparencia como la que tienes con un doctor, con un abogado, con un contador. O sea, porque a final de cuentas el beneficiado eres tú.
0: Y esto de heredar la antigüedad, ¿es cierto de una compañía a otra? ¿Se puede? ¿Es viable o no? Por ejemplo, ya no estoy a gusto con la empresa que le pagó, no sé, tengo 15 años pagando el seguro, me voy a otra. ¿Empiezo desde cero o si es válida esa antigüedad?
1: Mira, hay productos donde precisamente se da esa conexión. Uh-huh. Nosotros le ponemos conexión. Uh-huh. Donde precisamente ya la persona no está a gusto con, ya sea con su agente, que principalmente uh-huh. muchas veces es eso, que con la compañía, uh-huh. ¿no? Y conocen a otra persona y dicen, ay, ¿sabes qué? Me quiero ir para allá porque aparte...
0: Mejor atención.
1: Sí, mejor atención uh-huh. o tienen otro tipo de coberturas complementarias y me quiero ir para allá. Sí se puede. Y está la opción de no perder esa antigüedad.
0: Ok, que muchas veces no te dicen eso.
1: Exacto. Siento que hay mucha falta de información también.
0: ¿Y hay un lapso para que lo gestiones?
1: ¿Cómo?
0: O sea, por ejemplo, yo cambio de compañía y no lo menciono y luego me entero. No sé, un radio escucha, acaba de, le hizo ruido este dato que dices, lo puede gestionar y a lo mejor ya tiene un mes corriendo con la nueva compañía, ¿ya no o es antes de contratar?
1: Mira, por ejemplo, cada vez que solicitamos un seguro, el que sea, uh-huh. La compañía aseguradora a la cual estás aplicando tiene bases de datos, ¿no? Y checan y ven y analizan tu caso porque pues también una aseguradora se protege a sí mismo uh-huh. sabiendo con quién le están entrando, ¿no? Ya. Y ellos te dicen, ¿sabes qué? Con él tal vez sí nos arriesgamos, pero va a ser con tal y tal, o uh-huh. sea, con tal y tal condición, okay. o requerimos estos exámenes. Uh-huh. Entonces, sí, cada vez que solicitamos un seguro o hacer un cambio, sí, todas las aseguradoras te van a checar y van a analizar el caso.
0: ¿Cómo saber qué tipo de seguro necesitamos de acuerdo con nuestra edad, trabajo y situación familiar?
1: Pues con una consulta. Ahora sí que con una consulta gratuita, ahí sabemos qué necesitamos. Yo, pues escucho, me gusta escuchar y preguntar para conocer precisamente el caso particular de cada quien okay. y decirte, ¿sabes qué? Mira, te recomiendo esto para empezar. Puedes empezar poquito y después le vas subiendo. No necesariamente te debes de comprometer con una suma que no puedas pagar. O sea, pagar un seguro no es para que te ahorques financieramente, es algo que tú puedes pagar para verlo a futuro. Y ya si tú sientes que ok, te está gustando, te sientes a gusto, ok, quieres meterle más o quieres complementarlo con otro producto.
0: Ok, que ahí es donde caen las estrategias que mencionabas.
1: Así es.
0: Okay. ¿Qué diferencia existe? Esta pregunta me gusta. ¿Qué diferencia existe entre estar asegurado y estar correctamente asegurado?
1: Bueno, es que a veces contratamos algún producto que no entendemos. Uh-huh. Por ejemplo, hay mucha gente que dice, ¿sabes qué? Es que yo trabajo en tal maquila o tal empresa uh-huh. y me dan un seguro.
0: Ah, ¿no? Pues sí.

0: Eso okay. es estar la diferencia entre estar asegurado y estar correctamente asegurado. Porque okay. también tal vez un seguro de tu trabajo no te da las mismas coberturas.
1: Y pues es mejor tener ahí este los dos.
0: Así es. Sí, sí, las definitivamente. Porque así, sí, cualquier cosa. Tú decides salirte o pues te corren. pues ya estás asegurado con tu propia antigüedad. Y eso depende enteramente de ti.
1: Aquí hay una persona que dice Bakudeku, su nick. Dice que hola. Virginia Lora López también, hola.
0: Hola.
1: Leslie Suset también.
0: Es mi novia, muchas saludos.
1: Bueno,
0: mi amor.
1: Hola.
0: Gracias por sintonizarme.
1: Ahí está. Perfecto. Y bueno, a ver, entonces ya mencionas, todo está en el cómo, ¿no? Para que le hayan el cómo sí. ¿Qué información debe conocer un asesor antes de recomendar una póliza?
0: ¿Qué información de la persona?
1: Antes de recomendar una póliza. ¿Qué datos tú nos vas a pedir?
0: Pues mira, primero que nada, me gusta saber cuáles son tus proyectos a futuros, ¿no? O sea, me gusta conocer qué es lo que tú tienes en mente a largo plazo, porque a final de cuentas, todos los planes son a largo plazo. Uh-huh. ¿Cuáles son tus hábitos actuales? ¿A qué te dedicas? ¿Piensas tener familia? ¿Ya tienes familia? Son cuestiones que tal vez suenan sencillas y obvias, pero hacen una gran diferencia para poder decir, ¿sabes qué? Tú necesitas esto. ¿Por qué? Porque te dedicas a esto, pero quieres lograr esto, y en tantos años, cuando esto vaya progresando,
1: ir de la mano.
0: Sí.
1: Y digo, es un win-win, porque me imagino que también tú como asesor no pierdes a ese cliente, porque si le ofrecen algo que a lo mejor no puede pagar, pues seguramente pues nomás estás tirando su dinero, porque en algún momento va a dejar de pagar o algo.
0: Exacto.
1: Así.
0: Exacto. Eso, y a mí lo que me gusta es que son... O sea, yo a mis clientes los veo como relaciones a largo plazo, porque esos son, ¿no? Y se vuelven amistades y todo, y pues me están consultando de que, oye, Andrés, tengo esta duda. Y yo siempre les digo, con toda confianza, escríbeme, perdón, ya se fue. Sí. sí, o sea, tú pregúntame y yo estoy aquí con toda la confianza del mundo para escucharte.
1: Ok. ¿Qué documentos o qué acreditación o cómo podemos confiar en un agente, en un asesor de seguro, que es decir, es confiable?
0: Uh-huh. Pues mira, existe mucha gente que pues se mete a los seguros y todo, pero yo lo que siempre recomiendo es contratar con alguien que esté certificado.
1: Okay. Certificación.
0: Sí, ahí está la Comisión Nacional de Seguros y Fianzas, uh-huh. que es el organismo regulador para este tipo de profesiones, uh-huh. que pues incluso están en la página del gobierno. O sea, tú puedes entrar a la página del gobierno y checar con mi nombre y ahí aparezco, ¿no? Estoy certificado. Okay. Y si alguien se acerca contigo a ofrecerte un seguro, pues así que valga la redundancia, uh-huh. asegúrate que esté certificado.
1: Ok.
0: ¿Por qué? Porque hay mucha preparación detrás de. O sea, no es nada más decir, oye, ya tienes un seguro, ¿no? O sea, sí es importante leer un montón, prepararte, estudiar. Hay cursos que los agentes de seguros responsables, pues sí estamos ahí, en capacitación constante.
1: Ok. ¿Y qué debemos comparar cuando recibimos propuestas de diferentes aseguradoras? Porque obviamente, a lo mejor nadie lee las letras chiquitas, me voy por el monto, ¿no? Ah, mira, este me da un tal descuento, órale, va. O sea, ¿qué es lo que debemos considerar?
0: Mira, algo muy importante es la antigüedad de las aseguradoras, uh-huh. porque eso también da, pues, confianza, ¿no? De que, oye, ya ha sobrevivido tantos años esto, o sea, no es algo que desaparece. Hay uh-huh. Otras empresas que tal vez no son tan grandes, y pues nunca hablamos mal, ¿no? De como de alguna otra aseguradora, ¿no? Uh-huh. Pero realmente sí es importante que sea una bien consolidada, y sobre todo que tengas un buen agente, uh-huh. porque esa persona, o sea, independientemente del lugar o la compañía que contrates, tu asegurador, tu agente es quien te va a estar acompañando paso a paso con cualquier duda que tengas. Uh-huh. Y también el responsable de darte la mejor asesoría posible para ti, no nomás por vender.
1: ¿Y hay actualizaciones en las pólizas? ¿Hay actualizaciones en las coberturas? ¿O siempre la misma? O sea, ¿ya te casaste una vez que firmaste con esa póliza?
0: Mira, la póliza o la suma asegurada, por ejemplo, va subiendo de acuerdo a la inflación. Eso okay. es algo muy padre, porque tú agarras algo el día de hoy y va dándote rendimientos año con año. No estoy seguro.

0: los entendí bien la pregunta, pero la póliza que tú agarras, pues es la que sí, la que sí tienes ahora sí, y pues va mejorando dependiendo tus necesidades, ¿no? Si yo te digo, oye, fulanito, ¿cómo andan tus finanzas, tus negocios? ¿Tienes otro proyecto? ¿Quieres subirle? ¿Quieres bajarle? No es algo así ya sellado y que te casaste okay con él. O sea, sí puede haber cambios, uh-huh, dependiendo cómo vas. O sea, el chiste es ayudar a la persona, no hacer que pues a lo largo, no sé, imagínate al año 8 diga, no, pues sabes que ya no lo puedo pagar. No, pues vamos a buscar la manera de ayudarte para modificar y ver que siga estando dentro de...
1: Okay. Andrés, en la introducción también hablabas, hablaba del tema de emprendedores. Mm. ¿Qué tipo de seguros ofreces a los emprendedores o existen en general? ¿Cómo se trabaja especialmente con ellos?
0: Mira, a los emprendedores pues ahí se engloba, pues ahora sí que de todo tipo de profesiones, mm, ¿no? Y si tú eres emprendedor y tú eres tu propio jefe, pues no tienes prestaciones para empezar, ¿no? Entonces,
1: así es.
0: De ti depende sí, qué tan cubierto quieres estar, uh-huh, ¿no? Si te enfermas, no hay una suma o tu negocio te va a absorber todo el gasto, ¿no? De una enfermedad que dure 5 años, ¿no? Imagínate una enfermedad que dure 5 años, pues ¿cómo le haces, no? Siendo emprendedor, dependes 100% de ti, entonces sí es importante, pues eso, ¿no? Y ahí entran los doctores, los abogados, los contadores, lo que tú quieras, maestros, etcétera, de todo.
1: Uh-huh. Okay. ¿Existen seguros que cubran la pérdida temporal de ingresos?
0: ¿Cómo?
1: Es decir, soy un emprendedor y de repente vienen las vacas flacas y a lo mejor cierro o temporal o algo. O sea, hay un tipo de seguro como el que mencionábamos en otros países, ¿no? Del desempleo, vaya.
0: Mm. No, aquí la verdad es que no hay algo que sea temporal. Lo que se puede hacer es adaptar a la situación para que sigas estando...
1: Como una cuenta de ahorro. Ajá. Me quedé sin chamba o sin proyecto, no funcionó, pero tengo estos ingresos.
0: Okay. Ajá, extras. No, por ejemplo, los emprendedores pues usualmente tienen varias fuentes de ingreso, que eso es lo ideal. Entonces, de ciertas maneras se cubren, pero por ejemplo, si se llegan a lastimar, es lo que comentaba, ¿no? O sea, sí es importante recalcar que es una incapacidad total y permanente, okay, para que ya no te tengas que preocupar. O sea, algo que sí sea recuperable y que puedas volver al trabajo o a generar ingresos, pues no entra como, por ejemplo, esa cláusula, vaya.
1: Anécdotas que nos pudieras compartir, obviamente sin mencionar nombres, anécdotas que nos pudieras compartir de poder comparar de alguien que no tenía seguro y alguien que sí lo tiene y cómo se benefició esta persona.
0: Mira, recientemente hablé con con un barbero, ¿no? Que estaba interesado en un seguro de gastos médicos. Y siempre, o sea, es muy común, ¿no? Escuchar esto de que, oye, pues es que nunca me ha pasado nada, nunca he estado en el hospital, nunca me he roto
1: ¿como un hueso? ¿Caso individual o como emprendedor?
0: Emprendedor.
1: Ok.
0: Y lo que estaba buscando era resolver un tema médico que ya, uh-huh, tenía. Uh-huh. Como nunca tiene nada, pues también nos acostumbramos a no checarnos y todo, pues total, le salieron unas hernias inguinales, que es incomodísimo, uh-huh, a mí ya me salió una, ya me, okay, yo me operé y todo, y es muy incómodo porque te afecta en todo el día, pues en cualquier, hasta respirando te duele, vaya. Ay. Sí, entonces pues llegas, preguntas en el hospital, no, pues es tanto, y pues alguien que trabaja todos los días, pues sí requiere estar activo, si no se para la fuente de ingresos.
1: Okay.
0: Entonces, pues ahí es algo que sí se ven afectados directamente con sus ingresos. Okay. Ese tipo de cosas.
1: Entonces, ahí ya lo considero. Sí, es que quisiera entender esa parte, ¿no? De no importa qué te dediques, pues sí, tú no. como independiente puedes sacar tu seguro, a la diferencia de un emprendedor. O sea, un emprendedor, ¿cuál es la diferencia de lo que lo cubre?
0: Pues básicamente es tener la conciencia de que como tú dependes de ti mismo, tienes que hacerlo, ¿no? Ahora okay. Sí que es volver a la cultura de la prevención. Okay. Todo regresa a eso. O sea, siendo emprendedor, tú deberías de pensar por tu retiro, porque estás en tu edad productiva, ¿no? Si te llegas a lastimar o accidentar y ya no puedes generar, te vuelves dependiente económico por años.
1: Y, por ejemplo, los corporativos o las empresas o emprendedores que dicen, ¿sabes qué? Yo quiero, o sea, tienes la opción o obligación o lo que sea del seguro social, Pero pues hay empresas que dicen, yo prefiero darles el seguro médico privado, o sea, mientras estés como empleado, ¿no?
2: Sí.
1: Ahí en cómo le conviene a la empresa.
0: Pues es deducible de impuestos, ¿no? Mm. Muchos de seguros están ligados a artículos que te permiten deducir impuestos en ese tipo de cuestiones. Entonces sí resulta beneficioso tanto para la empresa como para el empleado, ¿no? Y pues la verdad es que sí, por ejemplo, muchas personas hay esos tipos de detallitos que no los conocen y que tal vez ni siquiera le ponen atención porque, como te digo, la gente no le gusta pensar en cosas malas o cosas que te hagan pensar que estás en riesgo porque pues ya te contaminas mentalmente, ¿no? Y malamente debemos de ser más proactivos con nosotros mismos.
1: ¿Por qué crees que tienen tan mala fama los seguros? Ese es otro motivo por el cual sacarle la vuelta. La verdad, digo, ya escuché por el lado bueno, pero también hay que poner el otro lado de la moneda, ¿no? Tienen mala fama de que es que te hacen todo muy engorroso y cuando lo necesitas, pues no se puede. Más allá de los costos que sube como todo que ya mencionaste, ¿no?
0: Mira, los seguros tienen obviamente pues muchas condiciones y reglas y todo, pero no están hechos para no servir, ¿no? Obviamente, si no, no existieran. Sí es muy importante entender, pues, todas las exclusiones. Y ahí es donde entra también la labor, pues, de un buen asesor. Te tiene que informar periódicamente, oye, recuerda que esto ¿no? O explicarte bien desde un principio, y darte la manera más clara, porque pues uno está ocupado con su vida cotidiana, ¿no? O sea, también no te vas a poner a estudiar uno que no se dedica a eso, ¿no? Uno depende de su agente, de su profesional, para que realmente le diga, oye, esto está así, tienes que estar muy consciente de que si te pasa esto, vamos a tener esta situación.
1: Oye, Andrés, y por ejemplo, muchas veces mencionabas hace rato, es que a veces la mala experiencia no es con la empresa, sino con el asesor, ¿no?
0: Sí.
1: Si, por ejemplo, no importa la empresa para cuál contrataste, pero tienes una mala experiencia con tu asesor, ¿se puede solicitar el cambio?
0: Sí.
1: El cambio de asesor, es decir, yo, aunque era mi amigo y mi amigo me vendió el seguro y él se lo había estado pagando a él, bueno, pues a la empresa por medio de él, y de repente, pues no sé, tuve una mala experiencia y todo, ¿puedo cambiar? O mucha gente opta como, mejor cancelo y me voy a otra compañía.
0: Se da mucho que cancelen y pase eso, ¿no? Pero definitivamente se puede cambiar el agente sin ningún problema. A veces la relación interpersonal entre la gente y el cliente, pues, es dependiendo, ¿no? O sea, como que haga pues clic, que entiendas cómo habla la persona y que tengas la confianza de preguntarle. Entonces yo sí soy muy abierto en de que, oye, pregúntame cualquier duda, no importa a qué hora sea, yo prefiero que todo esté claro, porque sí, puedes cambiar de agente, ¿no? Si algo no te quedó claro, si te quedó mal en una situación y no te supo explicar o no estuvo para ti. Sí, puedes cambiar y pues se recomienda, ¿no? O sea, si no estás a gusto con esa persona, sigue asegurándote, no dejes el seguro. Yo creo que ese es el mejor consejo.
1: ¿Cuándo se puede recuperar una póliza y cuándo no? Es decir, tuviste un tema, lo dejaste de pagar y ¿cuántos días tienes para rescatarla? O es como, yo tenía, no sé, hace 10 años, hace 5 años, hace un año, este seguro y lo quiero recuperar y que se me respete la antigüedad. ¿Cuándo es como, ya no es viable?
0: Usualmente hay un periodo de gracia cuando llega el momento a pagar, ¿no? Dependiendo de la periodicidad que uno tenga con su seguro, ¿no? Hay gente que lo elige un año, semestral, trimestral, mensual. No importa cuál sea la periodicidad, uno tiene un periodo de gracia usualmente de 45 días después de que se vence. Es muy importante, pero si estás en una situación en la que digas, oye, ¿sabes qué? La veo difícil, necesito que me ayudes, ahí es donde entra la confianza con el agente de comentarle la situación, para ver qué podemos hacer con la compañía para que se pueda adaptar a la situación. Pero rescatar. Es muy importante sí, la comunicación y decir, sabes qué, la estoy viendo difícil, pero ayúdame.
1: Okay. ¿Qué particularidades deben considerarse al contratar un seguro en un lugar como esta región fronteriza? Tijuana es una ciudad fronteriza donde muchas personas pues trabajan en Estados Unidos y viven en México. ¿Qué particularidades deben considerar al contratar un seguro?
0: Pues mira, si eres una persona que estás cruzando todos los días, ya sea que estás estudiando allá o trabajando allá, pero vives acá, pues considera que el 50% de tu vida pues estás en Tijuana. Y un seguro aquí te protege también en San Diego.
1: Okay.
0: Un seguro de San Diego usualmente solo te protege allá en emergencias médicas. Y una emergencia médica puede sucederte en tu casa.
1: ¿San Diego nada más o hablamos de Estados Unidos?
0: Sí.
1: Ah, ok. ¿Qué ocurre cuando una persona tiene seguro en Estados Unidos pero necesita atenderse en Tijuana? ¿También le dan cobertura?
0: Es dependiendo, dependiendo. Ahora sí que es muy flexible el tema. Por eso es importante entender el seguro que tiene cada quien y hacer muchas preguntas.
1: Y hablando de aquí, ¿existen seguros con cobertura internacional, binacional, nacional nada más?
0: Sí, ahora sí que depende la necesidad de cada quien. Por ejemplo, aquí que somos fronterizos, es fundamental tenerlo porque si estás cruzando, ya sea como turista o lo que sea, pues en cualquier lugar te puede pasar. Uh-huh. Si eres una persona que viaja al extranjero, por ejemplo, hay coberturas adicionales que es emergencia médica en el extranjero, e incluso hay productos que es específicamente para los viajes, ¿no? Si te vas al mundial, ¿no? A Canadá, ahora que fue por acá, ¿no? O si te quieres ir a Europa, Asia, allá también te puedes accidentar, allá también, y con el cambio de idioma, pues ahí te quiero ver, ¿no? Sí. Con la emergencia. Entonces, está este producto que te ayuda a que tus vacaciones pues sean seguras, ¿no? Porque no estás exento, nadie está exento que algo nos pase, ¿no? Que te caiga, o que caigas una bacteria,
1: Que por ahí una vez me estaban diciendo que es la más común, el al momento que viajas a otras partes, pues los temas estomacales, ¿no?
0: Sí, exacto, o sea, y el cuerpo no sabes cómo va a responder algo nuevo, ¿no? Uh-huh. Entonces sí es importante ir protegido.
1: Okay. ¿Qué errores cometen con mayor frecuencia las familias de Tijuana al contratar un seguro?
0: No revisar bien qué les cubre y qué no les cubre. Porque muchas veces también ahí está la mala fama, o sea, que no entendemos. Pero eso no es culpa de las familias, eso también es tema de la gente. Es importante sí conocer bien y hacer preguntas, pues, hacer preguntas, más que nada.
1: Por ejemplo, en el tema de enfermedades crónicas, ¿no? Por ejemplo, ahí una persona que ya tiene el diagnóstico, ¿no puede contratar un seguro o sí?
0: Sí puede contratar un seguro, pero ya lo que tiene ya no le va a cubrir. Hay otras enfermedades, ¿no? Que pueden surgir a raíz de esta enfermedad, ¿no? También eso, los derivados también es un tema. Pero, pues, existen muchas otras enfermedades.
1: Y, por ejemplo, tú tienes una enfermedad crónica. Okay, esa enfermedad ya no te la cubre. Pero esta enfermedad crónica atrae otras. Esas enfermedades que llegan después, pero se comprueba que son a causa de, ¿se cubre o no se cubre?
0: Ahí sí ya está más complicado porque como es a raíz de algo que ya tienes, uh-huh. sí, es muy probable que no te cubra.
1: Okay.
0: O sea, por eso...
1: Es cada perfil, cada caso es diferente.
0: Sí, y sobre todo, la gente que piensa que no le va a pasar nada o que nunca le ha pasado nada, es el momento exacto para hacerlo, porque precisamente así nos evitamos este tipo de cuestiones. Okay. O sea, ya, si no tienes nada y te aseguras, y luego dentro de los periodos de espera te llegas a enfermar de algo y todavía no te cubre, pues te puedes esperar un poquito y ya, porque cuando te aseguraste todavía no lo tenías.
1: Ok. Andrés, estamos por concluir. ¿Algún consejo que desees agregar? ¿Y si tienes alguna red social donde la gente te pudiera contactar?
0: Pues sí, primero que nada, un consejo es agenden una asesoría gratuita. No pierden nada con preguntar e informarse. Ahora sí que estamos para atenderles y me pueden encontrar en mis redes sociales como leak.andresgonzalez o medtrends.mx en Instagram. Y pues sí, volviendo a lo mismo, ¿no? Agenden su asesoría gratuita. La verdad es que informarse es gratis y pues puede cambiar la vida de muchas personas.
1: Ok, perfecto. Pues muchísimas gracias, Andrés, por venir aquí a Mentes Curiosas. Pero antes de despedirnos, vamos a la dinámica que le hacemos a todos nuestros invitados. Consiste en responder las siguientes preguntas en el menor tiempo posible. ¡Ojo! Si titubeas, pasas, ¿ok? Iniciamos. Lo primero que se te venga a la mente cuando escuchas Tijuana.
0: ¡Ay, tacos!
1: Educación. Pasas. Si pudieras tener un superpoder, ¿cuál sería?
0: Invisibilidad.
1: ¿Videojuego o juego de mesa?
0: Videojuego.
1: ¿Libro que recomiendes o el último que leíste?
0: Uy, no sé. Paso.
1: Pasa. Lo primero que hiciste al despertar.
0: Ver el celular.
1: Una palabra que te describa.
0: Atento.
1: ¿Crees en extraterrestres?
0: Creo que hay cosas afuera de...
1: ¿Tu talón de Aquiles o debilidad o pecado, como le quieras llamar?
0: Uy, los postres.
1: ¿El mejor consejo que te han dado y que quisieras compartir con la audiencia?
0: La prevención. He prevenido.
1: Perfecto, pues muchísimas gracias una vez más. Gracias aquí a mis compañeros en producción. Mi nombre es Giovanna Mayén. Los invito a continuar con la programación de aquí de Esquina 32. Hasta la próxima.
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1: Hola, ¿qué tal? Buenas tardes. Gracias por estar con nosotros aquí en la segunda emisión de Esquina Informativa. Les saluda su amiga Sonia Danda. Les recordamos que estamos transmitiendo en Esquina 32 Radio a través de la 1550 de AM, el 800 de AM, si nos escucha a través de, más bien en Tijuana y San Diego. Si está usted en Mexicali y Caléxico, ahí nos sintoniza a través de la 1190 de AM, donde nos acompañaría durante hora y media que dura este espacio. Igualmente, le comento que estamos transmitiendo de manera simultánea en la plataforma de YouTube, donde nos acompañaría durante hora y media de esta transmisión. Y bueno, pues ahí puede usted también consultar lo que le hemos ido reportando. Mire, usted también le comento que tenemos un número de WhatsApp a su disposición, 664-583-1375. Es un número en el que usted puede hacernos llegar comentarios, sugerencias, denuncias, alguna situación en la que crea usted que podemos intervenir. Igualmente lo podemos incluir en un grupo y canal de WhatsApp para que usted esté enterado de lo que va aconteciendo en el transcurso del día. Y sin más preámbulo, le comento que la Secretaría de Relaciones Exteriores denunciará en Estados Unidos el fallecimiento de connacionales. El ex embajador de Estados Unidos descartó vínculos con López Obrador con el crimen organizado, según Sheinbaum. La Comisión Nacional de Derechos Humanos libra al ejército del caso Ayotzinapa. Encinas lo contradice. Estados Unidos reforzó controles bancarios para inmigrantes sin documentos. Trump plantea cobrar por la vigilancia del estrecho de Hormuz. Altas temperaturas en Baja California activan puntos de hidratación masivos. Gobierno de Baja California desincorpora terreno para servicios. Lo destinará a deuda millonaria. Vecinos de Otay protestaron por la construcción de la supervía elevada. Negligencia de la Comisión Federal de Electricidad tras muerte por electrocución sigue impune tras 2 años. CEMEFO confirma muerte de una mujer por un ataque de perros. 4 homicidios en la madrugada del domingo. Feminicidio en Mexicali dejó a un policía municipal en activo bajo arresto. Buscan evitar que niño hallado en una maleta vaya a una fosa común. Esto y más información le vamos a tener a lo largo de este espacio. Y mientras le comento cómo nos está tratando el clima, fíjese que en Tijuana las temperaturas oscilan entre los 19 y 27 grados centígrados. Hay rachas de viento de hasta 14 kilómetros por hora, una humedad del 88% y de 17% de probabilidad de lluvias. Para mañana martes vamos a andar entre los 20 y 28 grados centígrados y para el miércoles se nos intensifica un poco el calor. Vamos a estar entre los 20 y 31 grados centígrados. En Mexicali, bueno, pues ahí las cosas están diametralmente adelantadas. Allá están las mínimas en 30 grados, la máxima en 42. La humedad es del 57%, lo que es alto. Y obviamente, pues esto les intensifica la sensación de calor. No hay probabilidad de lluvias. Tienen rachas de viento de apenas 13 kilómetros por hora. Para mañana, martes, van a andar entre los 32 y 44 grados centígrados. Y para el miércoles, entre los 31 y 44. En este sentido, le comento también que hay una alerta por lluvias y fuertes vientos en Baja California. Y es que la Coordinación Estatal de Protección Civil anunció lluvias y actividad eléctrica en el estado. Un sistema anticiclónico y una vaguada en superficie van a generar condiciones meteorológicas adversas en la región fronteriza que iniciaron desde el domingo y se van a estar pues permanentes hasta el martes. Los municipios van a más pues que van a recibir estos chubasquitos de agua, que en realidad lo único que van a hacer es elevar la humedad, va a ser Tijuana, Mexicali, Tecate, Rosarito, San Quintín y San Felipe y Ensenada. O sea, todos los municipios, pues yo no sé para qué me los mencionan. Pero bueno, van a registrar chubascos con posibles descargas eléctricas. El pronóstico oficial advierte además rachas de viento de hasta 50 kilómetros por hora que podrían provocar fuertes tolvaneras. Altas temperaturas en Baja California también están pues activando puntos de hidratación, y es que estas temperaturas que se han estado registrando han obligado a autoridades a reforzar la estrategia de verano seguro, un plan que busca mitigar efectos del calor extremo y prevenir decesos por deshidratación o golpes de calor. La administración del estado pues confirma que entre las acciones se destaca una gestión especial ante la Comisión Federal de Electricidad para frenar la suspensión del suministro eléctrico en Mexicali, el Valle y San Felipe, esto en familias de condición vulnerable. Pues, ¿qué quiere decir? Que si usted no ha pagado por alguna situación económica, pues que no le vayan a cortar la luz por el tipo de temperaturas que tenemos, ya que esto pues podría poner en riesgo pues la vida y la situación de las personas, ¿no? El beneficio económico no se aplica en automático, por lo que los interesados deben tramitarlo de forma presencial en oficinas de la Secretaría de Bienestar de su localidad. El repunte en el termómetro obligó al sector salud a desplegar un operativo de emergencia en zonas de mayor riesgo epidemiológico. El titular de la dependencia, bueno, pues detalla que se instaló un módulo masivo de atención en Plaza del Mariachi, en Mexicali, que registra un promedio de 50,000 asistencias por temporada. Y bueno, en este sentido también el Ayuntamiento de Mexicali está lanzando su propia alerta. Y por ello el titular de la Unidad Municipal de Protección Civil, el capitán René Rosado, advirtió a los mexicalenses de los pronósticos de tormentas eléctricas y las temperaturas que ellos estiman van a alcanzar los 47 grados, así como fuertes vientos y un alto índice de humedad. Lo escuchamos.
2: Bueno, vamos a compartir el pronóstico de clima que nos da a conocer el Servicio Meteorológico Nacional Mexicano a lo largo de la semana para el municipio de Mexicali. Debo comentarles que el pronóstico va a estar muy inestable, ya que vamos a tener a lo largo de la semana mucha presencia de humedad, va a estar muy fuerte la humedad para el municipio, y esto va a ocasionar que hay posibilidades a lo largo de la semana que se presenten por las tardes, noches, tormentas eléctricas, principalmente en el Valle de Mexicali. Pero también el pronóstico nos menciona que en cuanto a temperaturas máximas, el día de hoy lunes rondaremos los 39 grados centígrados. A partir del día de mañana martes y miércoles, de nueva cuenta tenemos un pico en cuanto a temperaturas elevadas, ya que para mañana martes se están pronosticando 46 grados centígrados, 47 grados centígrados para el próximo día miércoles, y jueves y viernes, de nueva cuenta, viene un descenso en temperaturas. El jueves se están pronosticando 43 grados centígrados con mucha humedad en el ambiente y con presencia de vientos que van a estar soplando en velocidades superiores a los 50 kilómetros por hora. Ya el día viernes se está pronosticando 42 grados centígrados con vientos entre 35 a 40 kilómetros por hora. Ante estos pronósticos, el Consejo Municipal de Protección Civil, que por instrucciones de la alcaldesa, la maestra Norma Alicia Bustamante, nos piden el dar a conocer las recomendaciones de seguridad para los mexicalenses. Ante las altas temperaturas, recuerden vestir ropas en colores claros, manténganse debidamente hidratados, no dejen por ningún motivo niños pequeños, infantes, adultos mayores y mascotas a bordo de automóviles, pero también invitamos a la población a que por ningún motivo ingresen a las zonas agrestes de los desiertos. Ya por último, en el tema de la posible presencia de tormentas eléctricas, apártense de objetos que puedan caer, tales como letreros, cables eléctricos, ramas de árboles secos, y finalmente los conductores que transiten los tramos carreteros del Valle de Mexicali o el tramo carretero federal Mexicali-Rumorosa, Mexicali-Puerto San Felipe, háganlo con precaución, ya que las tormentas eléctricas pueden venir acompañadas de tolvaneras y esto puede impedir la visibilidad a los conductores.
1: Bueno, pues ahí está. Para que vea usted pues cómo se le están prendiendo las alertas allá en el municipio de Mexicali y que de alguna forma esto se comparte un poco en Tecate, ¿no? Entonces, y bueno, pues el valle, pues para qué, ni para qué le digo, ¿no? Entonces, tómelo en consideración. Vámonos a la siguiente cápsula. Kevin Warsh designa a responsables de renovar el modus operandi de la Reserva Federal de Estados Unidos. Reino Unido vigilará a Amazon, Microsoft, Google y Oracle por su riesgo para el sistema financiero. Nubank recibe autorización de la Comisión Nacional Bancaria para iniciar operaciones como banco. 27 países de Unión Europea pactan nuevas normas para reforzar lucha contra el fraude del IVA. Inflación del sector y nuevas reglas de IVA afectan colocación de seguros. Parlamento Europeo avala negociaciones para euro digital. Instituciones de fondo de pagos electrónico impulsa a pagos empresariales mediante SPEI. Organismo Europeo de Estabilidad Financiera analiza riesgos del crédito privado.
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1: Gracias por continuar con nosotros. Bueno, vámonos con la información nacional que se ha ido generando en las últimas horas. Fíjese que la Secretaría de Relaciones Exteriores denunció en Estados Unidos el fallecimiento de connacionales. Es que la presidenta de México, Claudia Sheinbaum Pardo, informó que la Secretaría de Relaciones Exteriores presentará denuncias formales ante el Departamento de Justicia de Estados Unidos y fiscalías estatales por el fallecimiento de 17 mexicanos en territorio estadounidense. En su conferencia matutina, Sheinbaum señaló que entre los casos reportados se encuentra uno más reciente que dijo fue prácticamente ultimado. Añadió que actualmente se lleva a cabo una investigación por parte de la alcaldía de Houston y se cuenta con la colaboración del gobierno estadounidense para esclarecer los hechos. Detalló que el canciller Roberto Velasco se comunicó con el embajador de Estados Unidos previo al anuncio para informarle sobre las medidas que va a tomar México en defensa de sus ciudadanos. Las denuncias también abordarán presuntas violaciones a derechos humanos de mexicanos en centros de detención y el fallecimiento de 3 connacionales en operativos del Servicio de Inmigración y Control de Aduanas, lo que es el ICE. En este sentido, la jefa del Ejecutivo hizo un llamado a todos los partidos políticos y a la sociedad mexicana a mostrarse solidarios y unidos en defensa de los connacionales en el extranjero y aseguró que pues a nadie le parece bien esta situación y dijo que también hay un exhorto, bueno, más bien está exhortando al Congreso de la Unión y a la Comisión Permanente a solicitar información formal sobre estos sucesos y manifestar su rechazo ante posibles vulneraciones de derechos humanos de los mexicanos en Estados Unidos. Finalmente, subrayó que si bien el gobierno de México tiene la responsabilidad de mandar la protección y la vida de los derechos y de los ciudadanos en el exterior, este es un asunto de interés nacional que requiere la participación conjunta de todos los sectores de la sociedad. Escuchamos.
7: El día de hoy la Secretaría de Relaciones Exteriores va a presentar las denuncias ante el Departamento de Justicia de los Estados Unidos y las fiscalías estatales en Estados Unidos por el fallecimiento de 17 connacionales, entre ellos el último que fue pues prácticamente ultimado. Se está realizando una investigación por parte de la alcaldía de Houston y también entendemos que el propio gobierno de los Estados Unidos lo está haciendo. Se comunicó el canciller Roberto Velasco con el embajador previo a esta presentación de Estados Unidos en México. Le informó de lo que vamos a hacer en la defensa de las y los mexicanos en Estados Unidos. Se mostró muy perceptivo de pues nuestra preocupación de presuntas violaciones a los derechos humanos de las y los mexicanos en centros de detención y también 3 mexicanos que han fallecido en operativos de la ICE. Entonces, esto lo vamos a hacer. Y pienso yo que este es un tema no solamente del gobierno de México. Yo hago un llamado a todos los partidos políticos, a todos, a toda la sociedad, mexicanas y mexicanos, a que seamos solidarios con nuestros connacionales en Estados Unidos. No creo que a nadie le parezca bien esta situación. Entonces, hago un llamado al Congreso de la Unión, a la Comisión Permanente, a que todos los partidos políticos, todos, sin excepción, presenten también una solicitud de información y nuestro rechazo a la violación de los derechos humanos de mexicanos en Estados Unidos. Y a todos aquellos que lo quieran hacer. Porque desde mi perspectiva, no es solamente un asunto del gobierno de México, aunque tenemos una responsabilidad en demandar la preservación de la vida y la protección de los derechos humanos de las y los mexicanos en todo el mundo y particularmente en Estados Unidos, sino es un asunto de todas y de todos los mexicanos. Entonces hago este llamado y espero que sean receptivos a que todas y todos nos manifestemos por la defensa de los mexicanos en el exterior.
1: Pues efectivamente el tema genera pues empatía y solidaridad de todos los mexicanos, yo quiero pensar de casi todos, o por lo menos de las mayorías. Lo que sí, pues muchos mexicanos dirán, así como usted defiende a los, por lo menos de manera verbal, a los mexicanos que están en el extranjero, pues muchos habrán de decir, así nos gustaría que nos defendiera usted como presidenta de México a los que están todavía aquí, porque los reclamos de justicia, de aplicación de la ley, de no proteccionismo hacia servidores públicos que, por ejemplo, están con licencia observados y señalados por gobiernos extranjeros, pues que también usted tuviera esa deferencia, ¿no? De entregarlos a la justicia, así como usted está exigiendo justicia para estos mexicanos, ¿no? Entonces, pues la aplicación de la justicia no es una concesión, ni es una benevolencia, ni debe de ser algo con lo que se deba negociar política, ni administrativamente, ni de ningún tipo, ¿no? Pero bueno, pues ahí le dejamos el llamadito. Pues mire, el ex embajador de Estados Unidos descartó vínculos de López Obrador con el crimen organizado, según Sheinbaum. La presidenta Sheinbaum afirmó que el ex embajador de Estados Unidos, Ken Salazar, descartó que existieran pruebas que vincularan al expresidente Andrés Manuel López Obrador con el crimen organizado. Durante su conferencia, la mandataria pidió revisar la entrevista completa del ex diplomático al señalar que ella expresó respeto hacia el exmandatario y negó haber contado con evidencias en su contra. También sostuvo que las declaraciones ayudan a establecer versiones difundidas previamente sobre presuntos señalamientos desde el gobierno estadounidense contra López Obrador. La mandataria reiteró que la relación entre México y Estados Unidos debe de mantenerse con respeto mutuo y basada en la cooperación entre ambos países. Escuchamos.
7: Bueno, hay varias cuestiones interesantes en la entrevista. No la he terminado de ver, para serles franca. Me pasaron ayer ya el documento completo, la transcripción de la entrevista para poderla revisar. Pero hay cuestiones muy interesantes. Él, por ejemplo, dice que no tenía ningún indicio de que el gobernador de Sinaloa pudiera estar involucrado en algún vínculo delincuencial. Menciona también que él respeta mucho al presidente Andrés Manuel López Obrador y que no tenía nada que le pudiera haber indicado que hubiera habido alguna protección del gobierno de México durante el sexenio del presidente López Obrador a algún grupo delincuencial, dicho por el ex embajador.
1: Bueno, habrá que ver el embajador Ken Salazar, en qué política de Estados Unidos estaba respondiendo, ¿no? Ken Salazar, pues no es precisamente el embajador de Donald Trump, primera. Segunda, pues una cosa es que hasta ese momento no hubiera algo definido contra López Obrador y que ahorita salga a relucir, si es que existe. Entonces, vamos, el hecho de que el embajador no haya notificado, no haya dicho absolutamente nada, más bien el ex embajador no lo haya hecho durante su gestión, pues eso no nos garantiza nada. Honestamente hablando, yo no sé cómo, por qué estaríamos ahorita cacareando lo que dijo el ex embajador, pues hace, pues desde que está Trump atrás, ¿no? Pues, entonces como que no. Pero bueno, insisto, son maneras de los políticos de salir del paso, nada más cuando se ponen a declarar y tienen que dar una respuesta, ¿no? Así como que hacen la bola curva que le llaman. Pero bueno, mire, la Comisión Nacional de Derechos Humanos libró al ejército del caso Ayotzinapa. Encinas lo contradice. No, pues imagínense, si hasta los de la 4T se contradicen. El ex subsecretario de Derechos Humanos, Alejandro Encinas, rechazó la postura de la Comisión Nacional de Derechos Humanos respecto al caso Ayotzinapa y aseguró que sí existió un soldado infiltrado entre los normalistas. Difundió documentos de la Secretaría de la Defensa Nacional que identifican a Julio César López Patolsin, como militar que operaba con identidad de estudiante para realizar labores de inteligencia. Los documentos exhibidos por el subsecretario detallan el historial del soldado López Patolsin, que estaba adscrito como órgano de búsqueda de información, lo que es un grupo que se llama OBI, con fechada de alumno en la normal dentro de las estructuras de inteligencia del ejército mexicano. Hay para aquellos que piensan que nada más se sacan las pistolas y todo. No, también tienen su órgano de inteligencia. Muchas veces me les he dicho a muchos compañeros periodistas que estos órganos de inteligencia tienen identificados a políticos, a periodistas. Sí, hacen tarjetas de el perfil de cada periodista o de personas que tienen algún tipo de influencia o de interés público. Entonces, se quedan así como que, ¿pero por qué? Pues porque son órganos de inteligencia, ¿no? Entonces, pues imagínese, si hacen eso, que no te infiltre un soldado con cara de chamaco en las filas de los universitarios para andar midiendo cómo están las aguas, ¿no? Las pruebas presentadas exponen a los reportes clave del día de los hechos, donde se constata que el infiltrado informó formalmente a sus superiores sobre la salida de los estudiantes en autobuses rumbo a Iguala. La difusión de estos archivos ocurre tras recientes recomendaciones emitidas por la Comisión Nacional de Derechos Humanos, casi 12 años después del caso Ayotzinapa, que concluyó explícitamente a la Secretaría de... explícitamente a la Secretaría de la Defensa Nacional y a la Secretaría de Marina. Bueno, pues es que los está a lo mejor excluyendo de responsabilidad, porque una cosa es que los vigilaran y otra cosa es que intervinieran. Aquí lo increíble es si estás viendo que te los están llevando, que se los están secuestrando, que los están pues amagando con armas, pues entonces, ¿para qué diablos tenías un infiltrado si no te iba a avisar o si te iba a avisar y no ibas a hacer nada, ¿no? Entonces, por eso le digo que hasta los de la 4T se dan entre ellos, ¿no? Mire, Estados Unidos reforzó controles bancarios para inmigrantes sin documentos. Y es que la administración del presidente Donald Trump anunció nuevas acciones para reforzar la vigilancia del sistema financiero sobre personas que permanecen en Estados Unidos sin un estatus migratorio legal. Las autoridades recordaron a instituciones bancarias la obligación de verificar identidad y situación de sus clientes como parte de medidas para limitar el acceso al sistema financiero. Lo que se busca es alentar energéticamente a los bancos a retirarlas a dichas personas como clientes sin ordenar expresamente que los bancos lo hagan. Entre los señalamientos se mencionó que las personas que están en Estados Unidos de manera ilegal podrían no poder reembolsar un préstamo en caso de deportación. Según la información señalada, las personas que trabajan en Estados Unidos de manera ilegal representan un riesgo general para el sistema financiero. Así que, pues ahí va, o sea, más todavía limitantes en esta materia. Y bueno, Trump también plantea cobrar por la vigilancia del Estrecho de Hormuz. No, pues es que este señor sí está viendo de dónde saca, ¿no? No nomás le está incrementando impuestos a sus gentes, así como en otros países así vecinos. Pero bueno, el presidente de Estados Unidos, Donald Trump, aseguró que su país podría asumir la vigilancia del estrecho de Hormuz y cobrar por brindar la seguridad. Ah, órale, les va a cobrar derecho de mar. Ya no es derecho de piso, ya es derecho de mar. Bueno, va a cobrarles por la seguridad a las embarcaciones que transitan por esa ruta estratégica. Ah, mira, el mandatario afirmó que Washington está en condiciones de controlar la zona y planteó que las naciones beneficiadas por esta protección deberían contribuir económicamente. Señaló que cobrará una tasa del 20% sobre toda la carga transportada por todos y cada uno de los costos necesarios para hacer el trabajo de proporcionar seguridad y protección. El ejército iraní indicó que por su parte, que no va a permitir a Estados Unidos que interfiera en la gestión del estrecho de Hormuz tras la reanudación de las hostilidades entre ambos países. Así que, ay, no. Vámonos a la siguiente cápsula.
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14: Renault, Nissan, Ford y otros dos fabricantes ganan juicio clave sobre el Dieselgate en Reino Unido. King Yuan Electronics, proveedor de NVIDIA, invertirá hasta 1.400 millones de dólares en planta de Estados Unidos. Volkswagen agrava su crisis con nueva caída de ventas mundiales por desplome de 36% en China. Multimillonario francés Xavier Niel se convierte en el principal accionista de Vodafone. Taiwán y Vietnam rebasan a China y México en superávits con Estados Unidos. Formal, uno de cada 7 empleos en plataformas. Se apagan grandes campos de Pemex. Venezuela pone fin al control de petróleos de este país en industria petrolera.
1: Gracias por continuar con nosotros. Bueno, mire, fíjese que tenemos en la línea telefónica a mi compañero Tony Álvarez, que está en San Diego, y nos va a dar la información que se ha ido pues generando en las últimas horas en esta región binacional. Adelante, Tony, buenas tardes.
15: Sonia, muy buena tarde para arrancar esta semana, bien informados ya en este lunes. Vamos con lo que se ha generado en las últimas horas. Un caso muy sonado en Chula Vista, desde el 2021 ha acaparado el foco nacional, honestamente, y bueno, parece que ya hay una resolución. Un jurado de esta ciudad pues contribuyó, ¿no?, a la declaración de culpabilidad de un asesinato de primer grado por parte de un hombre llamado Larry Millett, y la desaparición y muerte de su esposa, por supuesto, es el principal motivo de esta investigación. May Millett, el nombre de la mujer, que por cierto sus restos no se han encontrado, todo a raíz, de acuerdo a esta misma investigación, de unos hechos que todavía hasta la fecha, para muchos, siguen sin esclarecerse, para otros ya ha quedado concluido. Rapidísimo el contexto. Una pareja, esposos, viviendo al sur de la región. Ella buscaba el divorcio luego de estar inconforme con la relación, de acuerdo a personas cercanas y a la misma investigación de las autoridades. Y el día 7 de enero de 2021, ella desapareció, tal cual. Así, nadie sabe su paradero, no se han encontrado restos, y todo indica que por inconformidades en el matrimonio, ella buscaba el divorcio. Después de una discusión, salió de su hogar. Y poco tiempo después, gracias a las cámaras de seguridad y también algunos testigos, se supo que Larry Millett, de 44 años de edad, ella 39, pues salió después también de la vivienda. Horas más tarde, solo regresó él. Obviamente familiares de ella preguntaron, no se le encontró. Y después de que alguna evidencia apuntaba que él era el principal sospechoso de su desaparición, el 11 de octubre de 2021 fue arrestado. Y luego de años de juicio, se determinó que él era culpable de privar de la vida a esta mujer. Insistimos, aunque no se ha encontrado el cuerpo o ninguno de sus restos, esto es lo que ha sucedido. La defensa pues apelará, pero para muchos miembros de la comunidad, bueno, pues se ha hecho justicia. Insistimos, aunque no se ha encontrado el cuerpo y los restos de esta mujer, un caso que sigue siendo, por supuesto, uno de dominio público y de mucha atención nacional. Estos casos han sido expuestos en televisión estadounidense, bueno, etcétera, ¿no? O sea, ha sido de verdad escalofriante, y pues por ahora permanece cerrado en este sentido, aunque pues sigue buscando, ¿no? ¿Dónde están los restos de esta mujer? En otro tema también, la ciudad de San Diego ha aprobado el plan Southwest Village. Es un proyecto que permitirá la construcción de más de 5,000 viviendas cerca de la frontera con México, en el área de Otay Mesa. Este proyecto busca, por supuesto, brindar mayor oportunidad a personas que necesitan de vivienda asequible. Por eso es que fue aprobado por parte del concilio o el ayuntamiento de la ciudad de San Diego, a pesar de que fue un voto de 6-2, y para muchos esto llamó la atención, que no fuera unánime. Algunos comentan que por ser una zona semirural cerca de la carretera 905 podría presentarse algún problema medioambiental. Sin embargo, pues fue aprobado y comenzará la construcción pronto. Más de 5,000 viviendas, más de 5,000 viviendas se construirán en esta zona, por el momento terreno baldío, al sur de la región, pues cerca, relativamente cerca de la franja fronteriza. En otros temas también, la ciudad de San Diego ha confirmado el primer caso local de enfermedad de Chagas, así se le conoce, detectado en un donante de sangre sin síntomas, que marca, por supuesto, una alerta, ¿no?, para las autoridades de salud. La presencia de este insecto pequeño en la zona sandieguina, que suele vivir en nidos de roedores, es un riesgo para las personas que buscan acampar, cuando van a algunas áreas de vegetación, zonas montañosas, etcétera, y que les gusta, ¿no?, el senderismo también. Bueno, pues algo, comparándolo de alguna u otra manera con estos temas de garrapatas, inclusive de piojos, etcétera, de pulgas, algo similar. Pero bueno, estos pequeños insectos, muy, muy, muy pequeños, pues sí logran crear problemas de infección silenciosa, se le llama, ya que los síntomas se pueden presentar varias semanas después y causan graves complicaciones cardíacas, gastrointestinales, perdón, si no se trata. Entonces, si usted ha acampado, ha acudido a algunas zonas rurales, ha estado en contacto con roedores o todas estas zonas que pudieran crear tal vez algún motivo para usted de tener dudas sobre su salud, bueno, pues acuda rápido con

0: aumento de temperaturas en todo San Diego. Entra en vigor a partir de esta semana. De acuerdo a lo que ha comentado también el Servicio Meteorológico Nacional, se esperan temperaturas por ahí de los 83 grados Fahrenheit en zona costa, que es considerable, ya que pues, por lo general ahí es donde se ve un ligero descenso en comparación con zona montañosa, o bueno, por supuesto, zona desértica, pero ahí estamos hablando de cerca de 20 grados Fahrenheit más lo que se espera durante el transcurso de esta semana, así que ya lo sabe, hidrátese bien, no esté mucho tiempo bajo la exposición del sol, también a sus mascotas y pequeñines, bueno, pues por supuesto, no evite que estén en zonas en donde estén expuestos al sol por mucho tiempo, y cuando pueda, si así se puede, por supuesto, pues no salga de su casa si no es necesario. Así que tomar esto en consideración por el incremento en las temperaturas en esta semana, en específico en el condado de San Diego y bueno, en toda la región Cali Baja. Es la información que tenemos hasta el momento, Sonia, para empezar la semana en este lunes. Regreso contigo.
1: Gracias, Tony, por esta información. Ten excelente tarde.
0: Igualmente, buena tarde.
1: Buenas tardes. Bueno, pues obviamente si nos están alertando de las temperaturas en Mexicali, pues imagínense también del otro lado, si no está la misma condición. Y bueno, por otra parte, fíjese que el gobierno del estado está desincorporando un terreno para servicios y lo va a destinar a una deuda billonaria. En la Comisión de Hacienda y Presupuesto del Congreso del Estado fue aprobada la modificación de un decreto para que los recursos obtenidos por la venta de un lote superior a 13 hectáreas en el rancho La Victoria de Ensenada sean utilizados por el INDIBE en el pago de una deuda superior a 1.114 millones de pesos. Con esta aprobación, los legisladores se autorizó la modificación del artículo segundo del decreto 59 que se publicó en el periódico oficial del Estado el pasado 28 de marzo del 2025. A ver, escuchamos.
2: En la exposición de motivos se señala que se considera necesario modificar el destino y las modalidades autorizadas para la transmisión de los inmuebles a efecto de ampliar las alternativas jurídicas disponibles para el Estado respecto a su aprovechamiento y disposición, permitiendo que puedan ser destinados no solamente a procesos de licitación pública, sino también a otros mecanismos legalmente procedentes, incluyendo la dación en pago y demás figuras reconocidas por el derecho común para la transmisión onerosa de la propiedad. Asimismo, se señala que el Estado enfrenta actualmente diversas obligaciones de carácter financiero y jurisdiccional derivadas de resoluciones emitidas por autoridades competentes, constituyendo obligaciones cuyo cumplimiento es indispensable para salvaguardar el interés público, evitando afectaciones mayores al erario y previniendo el incremento de cargas económicas resultantes de actualizaciones, accesorios legales y demás consecuencias jurídicas que pudieran resultar del incumplimiento. Con relación a ello, en la exposición de motivos se menciona el juicio ordinario civil promovido por FASA Capital S.A.D.C.B. en contra de la paraestatal Fideicomiso de Río Tijuana tercera etapa, señalándose que en la resolución confirmada en apelación por el Tribunal Superior de Justicia se declaró procedente la acción, condenando a la demandada al pago de la suerte principal y los perjuicios correspondientes, representando un impacto económico al erario en crecimiento que al día de hoy alcanza los 1.114.621.304 pesos, resultando que la paraestatal que actualmente está vinculada a su cumplimiento es el INDIBI. Por lo cual, la inicialista señala que a fin de apoyar al INDIBI para la conclusión de dicho litigio y para evitar distraer su presupuesto en rubros diversos del cumplimiento de su objeto, la Administración Estatal considera que el predio es incorporado mediante el decreto número 59, objeto del presente análisis, resulta un inmueble factible de otorgar total o parcialmente a favor del INDIBI para que dé cumplimiento a los compromisos con FASA mediante dación en pago.
1: Bueno. Sin embargo, con la aprobación de esta modificación, en el principio de este 10 de julio, en la sesión de la Comisión de Hacienda y Presupuesto, los recursos van a ser utilizados para que el INDIBIM pueda cubrir el pago de 1.114.600.000 pesos. Dicho monto es derivado de un juicio ordinario civil que promovió FASA Capital contra la paraestatal, o sea, la paraestatal que entonces era Fideicomiso Río Tijuana, tercera etapa, cuya resolución fue confirmada por el Tribunal Superior de Justicia. La autorización del dictamen se desprende de una opinión de la Auditoría Superior del Estado y aún tiene que someterse a su análisis, discusión y aprobación del Pleno de la Legislatura en la próxima sesión. Por otra parte, también la Comisión de Hacienda y Presupuesto aprobó una ampliación para recursos del Poder Judicial del Estado. El dictamen

0: 140 destinará fondos para crear 5 plazas nuevas en el primer tribunal laboral del partido del Partido Judicial de Mexicali. Con esta medida presupuestal, los legisladores buscan contrarrestar el rezago de casos y la sobrecarga laboral de los servidores públicos. También la comisión avaló otro dictamen para transferir recursos del Instituto Estatal Electoral de Baja California. Este presupuesto garantizará a la organización consultas dirigidas a personas con discapacidad, comunidades indígenas y afromexicanas en el proceso electoral 2026-2027. También se aprobó un exhorto al gobierno federal para agilizar compras y medicamentos, así como insumos del sector salud. Y finalmente avalaron modificaciones legales para permitir que el Poder Ejecutivo otorgue inmuebles a Ensenada como dación en pago. Y bueno, oiga, pues otra vez estamos metidos en otro escándalo, para no acabarla de variar. Pues el Universal, un columnista nuevamente está dando a conocer pues otro audio que da a conocer Héctor de Maulón, que es pues un columnista de el Universal. Y este audio otra vez revela a una conversación de la gobernadora Marina del Pilar, pues con al parecer con un asesor del FBI, donde vuelve a surgir el nombre este del abogado de Miami, Michael Nader, que es especializado en investigaciones por corrupción, lavado de dinero y delitos financieros. Y bueno, en este sentido, en la grabación que se aborda un presunto acuerdo con Estados Unidos, que aún no ha sido confirmado por la mandataria, pues un hombre se presenta como intermediario del FBI y le pregunta si sigue teniendo al mismo abogado. El asesor externo del FBI asegura que agencias estadounidenses le darían una última oportunidad a la gobernadora para evitar posibles cargos o su extradición, además de revelar reuniones previas entre representantes legales de la gobernadora y autoridades de Estados Unidos. A ver, escuchamos.
1: Ese era el agente especial. Él comentó, lo intentaron ya por mucho esfuerzo.
2: Yo, hoy.
1: Que ya fue a hablar. No hay agencia, con esto hemos estado apoyando al 100 para poder lograr que se haga la última, para que usted pueda tener la oportunidad de hablar con el procurador. Ahora, la procuradora.
2: ¿De dónde?
1: De está el caso de los cases, de los charging sensation. Entonces.
2: ¿Me quiere dar cargo?
1: Es lo que ahí dice la grabación.
2: Sí, yo no tengo ningún problema, claro que sí. Pero eso es mucho dinero. Por iniciativa de ellos, no mía. Es decir.
1: Le voy a comentar algo.
2: Ajá.
1: El FBI no busca las personas.
2: Y el profesor nutricional está ahí. Y ahí estuve platicando con el escuela junto, luego nos volvimos a ver en México, agendamos, luego a través de mis abogados, nos volvimos a reunir en México, yo por eso el otro día, que ascendíamos hace 2 o 3 semanas, nos sentamos con todas las agencias, ahí estaban todos, también el Departamento de Justicia,
1: sí. Digo que no, pues.
2: Va a ser fuera de cooperación, les dice, lo que quieran.
1: Porque estamos a tiempo. Estamos a tiempo antes de el caso final. Ni se confió de una probable orden de extradición.
3: So essentially, there is a lot of frustration right now with the U.S. government because the three.
0: Bueno, mire, es un audio un poquito largo. Este nuevo audio ocurre semanas después de que el diario New York Times publicó que militantes de Morena están buscando ser informantes de Estados Unidos, lo cual, por cierto, negó la presidenta Sheinbaum, ¿verdad? Luego de las acusaciones que estableció el Departamento de Justicia estadounidense en contra de Rubén Rocha Moya, el senador Enrique Insunza y Gerardo Mérida, así como otros exfuncionarios del gobierno de Sinaloa. O sea, como quien dice, le dieron la exhibidota a Rocha Moya y a toda su clica, y pues todos pusieron su barbita a remojar. Están así como que, ay, esto como que, esto sí se está poniendo feo, ¿no? Pero bueno, vamos a esperar a ver qué postura muestra la gobernadora con respecto, pues, a este nuevo audio que saca el columnista de el Universal. Y bueno, le comento también que vecinos de Otay protestaron este sábado otra vez contra la construcción de la supervía elevada Súbete. Y es que la mañana de este sábado 11 de julio, habitantes de la zona de Otay tomaron las calles para manifestar su rechazo a la edificación de la supervía elevada Súbete, viaducto vehicular de cuota proyectado para enlazar esta demarcación con el nodo Morelos. Los inconformes dicen que están afectados directamente en su entorno y una total falta de transparencia por parte de los desarrolladores. Desde las primeras horas del día, el grupo de manifestantes se concentró en el cruce de semáforo del Boulevard Lázaro Cárdenas, justo a un costado de la Plaza Alameda Otay. Ahí, aprovechando las luces rojas del semáforo, los ciudadanos pues se movían con sus pancartas a los automovilistas con consignas como "no más tráfico", "rechazo el puente de paga" y "libertad y soberanía vial", buscando visibilizar una problemática que aseguran impactará a miles de usuarios. A ver, escuchamos algunos de estos testimonios.
4: Bueno, mi nombre es Elisa Gutiérrez y yo soy residente del Coriste 1.
5: Oiga, pues platíqueme lo que están realizando el día de hoy.
4: Okay, es una protesta para rechazar al viaducto elevado por diferentes razones. Primero, porque está sobre nuestras calles, porque es de paga y porque va a traer mucho más polvo, más ruido, más contaminación. Esto es catastrófico para la salud, pero además porque nos va a quitar carriles de tránsito libre, un derecho constitucional, el derecho a la salud también. Este puente está violando derechos constitucionales fundamentales de los seres humanos, de todos los ciudadanos, de todos los residentes aquí. También estamos de
6: que me llamo Guadalupe Brañir, soy residente del Foviste 1 y pertenezco al Comité de Seguridad.
5: Pues platícame.
6: Sí, mira, comentaba sobre las afectaciones que estamos ahorita viendo. Una es cuando cierran el carril ahí completamente y detienen el tráfico, ya ha habido accidentes viales. La deforestación que están causando en toda aquella zona, que era que lo habían plantado los mismos residentes de aquí, que habían cuidado ahí para caminar la gente, para salir a hacer ejercicio, para pasear a sus perritos, ya lo desbarataron. Ya nos quitaron todas las luminarias del camellón de Limón Parilla. En la noche está oscuro ahí. Nada más hay cierta luminosidad por los comercios. Pues ahorita es eso. A futuro va a ser la seguridad, la salud, la economía.
5: ¿Llegaron a tener un tipo de reunión con las autoridades?
6: No.
5: Simplemente comenzaron lo que
6: sí, son. Sí, porque hemos ido a algunas dependencias, hemos hecho solicitudes.
0: Escuche los argumentos, ¿no? Pues el derecho constitucional a poder caminar, a la salud, a que no haya polvo, a que no haya tráfico. ¿Neta? ¿En esa zona no hay tráfico, señoras? ¿En serio? O sea, se los digo porque yo vivo ahí. Vivo a unas, ¿qué le gusta? Unas 4 cuadras de ahí. Exactamente ahí donde estaban haciendo la protesta, ahí. Entonces, que me vengan a mí a decir que ahora les molesta el tráfico. ¿En serio? ¿Ahora les molesta el tráfico? Que porque están haciendo la obra, es la obra, señora. Sí, claro. Pues sí, te tienes que esperar a que a las adecuaciones que hay que hacer en lo que se desarrolla la obra. Porque pues todos teníamos la maldiga maña de que subíamos, hechos la raya, y bueno, pues tenías 3 carriles. Como quien dice, para abrirte, ¿no? ¿No? Esa es donde están poniendo las maquinarias, pues casi todos los días se están moviendo estas barras, estas que vio usted ahí de naranjas, y van adecuando conforme van avanzando y van ocupando espacios. pues sí, hay momentos en los que se cierra el carril. Si usted quería sus tres carriles, es que han habido accidentes, pues bájenle. Todos los que sabemos, vivimos por ahí, sabemos perfectamente bien que en cuanto subes la rampa de lo que le llaman de la central camionera, en cuanto subes, le bajas. Así es sencillo, porque no sabes cómo te movieron ahora las fichas estas rojas, y entonces pues te tienes que esperar, porque va a llegar un momento en que tú piensas que ayer estaba este carril libre y ahora ya te lo empujaron para acá, entonces le tienes que bajar, mi chavo. Va a haber accidentes, accidentes hay donde quiera, señor. Y que me digan que no quieren tráfico, tampoco aplica. Esa zona todo el tiempo nunca les molestó cuando se armaba la fila de la Red Lane de Otay y que llega casi hasta el consulado. Ahí sí no les molestó. Eso estaba muy normal. Que sales de le digo, yo salgo de las casas de este lado y con el tremendo filón, oye, yo quería bajar a la central camionera, atraviésateles. Eso no les molestaba, ¿verdad? Dile, dame chance de cruzarme para adelante, a ver si te dan chance. Sí, cómo no. Porque la fila va por el carril central, de la que viene desde la carita de Otay, agarra todo el carril central de esos tres carriles. Dile a uno de esos que te dé chance para pasarte a la central camionera, vas a ver cuánto maldito caso te hace. Eso no les molestaba. ¿Sabes cómo? Que porque le pusieron los arbolitos. Señora, son vialidades. Que porque no queremos tráfico. Neta, pues no vivas. Váyanse a vivir allá. Vuélvanse menonitas. Pónganse un overol. Váyanse a vender quesitos allá entre las piedras de la Rumorosa, ¿no? O sea, una comunidad acá agrícola, apartada de... donde no haya luz, donde no haya polvo, donde no haya... no haya nada, así nomás vayan, vean ustedes los borregos y marrones brincando entre las piedras. Esa es la solución. Váyanse a vivir a un valle, para que le bajen al tráfico. ¿Pero quieres vivir en Otay sin tráfico? O sea, señores, están viviendo en una zona urbana, en una ciudad fronteriza, con la dinámica de Tijuana. Y todavía te quieres oponer a un puente porque te va a generar tráfico, polvo, o sea, los argumentos, pues. No tienen sentido. O sea, no pueden estar las autoridades atendiendo reclamitos de este tipo para afectar a las mayorías. Las mayorías están en otro nivel. Las mayorías entendemos que si queremos vivir en una zona como la de Otay, pues vas a tener que lidiar con tráfico, con que sales y de repente topas con una línea de salvajes que no te dejan cruzarte al otro carril. O si vienes subiendo y querías agarrar para la UABC, ay hermano, pues va a estar de enchino porque tampoco te van a dejar brincarte para este carril. O sea, son cosas con las que tenemos que lidiar y vivimos con ello todos los malditos días. Quienes vivimos en esta ciudad fronteriza, no quieres broncas con la garita, pues vete a vivir a Ensenada, ¿no? ¿Cómo se llama? A San Quintín, a San Felipe. Allá no hay tráfico, allá de repente muy de vez en cuando se enojan los agricultores y bloquean la carretera, pero muy de vez en cuando. Entonces, son cosas con las que tenemos hoy que vivir. Y si no nos adecuamos y si no nos adaptamos, luego brincan también los comerciantes del corredor gastronómico de ahí. No, hombre, qué barbaridad, oiga, me van a quitar mis cajones de estacionamiento. ¿Cuáles cajones de estacionamiento? ¿Cuáles? ¿Pagas tu banqueta amarilla por tus cajones de estacionamiento? ¿O estás usando las vialidades, las calles normales, donde todos nos estacionamos para ir a comer a cualquiera de estos restaurantes y tú no pagas ni un maldito peso por esos cajones? ¿Cuáles cajones? ¿De qué estás hablando, pues? No pueden estarse enfocando por este tipo de grupito de personas cuando el beneficio puede ser mayor. Ah, porque va a ser una autopista de paga. ¿Y? O sea, en serio, yo creo que tenemos que ser un poquito más civilizados y abiertos a que si vives en una ciudad como Tijuana, en la zona urbana y de, por cierto, de las más caras, porque entre más cercano a la garita, todo el mundo quiere cobrar porque todos piensan que eres gringo y este... y que o que eres mexicoamericano o que todos los días cruzas, no sé qué maldita idea tienen. Entonces lidiamos con una dinámica de una garita que está ahí cerca. O sea, si yo no me estoy quejando porque quiero pasarme al otro carril y no me dejan, no me estoy quejando. O sea, simplemente me fui a vivir allá, me friego. Así sencillo. No quiero lidiar con ellos, pues me voy a vivir a la zona este, ¿no? Así no me topo con la garita de nadie. Punto. Oye, que compré mi casa, pues véndala. Véndala a 4 millones de pesos, como todo está vendiendo ya. En todo mundo quiere vender, allá en Otay, en 4 millones para arriba. Si bien te va. No encuentras nada de 2 millones, de 4 para arriba. Porque es de alta plusvalía. Pero aparte de todo, quieres que, si tú lo vas a vender, que no haya polvo, que no haya tráfico, que no haya... Ay, oye, mi hermano, pues no, no, pues no, no, no estás ubicado. Que antes, hace 20, 30 años, no estaba así, pues sí. No, pues hace 100 años, pues tampoco menos, ¿no? Inda, peor, menos. Si esto no es la máquina del tiempo, señores. Adecúense a las necesidades, a los proyectos. Yo siento que si tú sientes que estás, que sientes que se te va a perder cierta condición y calidad de vida, yo creo que deberían de acercarse con las autoridades y ver, bueno, a ver qué implica el proyecto, qué va a implicar para mí, y entonces negocien algo que puedan realmente negociar. Yo, si fuera ustedes, yo, ¿verdad? Yo la verdad es que no compro casa, yo rento ahí. Yo, si fuera ustedes, agarraría y decir, está bien. Haz todo tu mere que tenga este. Me pavimentas todas las malditas calles, porque estás todas cholencas ahí, todas chiboludas, ¿no? Así vas como, vas así en el carro. Y a lo mejor ni siquiera es este, ¿cómo se llama? Hay unas bachudas, pero hay otras que las han ido tapando los baches y entonces tienen sus, acá su carrusel, ¿no? Entonces, negocien cosas que de verdad les impacten, si es que van a generar todo un movimiento de este tipo. Ah, bueno, ok, está bien. A mí me pavimentas, me pones lámparas, me pones esto, taca, taca, taca, taca. Y a mí, entonces me elevas mi calidad de vida, o por lo menos mi condición actual. Aprendan a negociar. Pero eso es que aquí no quiero que pase el puente. Ay, hermano, como que ya es tarde. Gentecita, por Dios. Váyanse a vivir allá, por eso le digo, vuélvanse menonitas y pónganse a vender quesitos y vayan y conquisten nuevos territorios. No puedes vivir en una gran urbe, tener todos los beneficios de una gran urbe y pensar que nadie te debe de tocar tu gran urbe. Solamente la gente con tapones aquí en el cerebro. No le veo de otra manera. No me gustan los tráficos de una garita, no vivo cerca de la garita. Finita la comedia. O estaré yo loca. A lo mejor estoy loca, tonta o no sé. Vámonos a la siguiente cápsula.
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0: industria mexicana debe ramificarse para competir con grandes potencias, según especialistas. Pemex niega realizar fracking en San Luis Potosí, aclara uso de explosivos en la Huasteca Potosina. Boeing inaugura su cuarta línea de ensamblaje de 737 MAX. Autotest vocacional, 5 preguntas antes de elegir medicina. Actividad industrial regresa a terreno negativo en mayo, construcción marca el ritmo. Terremotos en Venezuela, Grupo Bimbo y Save the Children abren campaña de apoyo humanitario. México captó divisas turísticas por 2.610 millones de dólares en vísperas del Mundial, según INEGI. Gracias por continuar con nosotros. Oiga, fíjense que ya emitió un posicionamiento la gobernadora del estado con respecto a este nuevo audio, porque pues obviamente ya se volvió a convertir en nota nacional. Bueno, le dijo, ya todo el mundo la trae. Como fue la primera gobernadora que se da a conocer que no tenía visa y que esto podía provenir de pues una investigación de autoridades estadounidenses, cosa que ella siempre ha negado, pues hoy la gobernadora precisa el contexto de la conversación difundida. Y es que la gobernadora Marina del Pilar precisó que los audios difundidos recientemente corresponden a fragmentos de una conversación privada sostenida con personas que se presentaron como agentes o intermediarios de autoridades estadounidenses sin acreditar formalmente dicha representación. Bueno, entonces, gobernadora, ¿qué hace usted platicando con alguien que no se acredita formalmente? En la conversación, estas personas plantearon distintos escenarios legales sin presentar documentos, identificaciones o requerimientos oficiales que respaldaran sus afirmaciones, por lo que indicó que en cualquier asunto de esa naturaleza debía atenderse mediante vías legales e institucionales correspondientes. También señaló que se encuentra tranquila y con plena disposición para aclarar cualquier situación que sea planteada formalmente por autoridades competentes al no existir ningún acto irregular que ocultar, y explicó que las referencias realizadas sobre cooperación e intercambio de información corresponden exclusivamente a la coordinación institucional que mantiene Baja California como entidad fronteriza con autoridades de México y Estados Unidos en materia de seguridad. Dicha colaboración se realiza dentro del marco legal mediante canales oficiales y con pleno respeto a atribuciones de cada institución bajo un principio claro: coordinación y comunicación, pero no subordinación. Ay, ya me sonó esto muy a Sheinbaum, pero bueno. La gobernadora rechazó las interpretaciones construidas a partir de fragmentos aislados de la conversación y reiteró que continuará concentrada en trabajar en favor de la seguridad, bienestar y tranquilidad de familias baja californianas, así como en seguir consolidando el bienestar compartido en el estado. Bueno, pues ahí está la postura de la mandataria. A mí me gustaría ver a una gobernadora que está procediendo legalmente contra estas personas que difundieron estas conversaciones privadas, como ella le llama. Sobre todo porque aparentemente es gente que ella está diciendo, oye, es que nunca acredito. Pues, gober, usted no puede platicar con ese tipo de personas. Pero evidentemente se aventaron unas intervenciones telefónicas divinas que ahorita están saliendo a relucir en fragmentos que muy probablemente le rompan el contexto bajo el cual se dio estas pláticas. ¿Qué le digo? Pues proceda. Estas pláticas, yo recuerdo que la vez pasada que se le entrevistó dijo que habían ocurrido, creo que por ahí de enero o finales del año pasado, una cosa por el estilo. Tampoco está así como que fue de ayer, ¿eh? Estas conversaciones tienen ya, creo que más de 6 meses. Y a mí la pregunta es, bueno, si hay una preocupación o una así como que una ultimátum de que esta es tu última oportunidad, pues a lo mejor ya hubiera salido a relucir pues una acción como la que tomaron con respecto a Rubén Rocha. Y bueno, pues obviamente los panistas se cuelgan de la lámpara. Claro que están así todos cortándose las venas y que y ahora que pida licencia, que no sé qué. Si no le pediste que pidiera licencia a Kiko, que se estaba peor. Y no estoy diciendo con crimen organizado, pero su gobierno fue del nabo. No le pediste licencia al PAT. Es más, no le pediste licencia al Patas. Quise si hacía verdaderas fregaderas como alcalde. Y todavía lo volviste a postular. ¿Con qué autoridad moral salen los panistas y empiezan a pedir licencias aquí? Pero bueno, están jugando a que son oposición. Bueno, mire, por otra parte, fíjese que el Colegio de Abogados y Profesionistas de Baja California alertó sobre empresas fantasmas que ofrecen gestionar pensiones mediante la supuesta compra de semanas cotizadas y otros esquemas irregulares. La advertencia fue hecha por Mirna Cosío Hernández, presidenta del colegio, quien recordó que semanas cotizadas no se compran ni pensiones se venden. Explicó que estas empresas promocionan en redes sociales la posibilidad de obtener pensiones de hasta 70,000 pesos mensuales. Bueno, es que si estuviera usted en el Istecali y si fuera usted ¿cómo se llama? Servidor público, hasta más podrías obtener, pero bueno, acá llegan hasta los 70,000. Incluso para personas que no cumplen con los requisitos establecidos por la ley, señaló que los esquemas operan mediante registros laborales regulares en compañías inexistentes o simuladas con el objetivo de aparentar antigüedad y derechos que en realidad no existen. Escuchamos.
8: Hace ya varios meses se ha dado, hace más de un año, se ha dado estas falsas, en primer lugar son falsas asesorías, en segundo lugar son empresas fantasmas. Son empresas que no existen. Esto se está dando mucho, antes se daba mucho en el interior del país, ahorita en Tijuana, en Baja California, en lo que es Mexicali, Tijuana, ya existe todo esto, todos estos negocios de empresas falsas, como en redes sociales, que podemos ver que te dicen que no importa que nada más hayas cotizado un mes, dos meses, con la ley 73, y ya puedes obtener una pensión de 50,000, 70,000 pesos. Crean empresas que no existen, que no están en los domicilios, y ahí es donde los registran con salarios muy bajos. Semana pasada, el director del Seguro Social, Zoe Robledo, lo manifestó a nivel nacional, que fueron 55,000 trabajadores que estaban afiliados en el Seguro Social de manera fraudulenta. Eso es lo que han detectado. Aquí es importante que hagamos un llamado a todas las dependencias, porque aquí todas las dependencias tienen esta corresponsabilidad. Por ejemplo, estamos hablando de Profeco, por ejemplo. Profeco debe detectar que estos anuncios son falsos, que estos anuncios de querer vender semanas, de querer vender pensiones a costos muy altos, es que lo están ofreciendo. Entonces, tanto entra Profeco como entra parte del Instituto Mexicano del Seguro Social, tienen departamento de auditoría, de fiscalización, en el área de afiliación, pueden detectar cuando estas empresas no son reales. Recordemos, no pueden comprar semanas cotizadas, no se compran, no es como un auto. Las pensiones no se venden. Las pensiones es de cada uno de los trabajadores que estuviste en una empresa legalmente durante toda tu vida laboral, ya sea 5 años, 10 años, pero que estuviste legalmente. Alguien que se acerque en esa asesoría y te diga, ay, te faltan 100 semanas, no te preocupes, yo te ayudo, yo te las vendo. ¿Sí se está dando? Sí. ¿Sí lo hay? Sí. ¿Sí paga la gente? Sí. Sí lo hay. Pero no lo hagan, porque hay manera de detectarlo el Seguro Social y eso va a hacer que tu pensión sea negada de por vida.
0: Digo, imagínate que vas y le pagas una la nota, además te hacen pagar una cantidad, o sea, simular este tipo de cosas durante 5 años. Entonces tú le estás destinando, o sea, yo he escuchado igual lo que dice ella, lo he escuchado de manera coloquial de, no, pues yo le tengo que poner a mi cuenta y yo le estoy poniendo y le pedí a un amigo que me diera de alta y entonces yo le doy la lana para que él reporte y yo así nada más, okay. Y él jura, y esas personas juran que van a tener una superpensión. Entonces imagínese lo que le está advirtiendo la abogada. Si lo haces y te hace la revisión, el Seguro Social te va a negar la pensión de por vida porque estás generando un fraude. Mejor lo que está derecho no está chivoludo, señores. No lo pierdas nada más por ser un mexicano corrupto. Pues no te iba yo a decir otra cosa, pero bueno. En el marco del 137 aniversario de la Fundación de Tijuana, especialistas hicieron un llamado a fortalecer acciones para conservar edificios y espacios que forman parte de la historia de la ciudad. Araceli Almaraz, investigadora del Colegio de la Frontera Norte, confirmó que existe un listado de alrededor de 160 inmuebles y edificaciones con potencial de recibir una declaratoria de patrimonio. Explicó que aunque Tijuana es una ciudad joven en comparación con otras del país, cuenta con construcciones que reflejan distintas etapas de su desarrollo urbano, económico y social, y consideró necesario avanzar el mecanismo de protección que permita conservar estos espacios sin afectar su funcionamiento o aprovechamiento, especialmente cuando continúan siendo utilizados por particulares. A ver, escuchamos.
9: Sí, sin duda creo que tenemos la gran oportunidad de ya pasar de los susceptibles, hay un gran listado de susceptibles de declaratoria, a declararlos. Y hay que hacer también por la propia edad de nuestra ciudad, que es relativamente joven y que los edificios están activos económicamente, ahí hay que hacer un acuerdo con los propietarios para cuidar y seguirlos utilizando. Un gran ejemplo es el Hotel César, un hotel conservado pero utilizado económicamente. Entonces yo creo que podemos llegar a ese espacio de diálogo entre propietarios y las autoridades encargadas del patrimonio. Pero tenemos que ser muy cuidadosos en impulsar cada vez más el reconocimiento de esos edificios, sin duda. Son alrededor de 160 edificios o edificaciones, pero tenemos diferentes modalidades. Y el caso que usted está citando, por ejemplo, el de la antigua escuela Álvaro Obregón, que va a tener su aniversario próximamente, es de orden estatal. Y luego están los de carácter público y están como la oficina de correos, que es de orden federal. Entonces tenemos tres tipos de instituciones relacionadas con estos edificios. Y luego tenemos diferentes características. Unos son el inmueble completo, otros son objetos, otros son monumentos, otros son sitios, áreas históricas. Entonces tenemos que saber más de todo ello y ustedes, los medios, tendrían que tener esa relación, si gustan yo se las paso, para que hagan eco de estos susceptibles y cómo podemos cuidarlos. Y ahí también hay que exigir a las autoridades ese cuidado.
0: Bueno, por otra parte, los trabajos de restauración ecológica en un tramo del río Tijuana han permitido mejorar la calidad del agua y recuperar parte del ecosistema en una zona que durante años enfrentó problemas de contaminación. Valeria Towns, directora de conservación de Pronatura Noroeste, informó que la organización trabaja desde hace una década en un tramo de 1.8 kilómetros que se ubica aguas abajo de la presa. Explicó que durante este periodo se ha plantado alrededor de 1.800 árboles y especies nativas, además de retirar vegetación invasora que afectaba el equilibrio natural de la zona, y detalló que los esfuerzos permitieron restaurar 6 de las 9.5 hectáreas contempladas en el proyecto, favoreciendo el regreso de especies acuáticas como peces y acociles. ¿Cuáles son esos? Oiga, no sé. Vamos a escucharlo. A ver, en lo que preparamos el audio, también indicó que el monitoreo realizado muestra que el agua registra una reducción cercana al 10% en algunos contaminantes al atravesar la zona restaurada. Escuchamos.
10: Nosotros tenemos una concesión de 1.8 kilómetros de río en la porción norte, justo debajo de la presa, que es uno de los pocos tramos no canalizados de Río Tijuana. Hace 10 años tomamos la concesión, es una concesión de Conagua a 30 años, y tomamos la concesión y la empezamos a restaurar. Hoy, 10 años después, hemos plantado 1.800 plantas y árboles nativos, hemos quitado todas las especies exóticas y hemos empezado a recuperar este tramo de que ahora suman 6 hectáreas ya recuperadas, son 9.5 hectáreas totales, nos faltan 3 hectáreas por recuperar, y lo reconvertimos en un bosque. Con todo gusto les comparto imágenes del antes y el después, porque lo reconvertimos en un bosque precioso que no solamente está demostrando que el río tiene esa capacidad capacidad de recuperarse, donde ya empezamos a ver algunas especies de peces, de acosiles, estamos reviviendo el río literal, sino que también en ese tramo el agua se descontamina, digamos, 10%. Es decir, de como tomamos la muestra de cómo está entrando el agua justo en ese punto, a cómo sale después de las 1.8 hectáreas restauradas, hay 10% menos coliformes, menos metales pesados. Es decir, que estas plantas y esta restauración está funcionando como una solución basada en naturaleza. Combinar este tipo de soluciones con infraestructura, con las plantas de tratamiento, es lo que nos puede llevar a pensar en volver a tener un río vivo, como lo están haciendo en muchísimos lugares del mundo, donde están descanalizando ríos, limpiándolos, y que se está demostrando que se puede.
0: Bueno, pues ahí está. Ya me mandaron, ¿cómo son los acosiles? Pues son como camaroncitos. Camaroncitos que salen como que salen del agua y andan así también en el pastito. Bueno, ok. Mire, la contaminación del río Tijuana ha sido utilizada durante años como un tema político en Estados Unidos, situación que ha complicado la discusión sobre soluciones de fondo para la cuenca binacional. Carmelo Zavala, director del Centro de Innovación y Gestión Ambiental, señaló que los derrames de aguas residuales procedentes de México suelen convertirse en argumento dentro de campañas y debates públicos. Explicó que esta situación ha desviado la atención de problemas estructurales que requieren inversiones y acuerdos de largo plazo para mejorar el saneamiento de la región fronteriza. Escuchamos.
11: De colección de aguas negras y de tratamiento es muy vieja y no está actualizada. Se construyen plantas de tratamiento sin presupuesto para operación y mantenimiento, y entonces son cajas vacías que entra y sale el agua sin un buen tratamiento. Este es un problema crónico de décadas, y me parece que qué bueno que nos encontremos en interés común los dos lados de la frontera, como debe ser, porque compartimos un ecosistema, una cuenca hidrológica, también compartimos una cuenca aérea y nos obliga a trabajar juntos. Del lado norte de la frontera se ha utilizado con mucha frecuencia o con frecuencia utilizar los pecados del lado mexicano para fines electorales, y así es como se han desarrollado campañas políticas en Estados Unidos, en los gobiernos locales y en los gobiernos federales con mucha frecuencia. Hoy que coinciden las opiniones de grupos ambientalistas, porque el medio ambiente nos une, entonces creo que se está avanzando, no a la velocidad correcta, pero este último memorándum de entendimiento entre México y Estados Unidos para darle seguimiento mayor, con mayor puntualidad a la construcción de infraestructura verde, a la necesaria para el manejo de aguas, creo que va en buen camino. Me parece que hay que acelerarlo. Creo que la planta de Punta Bandera, que era de 1.100 litros por segundo, las lagunas que se construyeron hace 30 años, es un retroceso, una planta nueva de 800 litros por segundo, de menor capacidad. Ya en este memorando de entendimiento se revisó que pudiera llegar hasta 2.7 metros cúbicos por segundo, o sea, casi triplicar la capacidad actual de la Punta Bandera, esa planta nueva. Si una planta, aunque sea nueva, le metes más agua de la que puede tratar, le metes un sobreflujo, pues no la va a tratar bien. Y eso es lo que nos está sucediendo. Necesitamos mayor capacidad de tratamiento. La ampliación de la internacional, de la que está enfrente de la colonia de Castillo, frente de aquel lado de la frontera norte, está programada a duplicar su capacidad, pero eso va a tardar 3 o 4 años.
0: Y bueno, también la generación de nuevos empleos en el sector industrial de Tijuana mantiene una tendencia de desaceleración y podría cerrar este año con alrededor de 20.000 nuevas vacantes. Fernando Becerra, presidente de la Asociación de Recursos Humanos de la Industria en Tijuana, lo que es ARITAC, informó que la cifra sería menor a las 25.000 posiciones abiertas durante el año pasado. Explicó que aunque el crecimiento de nuevas contrataciones ha disminuido, las empresas no han reducido su plantilla laboral y mantienen condiciones de estabilidad para sus trabajadores. Destacó que la rotación laboral se encuentra en niveles históricamente bajos, con una tasa cercana al 1.5% mensual, muy por abajo de los niveles de los dígitos registrados años atrás. Escuchamos.
12: Bueno, hemos compartido como asociación números de estadísticas que nosotros llevamos dentro de la asociación. Se ha visto que no ha habido un crecimiento en posiciones como se vieron en años anteriores, pero las posiciones se están manteniendo. No se han reducido puestos de trabajo y el crecimiento ha seguido existiendo. Algo que es muy particular que tenemos hoy en día es una rotación muy baja. ¿qué significa en el tema de rotación? La rotación es voluntaria e involuntaria, pero cuando tú tienes una rotación baja, significa que hay una estabilidad en las organizaciones. Y cuando hay una estabilidad, tienes gente con mayor experiencia, más capacitada y que tiene un trabajo seguro. La rotación que manejábamos años atrás eran arriba de cifras de 10% mensuales. Hoy en día están en 1.52%. ¿Qué significa? La gente no se está moviendo de las organizaciones. No significa que estén perdiendo trabajo. ¿Qué es lo que está pasando? No están creciendo posiciones nuevas, es cierto. ¿Qué es lo que sucede? En proyecciones que traíamos al cierre del año pasado, traíamos 25,000 posiciones que se abrieron en todo el año. Nuestra proyección actual, con base a la tendencia que traemos de las encuestas, nos dice que vamos a quedar aproximadamente en 20,000 posiciones al cierre de este año. Comparadas con el año pasado, tenemos una diferencia de 5,000. Es cierto, puede ser que algo suceda, pero ha habido incertidumbre en cómo iba a quedar el Tratado de Libre Comercio, cómo está el tipo de cambio y cómo se han manejado los aranceles. ¿Eso ha impactado? Sí, en todo México, Canadá y hasta en Estados Unidos. No es un tema que solamente aplique a la frontera. Esto está aplicando a todo el país y nos está impactando. Claro que nos va a impactar. ¿Por qué? Porque no hay un crecimiento acelerado como lo tuvimos años anteriores. Tuvimos más creación de puestos, tuvimos mayor inversión. Sí, hoy en día no la tenemos igual. Es algo que está sucediendo. Sabemos cuál es la postura del presidente Trump. Y mientras su postura sea de esa forma, no vamos a poder nosotros hacer mucho más que cuidar las posiciones que tenemos actualmente.
0: Bueno, pues así las cosas. Tengo en la línea telefónica a mi compañero Heriberto Reyes, que está en Mexicali. Heriberto, ¿qué dice Mexicali? Buenas tardes.
13: Buenas tardes, Sonia. Muy buenas tardes a todo el amable auditorio. Como podrás saber, pues ahí tenemos alerta de tormentas eléctricas, un calor infernal, cerca de 49 grados centígrados. Estamos ahora sí que viviendo el preverano aquí en la capital de Baja California, Sonia, y lamentablemente, bueno, pues tenemos que reportar un nuevo fallecimiento por golpe de calor. El Servicio Médico Forense lo confirma hoy. Fue un joven de 25 años de nombre Miguel. El cuerpo del joven ingresó a las instalaciones del CEMEFO el pasado 8 de junio, Sonia. Hoy ya se confirma oficialmente el quinto fallecimiento por golpe de calor. Y aquí sí es importante aclararlo, porque en algunos medios de comunicación manejan sexto fallecimiento. Hay una aclaración muy importante, Sonia. Cuando se trata de una muerte por golpe de calor, es precisamente por eso nada más. Pero hay otro fallecimiento que fue reportado hace un par de semanas, que era por agotamiento, por calor. ¿Y qué significa esto? Que el calor te provoca fallas en el sistema que en tu cuerpo, que hacen que tus otros padecimientos tengan consecuencias. Es decir, el agotamiento por calor no es el calor no es la muerte, sino el calor es el que provoca que tu sistema empiece a fallar por los otros problemas congénitos que puedes tener, y ese es un caso más. Por eso algunos medios de comunicación manejan 6 muertes por calor, pero no específicamente por golpe de calor. Este es un dato muy importante que debemos de aclarar, porque hay muchas dudas todavía al respecto cuando se manejan estas cifras, porque nuestro gobierno ha sido el más transparente desde que pasamos ese verano con más de 50 fallecidos por golpe de calor aquí en Mexicali. La información ha sido más hermética, ¿no? Entonces aquí sí importante aclarar que esta es la quinta muerte de la temporada. 4 han sido en Mexicali, 1 en Ensenada. Recordemos el piloto de la Baja 500 que falleció por golpe de calor. Ese es el único que no ha acontecido aquí en la capital del estado, Sonia.
0: Sí, me imagino. Pues imagínate, no están todavía a estas temperaturas extremas que puede llegar Mexicali, y ya estamos teniendo víctimas. ¿Algo más, Heriberto?
13: Así rápidamente comentarte, Sonia, que hoy organizaciones de preservación ambiental pues anunciaron que ya solicitaron formalmente al gobierno del estado, al mismo Congreso de Baja California, que se establezca como área natural protegida el sistema lagunar de Mexicali. Ya lo hemos platicado y sorprendido a mucha gente que no es de aquí de Mexicali cuando hablamos del sistema lagunar, porque sí, en efecto, tenemos 3 lagunas aquí en la ciudad de Mexicali que vienen a conformar este sistema lagunar. Es un sitio Ramsar desde el 2008 a la fecha. Es una asignación que hace la autoridad federal por ser parte de un tratado internacional Ramsar que tiene que ver con los humedales. Y lo que están proponiendo es que se construya o se cree, se designe área natural protegida. Esta zona específicamente, Sonia, porque es pues hogar de más de 254 especies de flora y fauna, y también recibe a más de 130 especies de aves que visitan, aves migratorias y aves residentes del sistema lagunar. Entonces es importante protegerlo. Recordarás que tenemos un parque que se le dice Parque Ecológico de la Laguna México. Le preguntábamos a los mismos representantes de estas organizaciones civiles si era posible que coexistiera un parque abierto al público con una área natural protegida. Y nos decían que en su opinión sí. A final de cuentas, es importante mencionar, Sonia, que estos tres lagunas ya están dentro de la mancha urbana. Hace 15, 20 años que podríamos decir que era la orilla de Mexicali, ahorita ya están absorbidas por todo lo que es la mancha urbana. Entonces, pues sí hay posibilidades de que coexistan como un área natural protegida y un parque abierto al público. Pero ¿qué tiene que suceder? Bueno, se tiene que hacer una medición del impacto que tiene tanto positivo como negativo el parque, sobre todo el tema, por ejemplo, de ciertas especies que están protegidas, no en peligro de extinción, pero sí protegidas, que son afectadas por la luz. Bueno, quizás cambiar el tipo de iluminación que tiene el parque, limitar el número de personas que pueden visitarlo, y en fin, son una serie de medidas que se pueden implementar para que pudiera coexistir este proyecto del gobierno de Marina del Pilar, que es el Parque Ecológico Laguna México, con lo que es un área natural protegida aquí en la mancha urbana de Mexicali, con este sistema lagunar, Sonia.
0: Vale. ¿Algo más, Heriberto?
13: Sí, hay una noticia muy lamentable que tenemos que dar en estos momentos. Me llega la información, Sonia. La fiscalía detuvo a tres adolescentes que son responsables de asesinar a sangre fría a un conductor de plataforma Didi. Nos comenta la propia fiscal general de Baja California que son tres los adolescentes, 16, 15 y 13 años, quienes solicitaron el servicio de Didi y en el trayecto utilizaron un arma de fuego para ultimarlo con un proyectil a la cabeza. A sangre fría atacaron al chofer, se deshicieron del cuerpo, lo tiraron, le prendieron fuego, Sonia, y después estuvieron transmitiendo en sus redes sociales pues que andaban dando el rol, como se dice comúnmente, en el vehículo de la persona que fue ultimada, que es un chofer, que dice, nos informa la misma fiscal general, que era un militar retirado, Sonia, a quien él le quitan la vida a estos tres jóvenes, porque no sé qué palabra utilizar para describir, 13, 15 y 16 años. Eso fue lo que hicieron, desnudaron el cuerpo, lo quemaron, le pegaron un tiro en la cabeza. Disculpen la descripción, pero esta es la información que nos está llegando en este momento. Y bueno, esta es lo que hoy da a conocer la fiscal general de Baja California con respecto al caso. El chofer de Didi había sido reportado como desaparecido y pues ya tienen a los responsables, chamacos de 13, 15 y 14 años. El 9 de julio fue reportado como desaparecido Flaviano López Martínez, de 50 años de edad, el chofer de plataforma Didi, Sony.
0: Ay, Heriberto, pues sí. No lo dudaría, partiendo de que entre menos madurez haya, pues las cosas se pueden volver todavía más salvajes, ¿no? Precisamente por esa incapacidad a dimensionar o a y esa falta de límites, ¿no? Que eso es lo que vemos ahí, ¿no? No me sorprendería, porque cualquiera diría, ¿cómo tan jovencitos hacen eso? Pues es que los jovencitos hacen peor cosas que a veces que los más adultos, porque todavía tienen un poquito más desarrollado el cerebro, ¿no? Quiero pensar. Pero pues si le combinas a muchachitos con alcoholizados o intoxicados y luego con una inmadurez cerebral, pueden hacer eso y más, ¿eh? Ese es el
13: acceso problema. Armas de fuego también.
0: Sí, no, imagínate, ¿no? La creatividad que tienen y la energía para hacer estupideces es verdaderamente, es un potencial espantoso.
13: No, y ya, Y aquí vamos al otro tema, Sonia. Nada más 3 años podrían pasar detenidos pues por esto, ¿no? O sea, como menores de edad y ya después libres, como si no hubieran hecho nada.
0: Así es. Imagínate el nivel de entrenamiento que traen sus cuentas. Pero bueno, pues ahí está la ausencia de padres, la ausencia de controles, la falta de límites, familia. Pues estos son las consecuencias. Y claro, son carne de cañón para grupos criminales que han de decir, en cuanto salgas me buscas, ¿no? Por tu gran creatividad, ¿no? En fin, Heriberto, ya nos vamos. Te agradezco la información y le agradezco al público que nos haya acompañado en este día. Hay mucha información que se está generando. No nos da tiempo de pasárselas todas, pero entre usted al portal de Esquina 32 y con gusto ahí va a estar usted enterado de lo último que se ha registrado. Tengan buena tarde.
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2: Muy buenas tardes. Feliz lunes a todos. Ya es 13. 13 de julio de 2020. Sí, se me olvidó la fecha. Ya van dos veces este día que se me olvida la fecha.
3: ¿Por alguna razón en especial será o qué?
2: No sé.
3: ¿No te gusta los lunes? ¿No te gusta el 13?
2: No, sí, me encanta.
4: ¿No le gusta julio?
2: Sí, no le gusta julio. Todo bien, todo bien. No sé, viernes 13.
3: Entre tanto meme de julio ya lo detesto, honestamente.
2: Inexpertos, ¿cómo están? Soy Corina Sánchez, les mando un abrazo. Gracias por acompañarnos. Andy Vidente, ¿cómo está usted?
3: Muy buena tarde, muy bien. Arrancando la semana con lo que se puede, ¿no? Fin de semana cansadón, pero todo en orden. Joven Pepe Dorador Cerratos, ¿cómo
2: ¿Dorador?
3: Estás? ¿Usted? Sí, es dorador.
4: Muy buenas
3: se
4: tardes.
3: Se encarga de dorar todo.
4: Feliz lunes.
3: Hasta el balón que traes.
2: De poner todo dorado.
4: Balón muy bonito, por cierto. Corea y Japón 2002.
3: No me encanta el dorado, pero está bien.
4: Nada, pero está bonito. Tiene como diseños ahí de fueguitos.
3: Eso sí, y cosas para que veas, así. Aparte, si me gusta.
4: Está interesante.
2: Pues muy orientales.
3: Sí.
4: Muy oriental, correcto. Donde Mijared anotó un golazo a Buffon.
3: Es correcto.
2: Creo que no hemos visto un gol de ese tipo, cabezazo y de esa dificultad por parte de un mexicano. ¿Cabezazo no?
4: No, yo creo que
2: puro tiro
4: más
2: libre.
4: Bien las historias de los mundiales, pocos han hecho un cabezazo sí. Así que impacte. Y aquí portero también, o sea, sí, exacto. A Buffon.
2: Todavía lo recuerda, que sigue no el trauma.
3: No se le olvida a Buffon, exactamente.
2: Sí. Ay, inexpertos, muchos temas que tratar hoy. Vamos a platicar, por supuesto, del partido de mañana. Ya es la primera final, ¿no? Digamos, un paso más cerca a la final. Les adelanto, Francia ya está en Dallas, donde va a disputar este encuentro. ¿Quién va a ganar? Yo creo que va a pasar Francia a la final.
3: Sí, coincidimos. De hecho, me sumo a lo que estabas diciendo. España también. De hecho, está ahorita la conferencia de prensa del director técnico y de Lamine Yamal. Están en conferencia, así que seguramente a partir de ahí por todos los medios y plataformas estaremos viendo declaraciones de ellos. Pero pues ya, literalmente, pues ya están listos, ¿no?
2: Ya.
3: Esta final de Francia. ¿Y qué? ¿Qué selección?
4: Dorada. 2.0, la generación dorada de España. Mira, tú me decías, oye, es que los resultados no convencen.
3: Sí, los bueno, no los convencen ni a los españoles.
4: Sí, no convencen. Ajá. Pero si nos regresamos en el tiempo,
3: ajá,
4: más concretamente a Sudáfrica 2010,
3: sí,
4: los resultados de España, de esa generación dorada,
3: tampoco
4: convencían. Ahí te van. Semifinales final contra Países Bajos, ganan 1-0, uh-huh, apenitas. Semifinales contra Alemania, ganan 1-0, también apenitas. Cuartos de final contra Paraguay del Tata Martino. Ganan 1-0. También apenito, o sea, estás diciendo, bueno, y octavos de final, ganas 1-0 contra Portugal. Con la mínima diferencia, los partidos de eliminación directa.
3: Sí.
4: Y el rival más cómodo era Paraguay, no lo pudiste golear. O sea,
3: sí,
4: tampoco acuerdo. Estabas convenciendo en Sudáfrica 2010 y te alcanzó para ser campeón del mundo. Y además, quiero sumar que es la segunda semifinal de España en Copas del
3: apenas.
4: Mundo.
3: Apenas.
4: Apenas.
3: Sí, sí.
4: O sea,
3: apenas. En comparación de Francia, en su historia tiene 8 semifinales.
4: Ya es histórico.
3: Argentina tiene 7. Y Inglaterra, si no me equivoco, creo que es la tercera o cuarta.
4: ¿La tercera?
3: Tercera o cuarta, por
4: sí,
3: ahí.
4: Sí. O sea, lo de España, ya es histórica esta generación. Ganó la Euro, llega a su segunda semifinal de Copas del Mundo a lo uh-huh largo de historia. La última fue cuando fue campeón
3: cuando
4: del mundo.
3: Cuando llegó a la final y campeón.
4: Uh-huh. Así que sigo creyendo que sí es una generación dorada de España. Aunque los nombres más bien no van a ser tan recordados como esa del 2010.
3: Ok.
4: O sea, acá yo creo que sí vamos a recordar a Yamal, que fue la figura, pero por la edad, más bien.
3: Sí, porque no tanto.
4: Porque
3: por lo
4: no
3: que
4: ha hecho nada en la Copa del Mundo, sí, más sí, que sí un gol contra Arabia Saudita.
3: Pero el tema es que creo que ahorita, ya metiéndonos a eso que acabas de decir. Esta generación, si nos vamos a acordar de ellos, es que yo creo que creo que tienes que ser demasiado seguidor del fútbol español para conocerlos.
4: Sí.
3: Honestamente es que no hay estrellas. Lo único que destaca es Lamine Yamal y justo por el tema de la edad y obviamente en Barcelona, ¿no? Y ya ha ganado cosas, pero del resto,
4: y tienen un balón de oro.
3: Los nombres que realmente puedes identificar
4: previo. Y tienen un balón de oro.
3: Sí, de acuerdo.
5: Y tampoco es tan mediático.
2: ¿Quién es? Ya no me acuerdo.
5: Rodrigo. Sí, del Rodri, City. Exacto. No puede ser que no sea tan mediático un Balón de Oro.
3: Ahora, eso no es pecado.
2: Sí puede ser.
3: Eso,
5: es, bueno, yo creo que es el único Balón de Oro de la historia de los Balones de Oro que no es mediático.
3: Buen punto, ¿eh? Creo que podría ser.
5: O sea, todos han sido mediáticos. Modric a lo mejor no era tan mediático, pero al final de su carrera fue muy mediático.
2: No, sí. Y sí fue muy conocido, muy popular, ¿eh?
5: Sí, Rodrigo no.
2: Es que... Oigan, pero es que también en la generación anterior de, bueno, los campeones del mundo de España, de allá de 2010, que ya digo 2010 y ya pasaron 16 años, Dios mío.
3: Sí, ya fue.
2: ¡No! Bueno, ese es un primer punto. O sea,
3: y perdón, y después de ese campeonato, en fracasos, otra vez hasta ahorita.
2: Sí, ¿no? Medio brillando, ¿no? Y vamos a ver si qué pasa con ellos. Pero el punto que quiero resaltar es de que en aquella ocasión ya había nombres, por ejemplo, lo platicamos acá en Expertos, por ejemplo, Iker Casillas, 2001, Mundial 2002, siendo figura, imagínate, 8 años en el Real Madrid brillando y todo, entonces ser campeón del mundo, obviamente todos nos dimos cuenta que Iker fue campeón, y así varios, ¿no? Piqué con Barcelona, joven, pero ya experimentado.
3: De jugadores,
2: sí, ¿no? Y ahora quizás dándote el beneficio de la duda, digamos que llega a la final, España digamos que es campeón, toque una generación de jóvenes que van a hacer carrera, a diferencia de aquella generación que ya tenían carrera y se coronaron muchos con ese campeonato del mundo, ahora son jóvenes algunos y van a, ya mal, y van a pues ser campeones, digamos, del mundo y van a hacer una carrera en clubes y demás.
3: Al tiempo y veremos si se confirma eso.
5: Bueno,
3: pues, probablemente. O sea, es buena tu teoría, es buena. Pero al tiempo veremos si realmente nos acordamos de esa generación que potencialmente podría llegar a ser campeona.
4: Es que de hecho, si nos vamos al comparativo, digo, uno es Iker Casillas y el otro es Unai Simón, que juega en el Athletic Club de Bilbao.
3: No son nombres importantes, la verdad.
4: Y no es como que siga joven.
3: Y nada contra la selección española, nomás un poquito analizar.
4: No, es que ya también ya va, o sea, no va de salida, pero ya es un jugador
2: experimentado,
4: correcto. Sí,
2: eso es lo que hay, Pepe.
4: Sí,
2: de acuerdo. Es lo que hay. Y aparte fue muy, muy hipotético porque obviamente España no va a ser campeón. Se queda aquí en semifinales. Yo creo que Francia le va a dar
4: Es que Francia es favorito.
3: Sí,
4: pero los últimos dos enfrentamientos que no han cambiado mucho las cosas, porque uno fue hace 2 años y el otro fue el año pasado, mismos técnicos, mismos jugadores... Tal vez varía un poco el once titular y que llega en mejor forma Mbappé, porque en la Euro está desaparecido, está enmascarado Mbappé. ¿Cierto? De hecho, le acaban de romper casi la nariz y lo operan. Pero no cambia mucho, o sea, es Luis de la Fuente contra Deschamps, que Deschamps está desde el 2014 con la selección francesa. Y ha jugado lo mismo, o sea, hay un proceso importante. Claro. Sí es favorito Francia, pero tampoco hay que maltratar y pisotear a España.
3: No.
2: Ay, dramático. Tampoco. ¿Quién está maltratando?
4: No,
2: ay, tírate a llorar de una vez ya, ¿eh? Te pasas.
3: No, tampoco se trata de eso, ¿no? Pero sí, digo, ya lo mencionabas tú, ¿no? O sea, y creo que no solamente frente a España. Francia es favorito frente a quien lo hubieras puesto de los demás.
4: Sí.
3: Punto. Sí. O sea, sí, Francia aparece un escalón arriba del resto, ¿no? Digo, que por ahí estaba la estadística, que es la primera vez que el top 4 del ranking está colocado en las semifinales.
4: Bueno, que así lo planeó FIFA, sí. ¿Eh?
3: No, estoy de acuerdo, pero es la primera vez que llegan. O sea, no hay un caballo negro ahí, no hubo una cenicienta.
2: Los
3: no,
2: mejores.
3: Ajá, o sea, en este, correcto. Es el equivalente, valga la comparación, ¿no? De cuando decimos en la Liga MX, la liguilla, pues entraron los primeros 4, ¿no? Uh-huh. Ahí está, y es lo más justo. Pues sí, bueno. Es lo más justo en el tema de el ranking, por lo menos. O sea, en el nivel en el que se supone que están.
4: Ahora, los 4 semifinalistas no es como que tuvieron un camino tan complicado. ¿Eh?
3: No, estoy de acuerdo contigo.
4: O sea, si nos vamos...
3: A ver, esto ya lo hemos hablado de Argentina, pero empieza a revisar los otros 3.
4: Sí, correcto. Y también, ahí te va. ¿Sí? Francia en fase de grupos contra Senegal ganó 3-1.
3: Okay.
4: Senegal.
3: Sí.
4: O sea, no está...
3: Pero la diferencia viene un marcador 3-1, me parece bien.
2: Exactamente.
4: Francia contra Irak.
3: ¿Y cómo quedó ese?
4: 3-0.
3: También, la distancia está bien, me parece bien el resultado.
4: Pero no te has enfrentado a ninguna selección top.
3: No, estoy de acuerdo.
4: Francia contra Noruega Z, porque mandaba hasta la banca, ¿eh? Sí. Recordemos que hasta Haaland dice, este partido lo vamos a perder.
3: Sí, ni siquiera hicieron el esfuerzo por intentar ganarlo.
2: Lo cual me parece anti fair play de alguna manera, pero bueno, ese es otro tema.
4: Goleó 4-1 a Noruega B. Francia contra Suecia. 3-0.
3: Una Suecia bastante decepcionante.
4: Muy decepcionante.
3: En este mundial se esperaba más de ellos.
4: Creo que quedó tercer lugar de grupo.
3: Se coló.
4: Francia contra Paraguay, 1-0.
3: ese sí fue un partido muy complicado, sin ser una potencia Paraguay, pero...
2: Lo hizo muy bien.
3: Sí, sí, la verdad es que sí.
4: Y probablemente la única potencia que... Bueno, no potencia, el único equipo fuerte que ha enfrentado la selección francesa, Marruecos, 2-0.
2: Es lugar 7 del ranking de la FIFA, ¿no, Marruecos?
4: Sí, es el único top 10 que ha enfrentado.
2: Muy bien.
3: Sí, sí, sí. Y sí, también al final Marruecos acabó decepcionando.
4: Muy, sí.
3: O sea, vino de más a menos. Con todo, conforme fue avanzando el torneo, ¿no?
4: Así que, la verdad, el camino de Francia.
3: Sí, también, bastante accesible.
4: Flojón.
3: Sí.
2: A ver, ¿y de Inglaterra?
4: No, vamos con el de España primero. Ah, bueno. El del otro semifinalista de esa llave. España contra Cabo Verde.
3: Ok.
4: 0-0.
3: Sí, nadie esperaba nada de Cabo Verde y acabó sorprendiéndonos a todos.
4: Sí. España 4-0 contra Arabia Saudita.
3: Eso es normal.
4: Arabia Saudita.
3: Ajá.
4: España 1-0 contra la peor Uruguay de la historia.
3: Si no, la qué peor fuerte. Pelea contra las
4: contra
3: peores.
4: Contra una de las peores uruguayas.
3: Sí, sí, estoy de acuerdo.
4: 1-0. Apenitas en Guadalajara.
3: Sí, sí.
4: España 3-0 contra Austria. Austria tampoco es de las peores selecciones de UEFA del Mundial.
3: Sí.
4: España 1-0 contra Portugal. Una Portugal muy floja.
3: También decepcionante.
4: Pero ya es un equipo reconocido del top con figuras.
3: Sí.
4: España 2-1 contra Bélgica.
3: Híjole, es que Bélgica también se vino siendo grande, ¿no? Pero igual, pues es de lo más fuerte. Sí, la realidad es que... A ver, de hecho, temprano estaba mirando unos comentarios sobre esto. Y tú, que obviamente eres fan de seguir el tenis de manera muy constante, lo que decían es... O sea, nosotros lo vemos desde el lado de los futbolistas, de los futboleros.
4: Sí.
3: Para nosotros es, ¡ay, es que les hicieron el camino! Pero si haces el comparativo con el tenis, es como colocan la siembra, ¿no?
4: Sí, sí,
3: o sea,
4: sí.
3: Es decir,
4: en todos los torneos,
3: En todos los torneos en el tenis, o sea, no es la teoría, ¿no? O sea, igual más o menos se basaron o se inspiraron en esto, donde colocas y buscas proteger a los favoritos, a los más importantes, para que se lleguen a encontrar, sí y solo sí, hasta la parte más hacia el final del torneo, siempre y cuando ellos hagan su trabajo. Que en este caso era ganar sus grupos.
4: Correcto.
3: Si no hubieran ganado sus grupos, hubieran entrado como un segundo, como un tercero, obviamente eso se descuadraba, ¿no? Podrían haberse encontrado, tal vez igual estarían en la semifinal, pero hubieran encontrado a otros países. Entonces el punto es, sí, o sea, los acomodan para que lleguen lo más lejos posible estos equipos, sí, es un hecho, no hay dudas de esto. Pero tienen que hacer su trabajo.
4: Correcto.
3: No, y por ahí Cabo Verde estaba provocando ahí ciertas dudas, ¿no? Provocándole un dolor de cabeza, algo de, caray, ahí sí la FIFA...
4: El tema es que Uruguay no aprovechó.
3: No, estoy de acuerdo. Ahí claramente Uruguay tendría que haber estado por lo menos en ese segundo lugar y acabó eliminada de su grupo.
4: Así es.
3: ¿No? ¿Por qué? Porque son nombres de países, de selecciones y de jugadores obviamente reconocidos y conocidos a nivel mundial, y nos interesaría que llegaran lo más lejos posible porque se ponen interesantes, ¿no? Pero obviamente pues hay equipos que decepcionan.
4: Correcto. Oye, regresando a los caminos,
3: sí.
4: El camino a Inglaterra.
3: A ver.
4: Enfrentó en grupos a Croacia. Ganó 4-2.
3: Fue un gran partido, ¿eh?
4: Sí, sí, sí.
2: Ese estuvo
3: posiblemente
2: bueno,
3: de los mejores de la primera ronda.
4: El tercer lugar del mundial pasado, Croacia. O sea, sí enfrentó un equipo bueno, ya grande, sí, por edad, que todavía seguía Perisic y Modric, o sea, sí está muy grande.
3: Sí, de acuerdo.
4: Enfrentó a Ghana, empató 0-0, ganó 2-0 contra Panamá, ganó 2-1 contra República Democrática del Congo, remontando, iba perdiendo.
3: Correcto.
4: Le costó contra México en el Estadio Azteca, ganó 3-2, y jugó contra Inglaterra, jugó contra Noruega, y ganó 2-1. El camino de Inglaterra, pues Croacia y ya.
3: Y Croacia y el escenario tal vez, o el cruce con México por el escenario, ¿no?
4: También, sí.
3: O sea, sí.
2: Y por la forma en la que se jugó también.
3: Correcto,
2: ¿eh?
3: Correcto.
2: Se compitió,
3: sí, pero lo que voy, o sea, el escenario, todo el entorno, el jugar con uno menos, lo volvió más complicado para Inglaterra, obviamente, ¿no? Pero lograron pasar esa aduana. Y contra Noruega, pues la verdad, a mí me decepcionó Noruega. Yo esperaba un poquito más de ellos.
4: Yo lo dije.
3: No,
4: esta Noruega estaba sobrevalorada, era Haaland y 10 más.
3: Correcto. No, no. Estoy de acuerdo
5: contigo. Sorloth desapareció, le pudo dar un pase a gol a Haaland y entraba solo, sí,
2: Oye, que está sufriendo bastante, por cierto, Es que, ¿quién? Lo están atacando Sorloth en redes sociales.
3: Pues es que sí se lo merece.
2: Pero hay un racismo, hay un tema mental muy, muy fuerte en las redes sociales y la está pasando muy mal. De hecho, colgaron un mensaje, ahorita voy a ver si lo puedo rescatar, donde están pidiendo que se calmen las aguas. Por favor, afición, esos son pseudoaficionados. Son pseudoaficionados.
3: Sí. Híjole, bueno, pero también hay otra, en otros ámbitos que sacan el tema de racismo y dices, ya.
5: Sí, pero esta Noruega estaba sobrevalorada por el mundo,
3: No, o sea, a ver, es que...
2: Jugó bien. Nadie dijo que iba a ser campeona del mundo.
3: No era para tanto. Pero si hubiera sido esa Cenicienta, que al final...
2: Como
3: decíamos en hace unos minutos, pues no llegó ningún caballo negro... Noruega hubiera sido esa, ese caballo negro, ¿no?
5: Y creo que desde antes...
3: Que hasta ahí hubiera llegado, seguramente. ¿No? Hasta las semifinales.
5: Y creo que desde antes del Mundial muchos hablaban de esta Noruega por los nombres.
3: Sí. Sí, sí. Y creo que son nombres importantes en la parte... Sobre todo en la parte de defensa.
5: Pero creo que ni Sorloth ni Ødegaard aparecieron. O sea, era Haaland, ¿eh?
3: Sí.
5: O sea, yo no recuerdo nada de Ødegaard.
3: Yo creo que Ødegaard hizo mucho trabajo sucio en el medio campo hasta... bajando con sus centrales a armar jugada. Entonces, no fue lucidor, pero sí siento que hizo mucho trabajo de talacha, por decirlo de alguna manera. Y claro, el tema y la personalidad y el estilo de Haaland es, ponle una. Él se va a encargar seguramente de anotarla, ¿no? Pero el problema es que no le acercaron muchas. Y bueno, en este partido contra Inglaterra creo que hubo una, creo, ¿no?
5: Tuvo una de cabeza y ya.
3: Fue todo.
5: Sí, que también fue un remate muy complicado de hacer.
3: Sí, sí, sí, claro.
5: Yo lo que no entiendo es por qué el técnico lo sacó.
3: Sí, eso
5: nadie, me hace una decisión que ni al caso, o sea, vas perdiendo.
3: Sí, pues súmale otro compañero ahí arriba, ¿no?
5: Sí, o sea, mándale un central alto si quieres rematar y ganar, pero ¿por qué sacas a Haaland? No tiene sentido. Tu y también hombre, sacaste a Sorloth.
3: Tu hombre gol lo sacaste. No tenía sentido.
5: Me recuerdo algo del Vasco Aguirre sacando Quiñones, pero bueno.
3: Ándale.
2: Otra historia. Ahora, más o menos.
5: Y por último, el camino a Argentina. Goleó 3-0 a Argelia.
3: Sí.
5: Equipo flojo. Le ganó 2-0 a Austria. También equipo flojo. Muy flojo. Sí. Le ganó 3-1 a Jordania.
3: Ni se diga.
5: Le ganó 3-2 a Cabo Verde en tiempos extras.
3: Que sufrió muchísimo.
5: Sufrió también contra Egipto.
3: Muchísimo.
5: 3-2. Y contra Suiza, también en tiempos extras, sufrió y ganó 3-1.
3: Qué émbolo, el suizo ahí se encargó de echar a perder todo lo que estaba logrando, porque en ese momento Suiza era más que Argentina, y acaban de notar, y seguramente si hubieran estado 11-11, muy posiblemente daba la sorpresa a Suiza.
2: Oigan, y en todos los partidos hubo polémica con la Argentina, ya sé que lo hemos hablado hasta el cansancio aquí en Inexpertos, pero es que hay que... puntualizar todas estas jugadas, ¿no? O sea, ahorita estás mencionando, Pepe, el camino que ha pasado la Argentina y en cada uno de esos encuentros hay detalles.
5: Sí.
2: A ver, no le sacaron una roja a Messi, pudo ser una roja en el primer partido.
5: Sí, y no hubiera metido 3 goles.
2: Exactamente. Sí.
5: ¿Tendría 5 goles?
2: No sería el máximo campeón del mundo.
5: De hecho, tendría 4 goles, ¿eh? Porque no jugaría el partido siguiente, que anotó también gol.
2: Sí, no tendría ese récord. En fin, hay varias cuestiones ahí. Ahora, ¿qué tanta responsabilidad tiene el arbitraje? ¿Total o es Gianni Infantino y la FIFA?
5: Pues tiene mucho que ver. O sea, si te están poniendo una tecnología llamada el VAR y la de Messi no la revisas y es obvia, creo que ahí se equivoca el VAR, ¿no? A lo mejor no el central, a lo mejor el central no la vio, pero ahí... es ayuda del VAR. El VAR va y te dice.
3: Y coincido contigo, pero ahí va un poquito con lo que nos platicó este árbitro que nos visitó la semana pasada.
5: En Mentes Curiosas.
3: En Mentes Curiosas, uno de los programas de Esquina 32 Radio. O sea, él nos decía que eventualmente los árbitros deben de tomar en cuenta quién es el jugador y acabar cuidando de alguna manera o protegiendo lo que va sucediendo. Y no se habla solo de Messi.
2: ¿Proteger el espectáculo?
3: Sí.
5: Es que a mí lo
3: porque, y me regreso un poquito a lo que acabamos de decir. Es el mismo tema de la siembra. O sea, acomodar a los equipos pensando en el espectáculo hacia el final, ¿no? Siempre y cuando hicieran su trabajo. Y acá en el tema del arbitraje, híjole, es que nada más que ha sido Argentina, honestamente. Ha habido varias que dices...
5: Y ahorita vamos a hablar de lo de Inglaterra, mira, Noruega.
3: Un ejemplo. ¿Qué sucedió con el jugador paraguayo cuando se cubrió la boca para decir algo, ¿no?
2: Sí.
3: Expulsado.
2: Sí.
3: Siguiente partido, Bellingham hizo lo mismo.
2: Y no pasó nada.
3: Y no pasó nada.
2: Claro.
3: por una, dar un ejemplo, uh-huh. ¿no? En el caso del Ecuador-México, ahí sí se aplicó, uh-huh. ¿no? O sea, me queda claro que no en todos los casos se trata de un tema de racismo al utilizar y cubrirse la boca. Uh-huh. Seguramente es, pues sí, seguramente es insultarse, decirse cosas, provocar al rival, algo que siempre se ha hecho, sí. ¿no? Punto, no digo que esté bien.
2: Sí,
3: que
2: no,
3: esté mal.
2: No se justifica.
3: No, pero siempre se ha hecho, ¿no?
4: Históricamente.
3: Aquí el tema es, amigos, olvídense de taparse la boca. Si le vas a decir algo, díselo, ¿no?
2: O si lo vas a aplicar, uh-huh. aplícalo parejo.
3: Es que ese es el detalle, justamente.
2: ¿Por qué no se aplica? Yo no entiendo esa parte. O sea, ¿cómo por eso hablo de la responsabilidad de los árbitros.
3: Sí, mucha.
2: ¿Cómo es que justificas tú como árbitro fair play, tu juego limpio y tu ética como árbitro? Decir, a Bellingham no y a este hombre sí. ¿Cómo? ¿Cómo lo dices?
4: Bueno, es que a mí lo que me molesta, regresando un poquito a lo de Messi, es que yo ¿qué? Recuerdo a Zidane expulsado de Copas del Mundo sí. en dos. No es como que dijeron, ah, es Zidane, no lo vamos a expulsar. Yo recuerdo a Cristiano expulsado en muchas ocasiones con el Real Madrid, en muchas.
2: Sí.
4: Recuerdo a Sergio Ramos, he visto expulsados, si no me recuerdo, a Jude Bellingham.
3: Pero el tema sería ese.
4: O sea,
3: esos son muy buenos ejemplos que acabas de mencionar. Sí.
4: Pero justamente
3: porque acabaron descomponiendo el espectáculo.
4: Sí.
3: O sea, yo no lo estoy justificando, nomás te trato de responder al ángulo, ¿no? Del tema ese. Uh-huh. O sea, acabaron perjudicando el espectáculo. Cuando se le expulsa a Zidane, ¿qué dijimos todos? ¿Cómo? ¿Zidane? Sí. O sea, ya ahí lo perdimos aquí, por lo menos es un juego fuera. Uh-huh. O sea, ya se le acaba el encanto en ese momento a la selección de Francia, ¿no? O sea, sí entiendo el tema de cuidar el espectáculo, porque al final de cuentas es eso, es un entretenimiento, es un juego que nos gusta, nos apasiona, nos entretiene. ¿Es un hecho?
2: Sí, lo
3: pero
2: que tú
3: quieras. El asunto es, como tú bien dices, Cori, no se aplica parejo.
2: Entonces vámonos al llanero, como lo antes, quitamos el VAR, no gasten tanto y adiós. Y todos con el ojo humano y ya. Porque finalmente termina decidiendo oye, un ojo como, humano en el VAR.
3: Sí, bueno, sí, pero en teoría apoyado por herramientas, ¿no?
2: Aquí el tema,
3: por ejemplo, esto del el balón en el, no recuerdo si fue el primero o segundo gol de segundo. Inglaterra, el segundo, segundo, donde el balón golpea a uno de los cables de las cámaras y eso no lo detecta.
4: El balón que tiene el chip.
3: El chip, exactamente. Que la explicación es que los sensores no están tan altos. Y nadie vio que pegó en el... O sea, digo, que estábamos viendo la tele, ¡no!
4: Sí, pero el arbitraje...
3: Pero nadie se dio cuenta que había golpeado de arriba.
2: Pues que también ya empieza a haber el tema de entrar en una zona de confort, de confiancita, y está la tecnología, entonces yo ya puedo hacerme como el descuidado.
3: Sí, el detalle es que en otro partido por ahí... que fue? Pues precisamente Croacia, ¿no? Cuando lo eliminan a Croacia, es porque le rozó el cabello. Y lo detectó el chip. Sí.
2: Con y Portugal,
3: este
2: ¿no?
4: Sí, contra Portugal.
3: Y este golpe que, o sea, golpea claramente, ya viendo algunas tomas del público, porque esa es la toma que eventualmente se tiene, o fotografías, que golpea el balón a ese cable, no lo detecta. Y a la explicación, es que a esa altura no están los sensores. Bueno, entonces, ¿dónde están los sensores, pues?
4: Bueno, pero...
3: O sea, que nomás a nivel de campo.
2: Ya, pero nos vamos
4: vámonos
2: corto,
4: a un corte y regresando, correcto. Hay muchos comentarios.
3: Venga, ahorita los leemos.
0: 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Hacemos una pausa y seguimos.
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1: 4 de la tarde con 27 minutos. Seguimos en Inexperto. Oh. ¡Ey, lo escucho! ¡Ah, ya, ya escucho! perdón, es que sí. Pasó algo raro. Oigan, inexpertos, dice don Pepe que hay muchos comentarios, pero ¿qué creen? Antes tengo noticias y estamos criticando y lo que ustedes quieran sobre la Copa del Mundo, pero también hay buenas noticias y hay que celebrarlos. Hay dos árbitros salvadoreños que van a estar en la semifinal de esta Copa Internacional. Se tratan de Iván Barton y David Morán. Van a ser parte del cuerpo arbitral que va a dirigir el partido de semis. Ya estamos en semis entre Francia y España, o sea, mañana en esta Copa. Así que qué orgullo que estén ahí estos centroamericanos. Un país bastante pequeñito territorialmente, con problemas económicos, políticos, sociales, culturales, lo que usted quiera. Pero ahí están esta participación histórica del arbitraje salvadoreño. Yo no sé si alguna vez El Salvador se va a parar en una Copa del Mundo.
2: Pues sí se ha parado y no lo está muy bien.
1: Otra vez.
2: Eso sí.
3: En el 70, ¿no?
2: De
3: hecho, esto en el grupo de México.
2: En el 82 estuvo ¿también? En España y acabó goleado, la peor goleada de la historia hasta el momento.
3: ¿Cuánto?
2: 10-1 contra Hungría.
1: ¡Changos, qué fuerte!
2: Y pues felicidades al árbitro salvadoreño, pero yo me pregunto, ¿y nuestro mexicano qué pasó? Pues, César Ramos, ya le dieron las gracias.
1: Ah, cuéntame.
3: ¿Ya oficial?
2: Sí. ¿Ya no?
3: Ah,
2: está.
3: No. Sí, ya. No sabía.
1: Ah, creí que ibas a contarnos.
3: Según yo, se lo estaban guardando.
2: No,
1: ya, Dios.
2: Ya, confirmado. Gracias, César Ramos. Salió ya. Ya no es opción. No sé por qué, pero. O sea, la verdad
3: y,
2: sí.
3: Y nada más arbitró dos partidos.
2: Dos en primera ronda.
3: Y uno fue el de Irán contra Nueva Zelanda. O sea.
2: Sí. Está medio extraño esta situación.
3: Le voy a preguntar ahora que me lo encuentro los tacos.
2: Por favor.
3: De la Liga del Jueves. Ahí me lo voy a encontrar.
2: ¿Por qué te ríes? ¿Es en serio? ¿Sí se lo encuentro?
3: Dos veces, vale, que me lo encuentro.
1: Yo sé.
3: Aprovecho, yo también tengo mejores noticias.
1: ¡Ay, qué bueno!
3: Esta semana regresa la bendita Liga MX.
2: Porque usted lo pidió.
3: Y ¿por? Adelantada, ¿eh? O sea, no, espérame, la pasan a jueves.
2: ¿Qué semana nos espera? Mira, martes tenemos el Francia-España.
3: Sí.
2: Miércoles, Inglaterra-Argentina. Jueves.
3: ¿Flojón?
2: Liga MX. Dios mío.
3: Gracias.
2: Viernes.
3: A Dios.
2: Más Liga MX, sábado también, y el domingo a la final.
3: No, y arrancando no, con el Atlante, o sea, no, qué belleza, qué belleza.
2: Un clásico antiguo, el Atlante contra el Necaxa.
3: No.
2: No, qué
1: clásico
2: cosa.
1: ¿Clásico antiguo?
2: Sí, es de los clásicos.
3: Me derrito.
2: Es de los clásicos en su momento del
1: fútbol
2: mexicano.
1: No es clásico joven, clásico antiguo.
2: No, pues es de los más viejitos, ¿no? Obviamente que no, hace años que no se encuentran, por supuesto. Y otra época que también el Necaxa estuvo desaparecido.
3: Ahora,
2: y cosas por el
3: también estilo. Quiero aprovechar y decirle al aficionado tijuanense, vaya al estadio, vea los últimos minutos de Gilberto Mora en el fútbol nacional.
2: Pues, sí.
3: Aprovechen.
1: Ah, sí.
3: No sabemos cuándo va a regresar el muchacho de su travesía.
2: No,
3: en el
2: pues de regresar, europeo. Regresar, no creo que sea pronto, ¿no?
3: No, o sea.
2: Espérame, y si regresa no va a ser a Tijuana, te lo puedo asegurar.
3: Ah, para no retirarse, para retirarse.
2: Oh, pues ya te fuiste como todavía más lejos.
1: A propósito, para todos
3: años.
1: Los seguidores de Gilberto Mora, así como don Pepe Cerrato, sin expertos, vamos a escuchar las palabras de Jorge Hank Ronk, porque ¿qué creen?
2: El dueño del equipo.
1: El dueño de Grupo Caliente.
2: Ajá.
1: Y que patrocinador importante oficial del equipo. Que también hay rumores en redes sociales sobre la vida personal de Gilberto Mora. Uno, que tiene novia. Dos, que es probable que contraiga matrimonio.
2: Eso
1: dicen las redes sociales. Y sobre esto dijo Jorge Hanron lo siguiente.
4: Varias propuestas, pero de matrimonio no le hemos dado chance. La la FIFA tiene dentro de su reglamento, que a mí se me hace excelente, que hasta los 18 años pueden ir. Antes de eso tienen que ir con toda la familia. Entonces, él cumple los 18 en octubre. Esta próxima temporada va a estar aquí y de ahí se va a ver hacia dónde va. Ojalá y se vaya a Europa. Y no por malinchista ni al revés. Ahí es un nivel diferente. Va a aprender un chorro, va a practicar un montón, va a subir muchísimo y lo tendremos en la selección dentro de 4 años.
1: dentro de 4
3: bueno,
1: años.
3: Bueno, dijo cosas que ya todos sabíamos, ¿no?
2: La verdad, o sea, sí, pero pues es el dueño, entonces.
3: Sí, o sea, no, vale que, más, que hasta ver, que cumpla los 18.
2: Oye, a ver, vale más lo que diga el ingeniero Han que lo que digas tú, mi buen Pepe. No,
3: no, claro, entonces... Ay, Pepe. Pero es que todo el mundo ya lo sabíamos, sí, de hecho, claro. Desde sí, que lo
1: del matrimonio.
3: Eso, esa es la primera vez que lo agarré y lo borré y lo tiré. Sí. O sea, a mí no me interesa sí. la vida personal.
2: Y si se quiere casar, que se case. Pues sí. ¿Cuál es el problema?
3: O sea, no me interesa. A mí lo que me interesa es dónde va a llegar a jugar.
2: Correcto.
3: ¿Cuál claro. es su techo? Si es que tiene techo. ¿Qué va a pasar con Gilberto Mora? El otro, extra cancha, no
2: sí,
3: me interesa.
2: Pero lo que mencionabas, sí. O sea, lo más ya probable es que este sea el último torneo, sí. ¿no? Entonces,
3: Bueno, y lo está cantando el Loco Abreu sí. desde que llegó. O sea, de que hay que aprovechar, hay que ver a Gilberto Mora. Le queda un año. Luego, pues ahora va a decir que le quedan 6 meses.
2: Ahora, hay algo importante, ¿no? Obviamente, los que a lo mejor seguimos el fútbol habitualmente o quienes asisten regularmente al estadio de Tijuana, pues a lo mejor sabíamos ya de la existencia uh-huh. y cómo jugaba. Obviamente, tras el Mundial, millones de personas sí. lo descubrieron. Entonces, es muy posible que obviamente en las visitas de Cholos a otros estadios en México, pues también provoque que vaya más gente. ¿Eh?
3: Correcto. Y oye, y aprovecho, un fenómeno muy interesante ahora con el Mundial. Uh-huh. Antes del Mundial, pocos, o bueno, la mayoría de la gente, no se sabía ni un jugador de México más que sí. Memo Ochoa, ¿eh?
2: De acuerdo. Que por cierto es su cumpleaños ahora.
3: Ah, sí. Don Memo, felicidades. Me acordé, sí. Jefazo.
2: Eso. Míralo.
3: Nadie se
2: más sabe. Respeto, más respeto, por
3: don
2: favor.
3: Memo. Don respeta Memo. A Don Memo.
1: Ah, bueno, Don Memo.
2: Por favor,
1: ay, me respeta a
3: padrastro, no. Papá futbolístico de Gilberto Mor.
2: Algo así.
3: Oye, no, lo que voy es que nadie se sabía ni un jugador más que Memo sí, Ochoa, ¿eh?
2: Es cierto.
3: Fueron pasando los partidos, toda la gente ya sabe quién es el Piojo Alvarado.
2: Sí.
3: Ya sabe quién es Raúl Alonso Raúl, Jiménez. Quiñones. Todos, sí, todos sí, los sí. jugadores. La verdad, me impactó. La otra vez fui a un café, pedí un café, me senté y estaba escuchando a 4 niñas.
2: Okay.
3: Están hablando de fútbol y están hablando de la selección mexicana. Quedé impactado.
2: ¿Y qué les dijiste? Yo soy de inexperto. Eres capaz de haber conseguido teléfonos.
1: Sí, yo así. Conozco varios medios así.
3: No, pero fue increíble. Se me hace algo padrísimo que esta selección sí. nos hizo sentir y nos hizo
2: conectar o reconectar.
3: Estuvimos en buenas manos, representados de verdad.
2: Sí,
3: y
2: sí,
3: eso hace mucho que no pasaba. Desde el 2014 yo no sentía que había unos representantes de verdad en la selección y que toda la gente se supiera los nombres.
2: Sí.
3: En esos momentos sí sabíamos los nombres: Chicharito, Giovanni, Guardado, Herrera.
2: Sí, obviamente.
3: Después de ese mundial, claro. se complicaron las cosas, nadie se sabía los nombres uh-huh. más que Memo Ochoa.
2: Sí, sí,
3: y ahora todos nos sabemos.
2: Fue meme, todos los nombres. Parecía broma, pero acabó en anécdota, ¿no? La verdad es que nadie se sabía más, nadie reconocía a nadie más que.
3: Correcto.
1: Porque es un personaje, por sí, eso claro. insisto en eso.
2: Uh-huh.
1: Oigan, y hablando de cumpleañeros, cumplió años Lamin Yamal también junto con Memo Ochoa, uh-huh. con muchos Ajá. años de diferencia.
2: Obviamente.
1: Y Víctor Muñoz, la selección de España, que lo decías, vidente, ya llegó también a territorio estadounidense sí. para enfrentarse a Francia ya mañana. El entrenamiento quedó por unos minutos así como que en segundo plano celebraron el cumpleaños de Lamin Yamal. Llegó 19 años, ya cumplió el señor. Y Víctor Muñoz, 23, o sea, súper jovencitos. Y fueron ovacionados.

0: que se tardaron, o sea, fue hasta que llegó Javier Aguirre cuando hubo una unión. Puede haber cosas interesantes, pero se tienen que unir todos los directivos para que haya grandes jugadores y también una mentalidad. Lo cual creo que Javier Aguirre le regresó la mentalidad al jugador mexicano.
1: Y yo no estoy tan segura que fue Aguirre.
0: No, es que muchos ya no querían regresar a la selección.
2: Ay, Rafita.
0: Sí. No.
2: Ay, Rafita.
1: Rafa tuvo mucho que ver con la llegada de jóvenes.
2: Pues pon tú que sí.
1: Aguirre se hubiera ido con su gente.
0: Sí.
1: Como siempre lo ha hecho. Conejo Pérez 2010.
2: Sí, pero ya se nos mareó Rafa. Con un día de técnico.
1: Ay, ¿por
2: y ya
1: qué
2: se
1: lo
2: mareó?
1: Dices?
2: No, pues pero... porque no pela a la gente.
0: Pero se me hace más importante lo
1: es que también hacen preguntas absurdas.
0: No.
2: ¿Preguntas pero, absurdas? Llegar a saludarte. Hola, Corina, ¿cómo estás? ¿Esto es una pregunta absurda?
1: No he visto.
2: Yo te digo del video, porque el señor ignoró al reportero que se le acercó
1: tal?
2: En el aeropuerto.
1: Mira.
0: Oye,
2: así. Pero regresando, no aprendió nada, Rafa.
0: Regresando, yo creo que Javier Aguirre sí fue importante, porque es que ya no había unión. O sea, los jugadores ya no querían venir a la selección. Me acuerdo un pleito en el que hubo de Edson Álvarez y Santi Jiménez que... Porque no lo mandaron a uno en clase ejecutiva, en un avión.
1: Ajá.
0: La hizo de todos y que ya no quería regresar a la selección mexicana.
1: ¿Cómo crees?
0: Sí, o sea, y esas cosas las arregló Javier Aguirre y hizo que los jugadores quisieran estar en la selección.
1: Ok.
0: Creo que sí cambió la mentalidad. No creo que el siguiente mundial a México le alcance para los cuartos de final. Debe haber todavía un proceso de 8 años. Si a Rafa le dan una continuidad... Puede haber cosas muy interesantes para el 2034.
1: ¿Por qué 8 años, Pepe? ¿Por qué no 4? ¿Por qué no creer que en 4 se pueden formar? Sobre todo los jóvenes que ya tuvieron experiencia hoy.
0: Sí, pero va a ser apenas el primer mundial de Rafa. También hay que tenerle paciencia.
1: Pero o sea, ya tienes la experiencia de estos jugadores que ya jugaron un primer mundial.
0: Correcto. Lo que yo sí creo es que a Rafa le va a ir bien y va a llegar donde siempre llega a México, a los octavos de final. Pero también se tiene que combinar muchas cosas, como la suerte. A Argentina le tocó un grupo accesible. A México nunca le ha tocado un camino fácil. Uh-huh. Más que el de 2002, que probablemente sí estaba muy fácil porque era Estados Unidos.
2: Sí.
0: Un rival que sí te aprieta seguido, pero Javier Aguirre ahí
1: y
0: la regó.
1: Fue.
2: Claro.
0: Y todavía sigue pidiendo disculpas.
1: Pues es que mínimo, ¿no? Mínimo. Oigan, estoy viendo justamente lo que platicamos, vidente, de uh-huh. César Ramos.
2: Sí.
1: Que ya está preparando maletas, ya es un hecho.
2: Sí,
1: el
2: claro.
1: mexicano... que le gusta aparte Tijuana, acá Don Pepe siempre se lo encuentra de repente ahí, que en el estadio va a ver a los Xolos de Tijuana,
0: correcto.
1: Que en los taquitos. Y es que ¿quién se puede resistir a unos buenos taquitos de Tijuana?
2: No, bueno.
1: ¿Verdad?
2: No, por favor.
1: Uy,
0: los mejores
1: ¿qué
0: de
1: México. ¿Qué tal les querían ahorita unos, yo unos de adobadita, con piñita esa cremita, de asada?
2: De asadita, por favor.
1: Con guacamolito.
2: Oh, bueno.
1: Salsita.
2: Obvio.
1: Limón.

0: Chito.
1: Limoncito. Oye, cilantrito, presta para acá. Vámonos.
0: Dicen que a los tijuanenses a todo le ponemos limón. ¿Será cierto, Vidente?
1: Pues casi, yo creo, ¿no?
0: ¿Tú, Pepe?
1: No, pero es que carnita asada sí tiene que llevar limón. Bueno, de hecho, los tacos, ¿no?
0: Oigan, sí. ya nos desviamos.
1: ¡Qué raro! Hacía mucho que no hablábamos de comida y tengo hambre.
0: Ya sé, no, es que ya casi es hora, inexpertos. Nos quedan 10 minutokis estando aquí con ustedes esta tarde de lunes, San Lunes. ¿Ya despertaste, Pepe?
2: No, sí, ya desperté. Oye, regresando un poquito al mundial, lo de Embolo sí fue una...
1: regó una tontería. Horrible. Las dos tarjetas amarillas.
2: O sea, Suiza estaba jugando mucho mejor que Argentina.
0: Sí. No, lo superamos.
2: Si hubiera jugado 11 contra 11, si Embolo no la hubiera regado... Sí. Suiza estaría en semifinales de un mundial.
1: Bueno, no lo puedo asegurar, pero seguro obviamente la pelea hubiera sido muy distinta,
2: sí,
1: ¿no?
2: Sí, claro.
1: Sí, lo no, ya, ya una... a partir de ahí Suiza se echó para atrás y aguantó todo lo que pudo.
2: En media cancha. Sí. Hace esa tontería, es una tontería.
1: Las dos amarillas fueron en media cancha. Con bueno, el mismo jugador, con Paredes.
2: No, y lo chistoso es que en la primera no el árbitro no le iba a sacar la amarilla. Uh-huh. Messi fue y le dijo... Es amarilla. Y le sacó.
1: ¿Cómo? ¿Messi estaba arbitrando?
2: Sí, Messi es el árbitro, al parecer.
0: Ya no me digas que voy a vomitar más al respecto.
2: Pero bueno, nada más quería comentar eso. Mañana semifinales, creo que Francia es favorita, pero no quiero descartar a España. Ajá. Y el miércoles Inglaterra le va a pegar 4-1 a Argentina.
1: ¿Eh? ¿Tanto
0: así? Sí. Que así
1: tanto
0: sea,
2: it's coming
0: Pepe.
2: Home.
0: Sí, vamos. Vamos a hacer Jude Bellingham. Genki Dama para... apoyar.
1: No estoy muy seguro que eso
0: Inglaterra.
1: Funcione.
0: No importa, Vidente, tú levanta las manos. No.
1: Oye,
2: Genki Dama.
1: Todos levantemos las manos. A ver, Pepe, levantemos las manos
0: Saltamontes
1: en este momento.
0: Tú también.
1: Sí, no, no te hagas, Pepe, levanta las manos. Así. Esto es un asalto, ¿no?
2: Oye, cambiando de deporte, no. Los Padres ganaron la serie del fin de semana en Petco Park.
1: Ah, sí.
2: Y remontaron porque perdieron el primer partido del viernes. Y el fin de semana, el sábado y el domingo, le ganaron a Toronto Blue Jays y me dio mucho gusto.
1: Pues bueno, ya perdía que ganen, pero están lejísimos. Están déjame nomás confirmar.
2: Sí, somos una vergüenza.
1: Más o menos, pero
0: eso
1: da gusto
0: me gusta,
1: que ganen.
0: Lo que dijiste de somos.
1: 12 juegos, y sí, claro, cuando ganan,
0: es que
1: ganan. Cuando ganan, ganamos y cuando pierden, pues perdemos.
0: Algunos
1: ¿no?
0: se quitan la camiseta.
1: Y cuando son una vergüenza, pues somos una vergüenza. Los Padres están a 12 juegos y medio de los Dodgers, que están en el primer lugar. Y están, bueno, los Padres se colocan en tercero ahorita en este momento. Pero bueno, en este punto estamos en una pausa porque el día de mañana es el juego de estrellas de las Grandes Ligas, así que bueno,
0: ¿mañana?
1: Sí, el día de mañana.
0: Okay.
1: Mañana es el juego de estrellas y se reactivan los partidos el día viernes con las respectivas series para cada equipo. Déjame confirmarte en este momento con quién van los Padres. Van con Kansas City, con los Royals. Uh-huh. El viernes estarían reactivándose, así que bueno, ahí va el tema, pero sí. Creo que nos vamos a despedir pronto con los Padres.
2: Tristemente.
1: Sí, la verdad sí.
2: Oye, también hubo el día de ayer final de Wimbledon, del tenis. Uh-huh. Que sí, nos olvidamos de Wimbledon. Creo que es de los Wimbledons menos vistos de la historia.
1: Sí, la verdad es que pasó de noche.
2: Y porque es que se combinó la Copa del Mundo. Yo creo que también pudo cambiar el calendario sabiendo que había un Mundial.
1: Claro.
2: Pudiste mandar a Wimbledon un poquito antes o un poquito después. Y no perdías tanto interés, lo cual sí perdió Wimbledon.
1: Sí.
2: O sea, la imagen clara es la de Roger Federer que comentamos la semana pasada, que era Roger Federer solo en las gradas y nadie le interesaba el partido porque había un Mundial.
0: Oye, ni a él, ¿no? Dijeron que estaba viendo, el vidente creo que dijo
1: pues
0: que estaba
1: viendo. Pues yo digo que estaba viendo.
0: Ahí
2: el teléfono, ¿no? Dice
0: sí.
2: El vidente.
0: Un juego.
1: Pues, oye, estaría haciendo lo que casi todo mundo hizo, ¿no? En este mes que va el Mundial. O sea, donde podías, estabas revisando cómo
2: bueno,
1: eran los partidos.
2: Y yo cuando vi a Federer allí en la cancha, dije, ¿por qué no está en Vancouver donde está jugando Suiza unos octavos de final?
1: Ay, buen punto, claro.
0: Porque su corazón es estar ahí, en el tenis.
1: Mira, lo único que se me ocurre, más que el corazón, ha de ser patrocinado por alguien, tiene que ser presente.
0: Déjame embajador soñar,
1: no, discúlpame por el golpe de realidad, mi querida Cori, pero seguramente de eso fue el asunto.
0: Oye,
1: ¿no?
0: Y él pues, es que es muy propio, ¿no? Muy diplomático.
2: Sí, sí, sí. Y pues la final ganó Sinner, a sorpresa de todos. Uh-huh. Ganó remontando ante Zverev, que sí, lo vi un poco más suelto después de que se quitó la presión y ganó finalmente un Grand Slam.
1: Sí.
2: Pero no le alcanza contra Sinner, contra Alcaraz si estuviera. Está lesionado en estos momentos.
1: De acuerdo.
2: Probablemente regrese para el US Open, todavía no es seguro. Ya está entrenando con raqueta. Y remonta Jannik Sinner, pierde el primero 6-7, luego gana 7-6, 6-3 y 6-4. Para levantar su quinto Grand Slam y es bicampeón de